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1: Ya a las 10 de la noche con 55 minutos de vuelta a través de la frecuencia naranja. Saludos a la gente que se reporta, mi buen Quique. Un abrazo, hermano, muchas gracias. Me pide algo de María Conchita Alonso, la loca. Claro que sí, saludos. Que tengas una bonita, bonita velada. Saludos también para mi querida amiga, la señora Irma. ¿Cómo están? Abrazo, mi querida amiga Irma. También para Ale, para Andy, para Dani, para todas ustedes, chicas. Un abrazo. Y claro que sí, ahorita les pongo su canción Cama y Mesa de Roberto Carlos. También saludos para mi buen Lalo. Eduardo, ¿cómo estás, hermano? Te mandamos un abrazo, gracias. Gracias por estar en sintonía de la frecuencia naranja. Y ahorita te pongo tu canción, me pide algo de Bon Jovi, el tema Como Yo Nadie Te Ha Amado. Qué buena canción también. Bueno, vámonos ahora con el tema que nos pide mi buen hermanito Quique, de María Conchita Alonso, esto que lleva por nombre La Loca. Y te recuerdo que me puedes pedir canciones al 238-320-2420. Todavía estamos a tiempo para que programe la canción que quieras escuchar aquí a través de la frecuencia exacta. Esto es La Loca, de María Conchita Alonso. 10:56 en todas partes. 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
1: Estamos de vuelta a través del 102.9, ya las 11:11 de la noche con 10 minutos. Acabamos de escuchar el tema que me pedía mi buen Eduardo, el tema Como Yo Nadie Te Ha Amado de Bon Jovi. Y saludos para toda la gente que nos escucha allá por la colonia 21 de marzo. Saluditos. Vámonos ahora a hacer un viaje hasta 1980. Ah, bueno, pero antes, también escuchamos Cama y Mesa de Roberto Carlos, algo que me pedían mi querida amiga Irma, mi querida Andy, y mi querida Dani, y mi querida Ale. Saludos, chicas. Abrazo para ustedes. Les digo, nos vamos a ir hasta 1980 y escucharemos un clásico del señor Emmanuel. En este año, el señor Emmanuel lanzaba una canción llamada El Día Que Puedas. Y fue precisamente en estos años donde Emmanuel se catapultó a la cima en nuestro país. Sí, se catapultó y se consagró como uno de los cantantes de aquellos que nunca van a pasar de moda por más que el tiempo pase y pase. Son de esos atemporales. Y pues escuchemos y recordemos el año 1980 y esto que se llama El Día Que Puedas, del señor Emmanuel. Ya a las 11:11, pidan un deseo en todas partes. 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

0: ¿Cómo están? Soy Claudia Mejía. Un nuevo episodio de Ya Oíste. En esta ocasión vamos a hablar de demencias y viene a mi cabeza cuando mi mamá de repente se le olvida algo de ¿a qué vine? Ya me va a dar el ice. Pero realmente pues es algo que decimos, ¿no? Comúnmente, y no sabemos si en realidad sea un factor para que nos dé algún tipo de demencia, ¿no? Nada más lo decimos al aire, pero pues puede ser que sea más complejo que eso, ¿no? Entonces hoy tenemos a la doctora Cecilia Acosta, ella es neuróloga.
1: Hola Claudia, muy bien, muchas gracias por la invitación. Fíjate que es algo muy cotidiano, ¿no? Todos cuando tenemos esta tendencia a olvidar algo, siempre estamos pensando en una enfermedad como el Alzheimer. Y resulta que nosotros que nos dedicamos a esto, que somos neurólogos y cotidianamente evaluamos pacientes, pues es un tema muy común, pero poco valorado por las personas, porque pensamos que es algo natural y normal olvidar cosas en algún momento determinado.
0: Cuando vamos al refri decimos, ay, ¿ya que vine?
1: Sí, fíjate que también hay un tip. Hay un tip. Cuando yo voy al refri y voy a una cosa y no recuerdo, y me regreso y después me acuerdo, ahí diríamos que es algo natural, es algo normal. Cuando no me vuelvo a acordar, ahí tenemos un foco rojo prendido.
0: Como una red
1: flag
0: de aguas, ¿no?
1: Hay que evaluar esta parte. Y tal vez la principal sospecha no solo el olvido como tal, sino el impacto que tiene en nuestra vida diaria. ¿Cuántas veces me sucede? ¿Cuántas veces dejé de hacer una cosa porque lo olvidé? Y no es la primera vez, me está sucediendo cotidianamente, recurrentemente.
0: También es algo degenerativo, ¿no? Es como cuando decimos, ya estoy grande, ya se me están olvidando las cosas.
1: Fíjate que tocas un tema muy importante, la edad. Un tiempo, no hace mucho tiempo, todavía se utilizaban términos como la demencia senil. Y entonces se le atribuía al proceso de envejecimiento exclusivamente la pérdida de memoria. Y ahora sabemos que esos términos ya son obsoletos, no se utilizan. Y que puede haber personas que no tan seniles que puedan presentar síntomas relacionados con un deterioro cognitivo. De hecho, el término de demencia sigue siendo un término fuerte. Ha cambiado su nomenclatura en la actualidad. Hablamos de deterioro cognitivo. Y el deterioro cognitivo se puede presentar a cualquier edad. No necesariamente tendríamos que ser seniles, pero no todas las demencias son enfermedad de Alzheimer. Existen algunos tipos particulares, y las podríamos dividir en aquellas enfermedades que irremediablemente progresan y que tienen un carácter degenerativo. Y habrá algunos deterioros cognitivos que son secundarios, por ejemplo, un trastorno tiroideo. Okay. Obviamente lo más impactante son aquellas enfermedades en donde irremediablemente el paciente va perdiendo no solo su capacidad de memoria, su capacidad de lenguaje, la capacidad de reconocer personas, la capacidad de autocuidado. Y entonces ese tipo de enfermedades son realmente devastadoras porque van progresando y afectando no solo al que padece el problema, sino al entorno.
0: ¿Cómo llegamos a eso? O sea, ¿en algún momento todos podemos tener cierto tipo de deterioro?
1: Sí.
0: Ya en la adultez, en la vejez.
1: Sí.
0: ¿O cómo llegan las personas? ¿O es genético? ¿Cómo es?
1: Ok. Todos, por tener un cerebro, tenemos susceptibilidad. Tenemos un riesgo al nacer de poder tener cualquier enfermedad del sistema nervioso central, porque tenemos el órgano principal que es el cerebro. Pero si yo tengo un familiar directo con algún padecimiento, como este tipo de enfermedades degenerativas que van progresando con el tiempo, pues mi riesgo se incrementa. Pero si yo, aparte de tener este riesgo genético por tener un familiar directo enfermo, pero aparte yo soy diabético, hipertenso, tengo problemas con mi peso, tengo problemas auditivos y no escucho bien, o tengo malos hábitos, no hago dieta, no hago ejercicio. De hecho, en la actualidad sabemos, y eso ya está más que estudiado, el 56% de los pacientes que tienen alguna demencia degenerativa tipo Alzheimer, por ejemplo, el 56% puede ser prevenible.
0: ¿Cómo es vivir con demencia?
1: Imagina que una persona no sepa dónde vive, quién es, en dónde está, que olvide quién es su esposo, sus hijos, y que aparte no pueda tener una posibilidad de sobrevivir y que dependa de terceros para eso. No son capaces de bañarse porque olvidan cómo bañarse, olvidan cómo

0: ponerse la ropa, se llaman apraxias, olvidan todo este acto motor de ponerte una camiseta, un pantalón, cómo ir al baño. Y todas estas cuestiones van a generar una dependencia de terceros y que el que cuida pues va a tener que hacer todas esas actividades para poder mejorar la calidad de vida de los pacientes. La invitación es que nos volteemos a ver y identifiquemos, ¿no? Y a veces mucha gente se asusta, porque he tenido pacientes que dicen, doctora, se me olvidan las cosas. Y a veces puede suceder que estén deprimidos, que no duerman bien, que tengan ansiedad. Y la ansiedad provoca problemas de concentración, entonces los tranquilizamos, los evaluamos y concluimos. Pero en algunos casos, pues obviamente no son conscientes de lo que sucede y en la mayoría nosotros podríamos decir, me está fallando esto, voy a hacerme evaluar, porque aparte pues tengo malos hábitos y a veces el que nos corrijan esos malos hábitos cuesta mucho trabajo y a veces haciendo eso es suficiente pues para poder, digamos que retomar nuestra vida normal sin que estemos en peligro de desarrollar algún tipo de demencia.
1: Como profesional de la salud, ¿qué les dirías a las familias que están enfrentando esto?
0: Fíjate que sí es un tema muy difícil. Primero es la cuestión de la aceptación. Generalmente el familiar es el más renuente a pensar que algo está pasando y hay una especie de negación inicial. ¿Qué se tiene que hacer? Bueno, el cuidador tiene que entender qué es lo principal. Dormir bien, comer bien, para que pueda sentirse fuerte para cuidar a una persona que requiere el cuidado como el de un niño. ¿Qué decirle a un cuidador? Primero, que la enfermedad es crónica y progresiva y que irremediablemente va a tener esta progresión y conforme pasan las etapas de evolución va a haber un mayor impacto en la dependencia de terceros para sobrevivir y por lo tanto que el paciente tiene que irse programando y dosificando. Y que tiene que generar una red de apoyo. A veces es la misma familia la red de apoyo. Hacer fuerte al cuidador. Darle la información para que cuando suceda alguna complicación puedan resolver inmediatamente.
1: Aunque, por ejemplo, la familia lo sepa, siempre hay contextos complicados, ¿no?
0: Sí.
1: Entonces no es como que así ya lo sé, voy a ayudar, voy a ver, nos vamos a organizar. No siempre pasa.
0: Fíjate que yo lo que hago es reunir a la mayoría de las personas que pudieran estar en contacto directo para decirles, ustedes, estamos en un barco y vamos a remar siempre para el mismo lado. Porque no sé si te ha pasado, Claudia, que hay personas que tienen diferentes formas de pensar.
1: Sí.
0: Y entonces dicen, no, es que yo creo que mejor no le des medicamento porque eso creo que no. Y yo me da miedo que le des esto porque fulanita le dio tal. Entonces hay una serie de opiniones que lo único que pasa es que todo el mundo se confunda. Y por eso nosotros tenemos que estar ahí como llevando la batuta. Esto se hace, cuiden esto, trabajen en eso. Doctor, es que tengo miedo porque este medicamento leí tal cosa, no tengas temor. Vamos a trabajarlo, vamos a hacerlo. Y si todos remamos por el mismo rumbo, entonces no va a haber esta familia fragmentada, fracturada, porque todos tienen opiniones diferentes. Y el único que pierde es el paciente. En la actualidad, los servicios de salud en el ISSSTE se han abierto para que el paciente, independientemente del lugar donde vive, si él tiene una necesidad por un trastorno de memoria, pueda acudir en el servicio de neurología donde esté disponible, independientemente de la zona. Esto del programa de salud mental es maravilloso.
1: El correo es saludmental@iste.gob.mx. Doctora Cecilia, muchísimas gracias. Fue muy tranquilizadora, yo creo que para varias personas que nos están escuchando.
0: Sí, Claudia, yo te agradezco mucho que toques estos temas porque son de tanta relevancia y tanta importancia que yo aprecio mucho.
1: Muchísimas gracias, doctora.
0: Gracias a ti, Claudia. Saludos a tu audiencia.
1: Gracias. Ella es la doctora Cecilia Acosta. Yo soy Claudia Mejía. Nos vemos en un siguiente episodio. Bye.
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1: Y a las 11:55 hemos llegado al final del programa. Gracias por haberme acompañado. Te deseo que tengas una bonita velada y mañana regresamos con más música romántica aquí a través de Exa Corazón. Yo soy Jero Morales. Te invito a que me sigas en redes sociales. Me puedes encontrar como Jero Morales o como Soy Jero. Y allí estaré al pendiente. Te dejo una canción más. Esto es de Los Hombres G. Y se llama Devuélveme a mi chica. Ya a las 11:56. Hasta mañana, que descansen. Yo soy Jero y en todas partes, Pontexa.

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1: ¿Sabías que?
2: La juguetería más antigua del mundo se fundó en Londres en 1760.
1: Las curiosidades de tus artistas favoritos. La abuela de Shakira fue quien le enseñó a la cantante la

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Señoras y señores, niños y niñas, ahora con ustedes, el show de los guapayazos y horripicosos. 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

0: 6 de la mañana con 14 minutos. 6 con 14. Buenos días, Tehuacán. Buenos días a toda la región. ¿Y cómo estamos? Bienvenidos a su programa favorito de todos los días y de confianza. ¡Exa Kids! Pequecuates, pequecuatas, váyanse poniéndose mebusos caperuzos, porque en este día no quiero que se les haga tarde para que vayan a su curso de verano, o vayan a la caminata, vayan a hacer algo en la mañana, o mamá y papá, no se les vaya a hacer tarde para que se vayan a trabajar. Así que pónganse mebusos caperuzos, arranquemos con buena energía este martes 4 de agosto. Martes 4 de agosto del 2026, es un gusto saludarles y por supuesto, arranqué con buena música. Esta primera hora fue Fresa de Lapicito, Festival de los Polinesios y Lari Lari Le de los Guapayazos. Con música, diversión y alegría es con lo que arranco este día. Y recuerda que te puedes poner en contacto conmigo al 238-320-2420. 238-320-2420. Y vamos a más música. Esto corre a cargo de Pedro con Rafaela Cara. Y en todas partes, ponte Exa.
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0: 6 de la mañana con 19 minutos, estamos escuchando Las Brujas de Don Ramón ante Rafaela Cara con Pedro Pedro y tengo saludos. Buenos días, Paco Beto, muchos yeas, ahí te va. Un besote tronador a María Belén, ya que hoy entra el Conalep. Muchos saludos y felicidades, María Belén. Dicen que te quieren, que te aman con todo el corazón y que le echen muchísimas ganas, por favor, con la canción de 12 Rosas, que nos escuchan en Coscatlán. Saludos hasta Coscatlán a María Belén. Mucho éxito en esta nueva etapa ahí en el Conalep. Mucho éxito.
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1: 6 de la mañana con 34 minutos. Escuchamos, amigo Félix de Enrique Yan, a través de la frecuencia exacta. Y escuchamos Rin Rin de los Pitufos y el Padre Abraham. Pequecuates, pequecuatas, déjenme platicarles que hoy es 4 de agosto y hoy es el 216º día del año en el calendario gregoriano y quedan tan solo 149 días para finalizar el año. Recuerda que ese dato curioso yo te doy porque tu amigo Paco Beto, yo soy. Y me da muchísimo gusto que sigan reportándose, que sigan siendo parte de este momento, sobre todo de Exa Kids desde temprano. Te recuerdo que hasta las 8 de la mañana yo te acompaño, así que sigue reportándote a través del 238-320-2420. 238-320-2420. Música, diversión es lo que estas dos horas siempre te van a deparar con entusiasmo y alegría. Así que tengo saludos de este lado. Buenos días a todos los que se reportan conmigo. Dice por acá, ¿qué rollo con el pollo, Paco Beto? Nos da muchísimo gusto escucharte como cada mañana. Aunque estamos de vacaciones, te escuchamos. ¿Me puedes colocar la canción de Cricri? ¿Di por qué? Claro que sí, te escuchamos todos los días, como siempre, en Agua Blanca. Saludos y, por supuesto, qué mejor que seguir compartiendo música, alegría y diversión. En todas partes, ponte Exa.
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1: 6 de la mañana con 49 minutos. Escuchamos Corazón Encantado de Dragon Ball GT a través de la frecuencia exacta. Y bueno, pequecuates, pequecuatas, familia entera, hoy quiero platicarles en el Noti Atento que hoy es el Día Internacional del Leopardo Nublado. Así es, Día Internacional del Leopardo Nublado. Y esto, pues hoy 4 de agosto rinde homenaje a una majestuosa especie mamífera que habita en el sudeste asiático. Se celebra el Día Internacional del Leopardo Nublado. Con la celebración de esta efeméride se pretende visibilizar la importancia de la conservación de sus leopardos que están en la naturaleza como en cautiverio. Pero ¿cómo se originó este día, Paco Beto? Esta efeméride surgió en el año 2018 en el Reino Unido por iniciativa de Lauren Amos y Dan Kemp, dos trabajadores del Parque de Animales Salvajes de Howlett's, Reino Unido. El principal objetivo de este Día Internacional es concienciar sobre la conservación del leopardo nublado y la preservación de su hábitat. Cuentan con el apoyo y difusión por parte de organizaciones benéficas, zoológicos, empresas y particulares. Recuerden que el leopardo nublado es una especie que debe protegerse. Es también conocido como pantera nebulosa o leopardo longibando, y es una especie mamífera y nocturna. Poseen una longitud comprendida entre los 60 y 110 centímetros y con un peso máximo de 11 kilogramos en las hembras, hasta los 65 kilogramos los machos, y se trepan y desplazan ágilmente entre las ramas de los árboles debido a su largo, a su larga cola, que se utiliza a modo de balancín. Su pelaje está cubierto de manchas grandes e irregulares de color pardo con un borde negro que se les permite camuflajearse entre las hojas, y su periodo de gestación está comprendido entre los 85 y 93 días con camadas de hasta 5 crías. En lo concierne en cuestión de su hábitat, se ubica en bosques tropicales y subtropicales del este del India, sur de China, Indonesia, Birmania, y asimismo su hábitat en zonas montañosas que superan los 2000 metros de altura, así como en zonas deprimidas, pantanosas, manglares costeros, entre otras. Por eso hoy es el Día Mundial del Leopardo Nublado. ¡Qué nos saludos! ¡Buenos días! Dice por acá, ¿qué rollo con el pollo, Paco Beto? Saludos para Ian Gonzalo, que nos pide la canción de No Crezcas Más. Claro que sí, Ian, ya la traigo en programación. Buenos días, Ian. De este lado, hola, Paco Beto, ¿qué rollo con el pollo? Saludos para Mateo Gael y Ángel David Ramírez Valderas con un yeah. Y un besote tronador, dice por acá, con la canción del genio de Aladdin. Claro que sí, en un momento se las pongo con todo gusto, y mientras tanto, disfrutemos de No Crezcas Más de Tercer Cielo, y en todas partes, ponte Exa.
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0: 7 de la mañana con 10 minutos, 7 con 10, buenos días, bienvenidos a la segunda hora de su programa favorito, Exa Kids. Segunda hora activa para todos ustedes, pequecuates, pequecuatas. Quédense conmigo desde este momento hasta antes de las 8 de la mañana para que podamos descubrir este mundo espapirifáctico de los pequecuates. Además, mamá y papá, recordar es volver a vivir, porque me puedes pedir tu rola favorita de cuando eras pequeño y obviamente remontarte a esos increíbles momentos. Recuerda que siempre es padrísimo recordar momentos maravillosos. Arranqué con buena música en esta segunda hora. Fue la Pepocumbia con Beli Beto, el Diablito Loco con los Payasónicos y un amigo fiel de la película de Aladdin con Arturo Mercado Jr. Y bueno, recuerda que te puedes poner en contacto conmigo al 238-320-2420. 238-320-2420. Y tengo saludos, buenos días.
1: Con el Pollo Paco Beto, ¿me puedes poner la canción de Qué Bonita Vecindad, por favor? Y saludos a mi papá y a mamá, y un día a mi hermanito, en todas partes, ponte Exa. Gracias, Paco Beto.
0: Buenos días, guapetón, que tengas increíble mañana. Y claro que sí, ya traigo tu rola para que la cantes y la bailes. En todas partes, ponte Exa.
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0: casas. ¿Quién es que llegaba yo a la vecindad? Me tocaba.
1: Tenía que ser el Chavo. Siempre me recibes con un golpe.
0: Fue sin querer queriendo, señor Barriga. Lo que pasa es que me tropecé con el maestro Longaniza.
2: ¡Ta, ta, ta, ta! Mi apellido es Jirapales.
0: Bueno, pero no se enoje.
3: ¿No has visto a doña Florinda?
0: Se está peleando con Rendamón.
4: Y la próxima vez vaya a hacerle payasadas a su abuela.
0: Rendamón, ¿a su abuelita le gusta el circo?
2: ¿Qué? ¡Toma! Y no te doy otra nada más porque mi abuelita fue trapecista.
5: ¿Qué tienes, Chavo?
0: Es que me pegó tu papá, Chilindrina.
5: Discúlpalo, está muy nervioso porque no lo deja en paz la bruja del 71. Fíjate.
6: Don Ramón, ay, don Ramón, qué bueno que lo encuentro.
7: Con permisito, dijo Monchito y se fue a tomar un cafecito.
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0: sabemos que hoy es un día muy especial, felicita a todos los exacumpleañeros del día.
1: De la mañana con 19 minutos. Buenos días, felicidades a todos los cumpleañeros, a todos los que están de manteles largos. Muchas, pero muchas felicidades. Y ahí les va su llena esta mañana. Feliz cumpleaños para Gude Aisha, para Lalo Atanasio, dice por acá, para Juan Dima, saludos. Buenos días para Carlos Torres, hasta Jalpan, buena mañana. Que tengan increíble día. Feliz cumpleaños para todos ustedes, que se la pasen espapirifáctico.

0: Y de este lado tengo también saluditos. Buenos días, Paco Beto. Saludos para Santi Méndez y a sus tíos Emanuel y Karina, que lo queremos mucho en todas partes, Pontex. Saludos a los tíos Emanuel y Karina y para el buen Santi Méndez. ¡Excelente mañana! Sigamos disfrutando de buena música, pero no sin antes recordarles que mis amigos de Volkswagen Bontehuacán tienen una gran invitación para ustedes. 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Ahí está la invitación y me voy a más música. Recuerda, síguete reportando al 238-320-2420 y regreso en un momento con el momento jajaja. Así que vayan despertando a los pequecuates para que, obviamente, puedan disfrutar de este momento jajaja y me cuenten su chiste en esta mañana. En todas partes, ponte Exa.
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3: 7 de la mañana con 41 minutos. Oigan, a ver si es cierto que están despiertos los pequecuates, ¿eh? Porque traigo el momento jajaja en esta mañana. Así que si tú quieres contarme tu chiste, pequecuate, antes de irte al curso, antes de arrancar tu día, o mamá y papá, si ustedes también me quieren contar un chiste, venga de una vez. Mientras tanto, en lo que me marcan al 38-214-20, 38-207-77, tengo saludos, pero... ya tengo llamada telefónica. Hola, hola en todas partes. ¿Cómo te llamas?
4: Shadani.
3: Hola, Shadani, ¿cómo estás?
4: Bien.
3: ¿Ya te alistas para tu curso o qué rollo con el pollo?
4: Sí.
3: Eso es todo, Shadani. ¿Me quieres contar tu chiste?
4: Sí.
3: A la una, a las dos y a las tres.
4: ¿Cuál es el animal más antiguo?
3: ¿Cuál?
4: La cebra.
3: Oye,
4: ¿qué?
3: ¿Por qué?
4: Porque está blanco y negro.
3: ¡No! Oye, qué padrísimo chiste, guapetona. Cuéntame, ¿a qué curso de verano te vas?
4: A natación.
3: ¡No manches, qué padrísimo! Oye, pues diviértete bastante en el curso de natación, aprende increíblemente. Y, por supuesto, ¿quieres mandar saludos?
4: Sí.
3: ¿Para quién?
4: Para mi mamá, que está lavando los trastes.
3: ¿Cómo se llama tu mami?
4: Danae.
3: Ok, ¿para quién más?
4: Y para mi tía, que está barriendo en la cocina.
3: Perfectísimo, muchos saludos para tu tía, para tu mami, que tengan también bonito día. Cuídalas mucho, cuídate bastante y diviértete a lo grande. En todas partes.
4: Ponte hecha.
3: Gracias, guapetona. Gracias por reportarse en esta mañana a través del 38-214-20, 38-207-77 para contarme su chiste en esta mañana. ¡Tengo saludos! ¡Buenos días!
5: Hola, Paco Beto, buenos días. ¿Qué rollo con el pollo? ¿Me podrás mandar saludos, por favor, para Angelito y Yamilet, que están desayunando? De parte de su Titi y de Nayeli, que los amamos mucho, con la canción de Dorada, o No Crezcas Más. Gracias, Paco Beto, un fuerte abrazo y bendiciones.
3: Saludos, Titi, saludos, Nayeli, saludos para los guapetones, que tengan bonita mañana, y gracias por...

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0: 7 de la mañana con 51 minutos y es Tatiana con carita de ángel a través de la frecuencia exacta. Tengo los últimos saludos. ¡Buenos días! Dice, ¿qué rollo con el pollo, Paco Beto? Soy Takechi y quiero escuchar la canción de Carita de Ángel. Que tengas lindo inicio de semana. ¡Saludos, Takechi! ¡Buenos días! Buena mañana para ti y para toda tu familia. Hasta San Marcos, Necoxtla. Gracias por reportarte. De este lado, ¡buenos días! Achisachi los mariachis. ¿Qué me dice por acá? La terminación 03, ¿qué rollo con el pollo? ¿Me puedes complacer con la canción de Capibara? Ya estamos desayunando para irnos al curso de verano. Te escuchamos en el Poblado del Riego. Saludos para Areli, Katy y Matías. Saludos, Areli, Katy y Matías. Excelente mañana y mucho éxito en el curso de verano. Y bueno, ya me voy, pequicuates. Cuídense mucho, pórtense bonito, pásense la increíble. Disfruten de este martes 4 de agosto del 2026. Y por supuesto, síganos en nuestras redes sociales como XFM Tehuacán en Facebook, arroba Exatehuacán en Instagram. Y también a un servidor me pueden seguir como Paco Beto Urrutia en Instagram para que sepas qué rollo con el pollo y cheques qué hace lo que hace Paco Beto durante todo el día. Y sígueme en Paco Beto Oficial en Facebook. Regálame un like para que seamos más en esta fanpage. Se quedan en buenas manos, viene Lalo Cedeño con todo su equipo de noticias para que les den a conocer lo más sobresaliente de la ciudad y de la región. Yo soy Paco Beto y en todas partes, Pontex FM 102.9.
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19: La recuperación del dren de Valsequillo va a continuar con una nueva etapa de obras que contempla la construcción de una ciclovía, dos parques recreativos, dos canchas deportivas y un puente de acceso al hospital municipal.
6: Familiares de Valentín bloquean la Tehuacán, Puebla y exigen justicia por ataque con gasolina. Después de varias horas, liberan la vialidad.
19: También le vamos a informar que 8 delitos de alto impacto registran una tendencia a la baja en Puebla. Esto lo informó el gobernador Alejandro Armenta y destacó las reducciones del 80% en los feminicidios.
6: Camioneros documentan presencia de 3 bandas de asaltantes sobre la Cuacnopala, en Oaxaca.
19: Las colonias 16 de marzo y América, aquí en Tehuacán, fueron identificadas como focos rojos por el alto riesgo de dengue. Por lo tanto, el ayuntamiento reforzó las jornadas de descacharrización.
6: Concluyen registro para viviendas del bienestar, inicia la validación de solicitantes.
19: También le vamos a dar a conocer que prácticamente las becas, beca Rita Cetina para estudiantes de primaria, ya empezaron a pagarse.
6: Recolecta Oselite más de 2.5 toneladas de residuos electrónicos en jornada de reciclaje.
19: A pesar de el endurecimiento de la política migratoria impulsada por el presidente de Estados Unidos, Donald Trump, ha generado incertidumbre. En Puebla se captó 5.237 millones de dólares por conceptos de remesas.
6: Evidencian foco de contaminación en Nicolás Bravo por hornos para elaboración de tabique.
19: Dice la dirigente estatal de Morena, Olga Lucía Romero, que estén serenados porque todavía no hay fechas precisas para definir las coordinaciones y posteriormente las candidaturas a diputados federales y presidencias municipales.
6: Después de 14 años, el Tianguis Turístico 2027 será en Puebla.
19: Oiga, fíjese este dato que da el INEGI. Suben las rentas y escasean los cuartos para estudiantes, no solamente en Puebla o en Puebla capital, también en Tehuacán se registra este fenómeno.
6: Puebla podría ser sede de la próxima entrega de los Latin Grammy Awards.
19: También le vamos a dar a conocer todo lo que ha acontecido en el tema policiaco. Ayer, lamentablemente, hubo una serie de accidentes pues en todo el municipio de Tehuacán.
6: Alistan regulación contra uso masivo de celulares en escuelas en México, podría estar antes de que inicie el ciclo escolar.
19: También le vamos a dar a conocer todo lo que ha acontecido con este asunto de las casas de bienestar, así es que acompáñenos. Estos solamente son los avances de imágenes de nuestra ciudad en este martes 4 de agosto.
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2: 8:07 a.m, 8:07. Que no se le haga tarde si usted ya se está preparando para ir a la chamba, a las actividades diarias. Bueno, pues nosotros estamos listos para acompañarlo a donde quiera que nos escuche, desde luego en este martes 4 de agosto, iniciando, pues sí, lo que es el octavo mes, ¿verdad?, de este 2026. Hay mucho que compartirle esta mañana, hay mucha, pero mucha información. La verdad es que en el contexto estatal se ha dado a conocer bastante este asunto de el tianguis turístico en el que Puebla será sede. Me llama mucho la atención, ya estaremos ampliando la información y desde luego qué pienso, porque es momento de explotar nuestro potencial como ciudad, como región, ¿no? Turísticamente hablando, Puebla va a ser la sede. Imagínese usted, vienen países de todo el mundo, de Europa, de Asia, de donde usted me diga. Entonces es momento de aprovecharlo. Ya estaremos hablando de esto. 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
2: 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Oye, qué bronca hubo ayer en Cacaloapan. En Cacaloapan se pusieron las cosas muy tensas. Tensas porque salió a relucir, qué barbaridad, algo que me llamó mucho la atención y preocupante: el consumo de drogas en los chavos. Está difícil la situación en Cacaloapan. ¿Quién iba a pensar que una población, una junta auxiliar de Tepanco de López estuviera involucrado? Claro, no generalizo, son los chavos los que están consumiendo drogas. Se revelaron datos de cuántas personas, de cuántos jóvenes están siendo rehabilitados. Mire, vamos a darle la nota completa ya, antes de iniciar, la nota completa, la nota dura, y voy a ir detallando, comentando algunos datos que me llamaron la atención, que deben a poner atención todos, la misma población, las autoridades, todos. Bueno, vamos con la nota, Paco, por favor.
3: Así es, la tarde de lunes, familiares de Valentín, de 29 años, bloquearon la carretera federal Tehuacán-Puebla, esto a la altura de la entrada a San Andrés Cacaloapan, en el municipio de Tepanco de López, para exigir justicia por la agresión que sufrió el joven, quien presuntamente fue rociado con gasolina e incendiado por un sujeto identificado con el alias de El Coreano. Los manifestantes señalaron que minutos después de concluir una protesta que realizaron frente al C5 de Tehuacán, fueron informados de la detención del presunto agresor. Sin embargo, advirtieron que su principal exigencia es que el detenido sea procesado conforme a la ley y no recupere su libertad. Asimismo, pidieron mayor seguridad para San Andrés Cacaloapan al asegurar que la incidencia delictiva ha aumentado en los últimos meses y que los habitantes viven con temor ante la falta de vigilancia en la comunidad. Sobre el estado de salud de Valentín, sus familiares informaron que sufrió quemaduras de gravedad. Inicialmente fue atendido en el Hospital General de Tehuacán, sin embargo, debido a la severidad de las lesiones, tuvo que ser trasladado a la ciudad de Puebla. Tras más de 7 horas de bloqueo, habitantes de San Andrés Cacaloapan, junta auxiliar de Tepanco de López y familiares de Valentín, el herrero de 29 años que presuntamente fue rociado con gasolina y quemado por un sujeto, liberaron la carretera federal Tehuacán-Puebla luego de alcanzar acuerdos con autoridades municipales. El presidente municipal de Tepanco de López, Alejandro Martínez Carrera, se comprometió a mantener comunicación permanente con la familia de la víctima en coordinación con la presidencia auxiliar de la comunidad, además de reforzar la seguridad mediante patrullajes permanentes y una mayor presencia de corporaciones policíacas. Pues bueno, mientras tanto, Valentín se debate entre la vida y la muerte en la ciudad de Puebla.
2: Está grave, sí. Y eso desató toda la inconformidad. Más de 8 horas estuvieron bloqueada la carretera.
3: Sí.
2: Porque los pobladores de San Andrés Cacaloapan, pues exigían, desde luego, más claro el tema de la seguridad en esta población, que pertenece a Tepanco de López, ¿eh? Pertenece a Tepanco de López. Pero mire, se revelaron varias cosas. Primero, la indiferencia que hay entre el gobierno municipal y la población de Cacaloapan, entre sus autoridades de Cacaloapan, ¿sí? Que no debería de existir. Se supone que para eso gobiernan los presidentes municipales y por eso se les llama presidentes auxiliares, para apoyarse uno al otro de lo que ocurre. Y entonces esta diferencia que tienen, pues fue creciendo para el tema de la inseguridad y otras cosas, el robo, la drogadicción y muchas otras cosas más, ¿verdad? Esto ha provocado que haya separación ahí y pues no haya una coordinación o comunicación o entendimiento entre autoridades auxiliares y municipales.
3: Sí, es muy, muy lamentable, ¿no? Cuando las cuestiones de conflictos personales o políticos lo llevan a afectar a los gobernados, ¿no? A la ciudadanía, como en este caso, la falta de coordinación entre la Junta Auxiliar y el municipio, pues para brindar seguridad a los habitantes de Cacaloapan.
2: ¿Y qué culpa tienen los pobladores? Exacto. O el pueblo, o los ciudadanos? Y le decía que los mismos pobladores, pues ellos obviamente como radican, viven ahí, identifican a los presuntos delincuentes. Y dijeron, ellos son los que nos están robando. Fue creciendo, fue trascendiendo. Ya no se robaban gallinas. Ahora ya se roban las camionetas de los campesinos. Y después trascendió a la drogadicción que hay en Cacaloapan. ¿Sí? Hay un alto grado de drogadicción, de consumo de drogas en ese pueblo. Sí.
3: Sí, seguramente cristal principalmente.
2: Es muy barato el cristal. Es muy barato el cristal. Pero es muy dañino para la salud. O sea, inmediatamente te involucran, te vuelves consumidor, adicto. Y acuérdese que el cristal te provoca la muerte en corto tiempo. Es mortal.
3: Sí, y causa adicción de manera inmediata.
2: Es inmediato. Hay que tener mucho cuidado con los hijos. De verdad, hay que cuidarlos, hay que estar atentos a ellos. Y entonces, no solo el tema de la inseguridad, ahora fíjese nada más hasta dónde llegó ya, ¿sí? Y ahora sí que a nuestros jóvenes les está pegando esto. Yo creo que hay que poner mucha atención. Yo he pasado por Cacaloapan y lo ves tan indefenso, un pueblo trabajador, con su gente chambeadora, que va al campo, a otras actividades, ¿verdad? Y está como está de paso, ¿no? Sobre la carretera federal, pues piensas que es un pueblo que está creciendo con una comunidad alegre, una comunidad que se dedica a sus labores propias, con unos jóvenes que están dedicados, pues, al estudio, apoyando al campo, apoyando las actividades de sus padres. Y no, mira con qué te encuentras. Ojo, repito, no generalizo, porque pues no todos los jóvenes, pero sí está muy marcado porque se han dado cuenta los propios pobladores, los propios vecinos de ahí. Entonces, no solamente es que ponga atención la Guardia Nacional, la Policía Estatal, la Policía Municipal. No es suficiente, ¿eh? Hay que hacer una política pública ahí. Y obviamente cerrarle el paso a quienes están llevando la droga a San Andrés Cacaloapan.
3: Claro, porque también se están creciendo las cifras de jóvenes adictos a cualquier droga. Son más los que están expuestos, ¿no?, a caer también en esto y a que sigan aumentando las cifras. Y obviamente la violencia siga en aumento, porque seguramente este sujeto que se atrevió supuestamente a rociar con gasolina a este joven de 29 años y prenderle fuego, no estaba en sus cinco sentidos, seguramente bajo el influjo de alguna droga, y pues bueno, pueden llegar a ser así de violentos.
2: Claro,
3: ¿no?
2: Claro. Nadie en su sano juicio hace este tipo de acciones. Nadie. Y entonces, pues imagínense hasta dónde hemos estado llegando. Oiga, recordarles, por favor, anote el número de WhatsApp que tenemos ya en cabina, porque lo abrimos para usted, para que nos envíe su reporte ciudadano, cualquier comentario, opinión. Desde luego, mándenos un mensajito de texto con mucho gusto al 238-320-2420, que no se le olvide. ¿Tiene usted todavía el viejito? No, ya no sirve. Anote este, 238-320-2420, allí en el refrigerador. Fíjense que yo vi, en alguna oportunidad que tuve, vi en un tanque de gas el número de EXA, el anterior. Cámbielo, por favor, por este, el 238-320-2420. Yo creo que lo anotaron así por las prisas, pero bueno, dígale al vecino, al de la tiendita, que el WhatsApp de EXA está abierto para que usted nos pueda enviar su reporte ciudadano y nosotros le damos salida. Hoy es martes, hoy viene el director de atención ciudadana para que reciba sus reportes. ¿Está Charlie? Venga, Charlie. Charlie, ¿cómo estás? Buenos días.
0: ¿Qué tal, Lalo? Paco, muy buenos días. Buenos días a todo el auditorio que en estos momentos hace el favor de escucharnos, deseándoles un excelente martes. Fíjese que vecinos de la colonia Observatorio nos hicieron llegar un reporte a través de nuestra página de Facebook, que por cierto también puede hacerlo a través de este medio, Noticias Tehuacán Radio TH, y nos informaron que han tenido un problema desde la semana pasada y que aún persiste. Estamos hablando de que cuando abren la llave de el agua, empieza a salir una espuma en color blanco, lo que les está preocupando mucho en estos momentos a los vecinos de la colonia Observatorio. El reporte nos llegó precisamente el día de ayer, hoy estamos precisamente acudiendo a este reporte, volvimos a preguntar si tienen este mismo problema y nos están mencionando que sí, efectivamente tienen esta situación. De alguna otra manera, pues es preocupante porque al momento de que ellos abren la llave del agua y empieza a llenarse la cubeta y posteriormente empieza a subir una espuma en color blanco. No saben qué es lo que haya pasado como tal. Es por eso que piden la intervención de OSAPAT en la zona de Observatorio. No sé si las personas que ahorita nos están escuchando, circunvecinas a esta zona de la colonia Observatorio, también tienen este tema. Ojalá también nos pudieran hacer saber para poder acudir hacia ese lugar y poder hacer un reporte como esto. Pero de momento piden la intervención de OSAPAT para ver qué está pasando, si algún líquido, algún tipo de químico o sustancia, pues bueno, pudo haber ensuciado el agua potable. Pues esta es parte del reporte.
2: Repítenos, Charlie, ¿dónde?
0: Bueno, específicamente me dieron la calle 40 Oriente de la colonia Observatorio, toda esa zona, uh-huh. Pero me están comentando que como tal es en toda la colonia, pero muy probablemente también en otras circunvecinas.
2: Sí, a ver si recogemos testimonios, ¿no, Charlie?
0: A ver sí, vamos a hacer eso y en un momento más sí. Igual hacer una...
2: No, a ver, no cuelgues, le queremos decir a nuestros amigos radioescuchas que Charlie Vázquez va a estar recorriendo la ciudad a petición de usted. Si usted tiene alguna queja, algún reporte ciudadano en su colonia, en su junta auxiliar, llámenos por favor y Charlie se traslada para recoger ese testimonio. Estamos en contacto, Charlie, gracias.
0: Muy bien.
2: Gracias. 8:21, hacemos pausa, es muy breve, ya volvemos.
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2: 8:24, 8:24. Desde la semana pasada nos han estado preguntando sobre la beca Rita Cetina que se otorga para la primaria, particularmente en agosto. Primaria y secundaria también. Pero desde ayer empezó la dispersión, ¿verdad?, de los pagos destinados. Acuérdese que esta beca Rita Cetina está destinado a útiles y uniformes escolares, ¿eh?, y se entrega directamente en la cuenta del beneficiario solo después de recoger la tarjeta del Banco de Bienestar, con un plazo que vence, ya venció el 31 de julio, pero la dispersión empezó ayer 3 de agosto y se va a dar obviamente por el primer apellido de la persona que está registrada. Por ejemplo, ayer 3 de agosto debió haber caído para las personas que llevan con la letra A y B, hoy 4 de agosto para los que tienen la letra C, y mañana 5 de agosto la letra D de dedo, la E y F, y para el jueves 6 de agosto la letra G. Seguramente estos datos ya se los informaron a ustedes, pero hay que recordar, porque nos han preguntado en el reporte ciudadano. El monto es de 2,500 pesos por estudiante y es un pago único. ¿No cree usted que le van a dar durante todo el ciclo escolar cada mes? No, es pago único, acuérdese usted, y es para comprar útiles escolares. Y lo digo porque si le van a pagar ya en estos días la beca Rita Cetina, la feria de los útiles escolares se acerca. Es el próximo fin de semana. ¿Ya? Sí, es que se está yendo muy rápido, Paco, amigos, para regresar a clases, ¿eh?
3: Sí, ya muchos padres de familia ya tienen la lista de útiles de las diferentes escuelas.
2: La cosa es comprarla, ¿no?
3: La cosa es comprarla, pero pues bueno, como bien dices, pueden aprovechar la feria que estará realizando la Profeco aquí en la calle Rayón. Son dos sedes en el estado de Puebla, Ciudad de Puebla y Tehuacán. pues bueno, ahí pueden quizá encontrar precios, porque es de buscarle, ¿no?
2: Es buscarle.
3: De los mejores precios, donde están más baratas las libretas, donde están más baratos los colores y todo esto, porque sí es un fuerte gasto el que se viene, y más quienes tienen dos o tres hijos, ¿no? Sí, en edad, caray, escolar.
2: Pues imagínate, si están destinando 2,500 pesos por estudiante. Por estudiante,
3: sí. No, hombre, no. Sí, quiero... se supone que sacaron un cálculo de en promedio cuánto.
2: Exacto, gasto. Exacto. No quiero ni pensar que las familias que tienen tres o cuatro, caray. Sí. Bueno, pues, ¿qué se le va a hacer? A comprar los útiles para los chavos, ¿no? Entonces, recuérdelo, el monto por familia, un hijo, 2,500 pesos. Dos hijos, 5,000 pesos. Tres hijos, 7,500. Eso sí hay que precisarlo, ¿eh? Y le digo, ya está el primer depósito de la beca Rita Cetina para alumnos de primaria, que está ya en este mes de agosto. Si tiene alguna duda, si tiene alguna duda sobre los días en los que le toca, pues ya recoger su dinero, llámenos, por favor, llámenos al 238-320-2420. Y también, si usted tiene alguna otra duda con su registro, le voy a proporcionar un 0800, que hoy en día ya es gratuito, antes era con costo, pero hoy en día ya es gratuito. 800-900-2000, así anótelo, así como me escucha usted, 800-900-2000, ese es el número que usted puede llamar por alguna duda que tenga, y con mucho gusto le van a proporcionar, pues ahí, los datos más precisos o alguna duda que tenga sobre esta beca.
3: Sí, porque me parece que se está haciendo la dispersión como hacen el apoyo hacia las personas adultas mayores, es por letra y día, es como van haciendo la dispersión de este recurso.
2: Pero no tarda, el último día de la dispersión es el 14 de agosto. ¿Por qué? Pues porque tienen que tener ya...
3: Sí, antes de que...
2: A que empiece el ciclo escolar, desde luego, y que usted pueda utilizar ese dinerito, pues, para los útiles escolares.
3: Así es, continuando con más información y este tema de la seguridad en la Cuacnopalan, Oaxaca. Conductores de tractocamiones señalaron la existencia de al menos tres bandas de asaltantes que operan sobre la supercarretera Cuacnopalan, Oaxaca, luego de darse a conocer el caso de un chofer que fue asaltado, amarrado y abandonado a un costado de esa misma vialidad. Gabriel Femat, integrante de la Federación de Transportistas México-Americana de Carga, Pasaje y Turismo, comentó que tienen identificadas tres bandas que operan con distintos modos de actuar. Una se dedica únicamente al robo de las unidades, otra se lleva el tractocamión junto con la mercancía para posteriormente descargarla y presuntamente revenderla, mientras que una tercera prefiere apoderarse de las unidades vacías, posiblemente para comercializar sus autopartes. Explicó que los asaltantes salen de las veredas que conectan las comunidades con la supercarretera Cuacnopalan, Oaxaca, algunos a bordo de motocicletas y otros a pie. 8:30 p.m, vamos a una pausa y regresamos.
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2: 8:37, 8:37. Oiga, quiero enviarles un saludo a todo el personal de las diferentes maquiladoras que ya están chambeando desde las 6 de la mañana. Eso me dicen, entran muy temprano, ¿no? Muy temprano en la producción, claro, de las prendas de vestir. ¿Qué confeccionan, oiga? ¿Qué se confecciona en Tehuacán? ¿Pantalón? ¿Camisa? ¿Qué confeccionan? ¿Qué es lo que dicen las industrias? Sobre todo, un saludo al señor Vélez, que diario nos escucha, ya está trabajando desde las 6 de la mañana, y bueno, dice que no se pierde imágenes de nuestra ciudad a través de EXA. No se lo pierdan, por favor, escúchenos todos los días de 8 a 10 de la mañana, y gracias, un saludo para todos. Ya son las 8:38. Ya entraron algunos desde las 8 de la mañana, ¿no?
3: Ya llevan más de una hora laborando algunos.
2: Algunos, sí, bueno, otros desde las 6 de la mañana. Enhorabuena, que su día sea muy productivo, por supuesto, y que la pasen bien. Un abrazo para todos.
3: Continuando con información, pues hace unas semanas inició el registro para las viviendas del bienestar. Ha concluido ya finalmente este registro. La asignación del programa Viviendas del Bienestar se realizará en tres etapas. La primera concluyó el domingo 2 de agosto con el registro de solicitantes. Ahora continúa el proceso de validación de datos y documentos. El registro estuvo activo del 20 de julio al 2 de agosto, periodo en el que se incorporaron en promedio 400 personas diarias. A la CONAVI, la CONAVI ahora verificará que los solicitantes cumplan con los requisitos, como tener un ingreso mensual menor a 17.800 pesos, no ser propietarios de alguna vivienda ni contar con créditos en Infonavit o Foviste, además de aprobar la verificación socioeconómica que realizarán los servidores de la Nación. La última etapa será la asignación de las viviendas mediante un sorteo. Las personas que hayan aprobado todos los filtros serán notificadas a través de los canales oficiales de la dependencia federal.
2: Así está el panorama. Bueno, fíjese que estoy revisando, y aquí lo hemos abordado, pero este asunto de regular los celulares, que ya más adelante hablaremos, sobre todo en las escuelas, porque ya hay que recordar que para el 31 de agosto... entran, ¿eh? Entonces es importante tomarlo en cuenta. A mí me encantaría saber su opinión sobre regular los celulares en las escuelas. ¿Usted a qué edad le compró celular a su hijo? Yo supongo que la mayoría de edad, ¿no? ¿O en la secundaria? ¿A qué edad le compró? ¿Y para qué le sirve, no? Perdón por la pregunta, quizás sea absurda, pero a lo mejor hay una justificación muy, muy válida, ¿no?
3: Sí, es la escuela... Ha ido cambiando, ¿no? A mí me compraron celular en la secundaria, pero solo había llamadas y mensajes.
2: Exacto, exacto, exacto. Bueno, ahí se los dejamos. Vamos a la pausa. 8:40, ya volvemos.
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3: 8 de la mañana con 44 minutos. Continuamos con más información. El Ocelite realizó una jornada de recolección de aparatos electrónicos en el Parque de la Colonia Aquiles Cerdán, donde hasta el momento se han recolectado más de 2.5 toneladas de artículos, impresoras, estéreos, monitores, televisores antiguos.

0: fuentes auxiliares y de colonia, a fin de que estos aparatos no terminen abandonados en las calles o en los contenedores. El Ocelita ha informado que estas jornadas continuarán y estarán anunciando en dónde será la próxima a realizarse. Pues bueno, muy importante saber que dispongan de lugares para depositar este tipo de basura, porque muchas veces estos aparatos electrónicos tienen componentes que pueden contaminar la tierra o que pueden ser incluso dañinos para los seres humanos si no se tratan de una manera correcta. Y es por eso que el Ocelita está realizando la colecta o la recolección de estos aparatos electrónicos para hacer una buena disposición de ellos y que no haya afectación al medio ambiente ni a las personas.
1: Hay que hacerlo más seguido, ¿eh?
0: Sí.
1: Sí, porque no basta con una sola jornada. Hay que hacerlo más seguido. Por ejemplo, a mí, la verdad es que yo sí tengo ahí 2-3 aparatos, no me dio tiempo llevarlos, entonces se me quedaron todavía. Y seguramente habrá personas que ahí tienen algún... o que no se enteraron,
0: ¿no? Que no se enteraron. Y sí, yo creo que todo mundo tenemos algo, por lo menos sí. Un radio, una televisión, una impresora, sí, y que ya no
1: sí,
0: sirve.
1: Sí, caray, ojalá que lo sigan haciendo. Oiga, fíjese que la recuperación del dren de Valsequillo va a continuar en una etapa de obras que contempla la construcción de una ciclovía, 2 parques recreativos, 2 canchas deportivas y un puente de acceso al hospital municipal. Esto como parte del proyecto de urbanización de este corredor durante años que ha permanecido, pues sí, abandonado y además que ha sido utilizado como tiradero clandestino de residuos. Ojo ahí, ¿eh? Ojo ahí con los vecinos. La urbanización del dren de Valsequillo se ha desarrollado por etapas debido a la dimensión del proyecto y a los diversos procedimientos administrativos, pues que deben cumplirse antes de iniciar cada intervención. Al respecto, el alcalde de Tehuacán, Alejandro Barroso, dijo que la siguiente fase contempla concluir la ciclovía que va a recorrer en este sector de la ciudad, además de construir 2 canchas deportivas. Una estará ubicada en el inicio del dren y la segunda al finalizar el tramo intervenido, y asimismo se va a edificar un parque en la parte central del corredor para ofrecer un proyecto de espacio de convivencia para las familias. También señaló que uno de los principales propósitos es recuperar una zona que durante años ha permanecido pues ahí deteriorada y que además de presentar problemas de imagen urbana era utilizada para depositar basura de manera irregular, y como parte de este proyecto se va a construir un puente que va a permitir cruzar el dren y facilitar el acceso al hospital municipal, y no solo al hospital, a la universidad que tienen ahí junto. Hay que recordar que está una universidad a distancia, está exactamente pegado al hospital municipal. Y bueno, para quienes, los automovilistas, ayer lo decíamos, deseen dar vuelta, ¿verdad?, con sentido al sur de la ciudad, pues ahí está, vamos a escuchar.
2: Buenas tardes, antes que nada quiero agradecer la presencia de todos los vecinos de las colonias y este tema aledaño, agradecer a nuestros regidores, directores, gracias por estar aquí, a los medios de comunicación, gracias por acompañarnos y a la gente que nos ve a través de ellos para entregar oficialmente los dos kilómetros que se atendieron de lo que es este dren de Valsequillo. Quiero recordarles que hay muchas áreas de Tehuacán que se dejaron de urbanizar, que se dejaron de atender con obra pública. Esta área pues era un lugar importante, no solo de salud, sino también es un área donde el dren mal atendido pues da una mala imagen a la ciudad, ¿no? El día de hoy, bueno, pues esto está avanzando, vamos mejorando, se entrega la primera etapa de lo que fue dos kilómetros, de urbanización, con lo que es la reforestación, las banquetas, para que también puedan circular bien los ciudadanos por acá, pero también la limpia, que es algo que la gente solicitaba y pedía, que hoy, si bien la hierba puede volver a crecer, pero no es igual, ¿no? Hoy se está atendiendo el asunto, tenemos más árboles, y obviamente da una mejor imagen, pero bueno.
1: Eso es lo que dijo el alcalde respecto a esta obra de allá del dren de Valsequillo. 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
0: 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Hacemos pausa y volvemos.
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2: 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La abuela de Shakira fue quien le enseñó a la cantante la

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1: 8:53. Fíjese que ayer el gobierno del estado, a través de la Secretaría de Turismo Federal, realizó la presentación del tianguis turístico que se va a desarrollar en Puebla en el 2027. Pero ¿sabe qué? Tiene un contexto y una información importante. Después de casi 14, 15 años que no se realizaba en Puebla este tianguis turístico, ¿qué implica? Pues implica mucha inversión primero y después la visita de varios, bueno, primero de los 32 estados del país y después la oportunidad de que nos visiten, pues, de diversos países, ¿no? Diversos países. Vamos a escuchar y comentamos cómo está este panorama.
2: Así es, el Tianguis Turístico 2027 se realizará en Puebla del 9 al 12 de marzo, con lo que el estado volverá a ser sede del encuentro más importante de la industria turística nacional después de 14 años. Durante el anuncio, la secretaria de Turismo del Gobierno de México, Josefina Rodríguez Zamora, informó que el evento reunirá a representantes del sector turístico, compradores internacionales y autoridades de las 32 entidades del país. Además del programa principal, del 12 al 14 de marzo, se llevará a cabo Ventana Puebla en San Pedro Cholula, un espacio destinado a promover el trabajo de artesanos, cocineras tradicionales y productores locales. De acuerdo con las autoridades, el Tianguis Turístico 2027 contará con la participación de 3,980 expositores, más de 1,790 compradores internacionales, más de 500 tour operadores de distintos países, alrededor de 70,000 citas de negocios. Las autoridades federales señalaron que la estrategia de promoción buscará ampliar la presencia de compradores provenientes de China, Corea y diversos países de Europa, además de mantener la participación de mercados de Norteamérica y Latinoamérica. El programa también contempla espacios como Ventana México, Círculo de Negocios y la presentación de más de 300 experiencias de turismo comunitario por parte de las entidades participantes. En paralelo, Ventana Puebla permitirá que artesanas, artesanos, cocineras tradicionales y productores locales exhiban y comercialicen sus productos ante visitantes nacionales e internacionales.
1: Exacto. Bueno, ¿por qué en marzo? Primero, ¿por qué en marzo la fecha? Se adelantó, recuerde usted, que el tianguis turístico, que se desarrolla principalmente en Acapulco, pero Acapulco está en otro nivel. Se va a adelantar porque en el 2027, el próximo año, vamos a tener elecciones, vamos a vivir una elección. Se van a elegir diputados federales, locales y presidentes municipales. Entonces, para no caer en la veda electoral, se adelanta en marzo, que es un excelente momento. Otra, ¿qué hay que hacer? Potencializar Tehuacán. Potencializar Tehuacán. Ayer la secretaria de Turismo Federal dijo que de los 217 municipios que tiene Puebla, todos tienen algo que decir, tienen que proponer. ¿Por qué Tehuacán y su región no? ¿Por qué los municipios del Valle? ¿Por qué no? Claro que sí. Entonces, ¿qué hay que hacer? Ponerse a chambear, ¿verdad? Para poner en el mapa a nuestro Tehuacán, en ese tianguis turístico, en ese tianguis turístico. Vamos a escuchar qué es lo que dijo.
3: Después de unos años, casi son 14 años, regresa el tianguis turístico a Puebla y regresa en una edición que va a ser modelo en los siguientes tianguis. La edición 51, ustedes, muchos de ustedes medios que ya somos conocidos del tema turístico, estuvimos en la edición de Acapulco, pues ahora esta edición 51 se hará aquí en Puebla del 9 al 12 de marzo. Se adelantó el tianguis turístico y sobre todo decirles que esperamos más. Los datos que yo siempre comunico es la importancia de un tianguis turístico. Primero, ¿qué es un tianguis turístico? Es el evento del sector más esperado a nivel nacional y que con la presidenta, la doctora Claudia Sheinbaum Pardo, hoy es internacional. En el Tianguis de Acapulco tuvimos 33 países presentes en diferentes compradores y además también en stands.
1: Ahí está. Fíjese nada más la importancia que tiene el Tianguis Turístico, que va a ser aquí en Puebla. En Puebla. Lo tenemos bien cerquita, ¿no? Ojalá que se pueda aprovechar e impulsar a nuestro Tehuacán, ¿no? Tehuacán tiene una enorme gastronomía, tenemos pegadito a la reserva de la biosfera, todo el valle de Tehuacán. Hay que explotarlo, hay que explotarlo. Ojalá que sí, que así sea. 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
4: Sí, el refrigerador que ya anda dando lata.
1: Anda dando lata, no te preocupes. 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Bueno, mientras tanto, déjeme decirle que ya están llegando varios mensajes. Dice, ¿por qué no me invitas a mí, Lalo, a langostinos?
4: A los mariscos.
1: A los mariscos. Sí, todos están invitados. Recuerde usted que son 200 personas. Vamos a hacer una pausa. Es muy breve. Ya volvemos. Las 9:00. Ya nos ganó el tiempo. Las 9:00.
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1: 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Adelante, médico, muy buenos días, ¿cómo está?
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1: Gracias, un saludo para todos. Sí, gracias, gracias, doctor. Bueno, pues sí. Oiga, me están informando, y lamento mucho, la pérdida, me están informando que falleció don Sergio Adame Flores. Don Sergio Adame Flores, que fue un luchador social desde hace mucho tiempo. Un promotor del deporte, particularmente del béisbol. Don Sergio Adame Flores, una pérdida irreparable. Un saludo a toda su familia, a sus hijos, a su señora esposa, a toda su familia. Que descanse en paz, don Sergio Adame Flores, le digo, este luchador social que mucho tiempo estuvo representando a la Asociación de Bienes Inmuebles.
4: Sí, de arrendadores.
1: Y de, sí, de prestadores también.
4: Participó en la Canaco también, me
1: Estuvo en la Canaco, claro. Él también fue presidente de aquel Consejo Municipal del Deporte que se creó hace muchos años. Él fue uno de los principales promotores para rescatar el predio que hoy alberga la Huizachera, la Unidad Deportiva Norte de Tehuacán, en esta exigencia que le pidieron en aquel entonces al gobernador Manuel Bartlett Díaz, ¿lo recuerda usted? Encabezado por don Sergio Adame, Julio Rodríguez Olaya, Jesús Hernández, no, bueno, todos estos personajes que mucho tiempo se involucraron en la política. ¿Se acuerda usted de aquel proyecto 2020 en el que quería ser impulsado por el expresidente municipal Felipe Mojarro, Felipe Mojarro Arroyo? Sí. Entonces, fue un luchador incansable, siempre visto por la necesidad de que ver crecer a Tehuacán, ¿verdad? Esa era siempre su intención. Bueno, descanse en paz don Sergio Adame Flores. Las 9:10, permítanos hacer la pausa, es muy breve, ya volvemos.
0: 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El verdadero nombre de Margarita, la diosa de la cumbia, es Margarita María de Santa Teresita Vargas Gaviria. Y en 2012 fue galardonada por el Senado de Colombia con la Orden de Caballero 2012 por su labor artística y trabajo de difusión de la cultura colombiana.

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12: Con servicios médicos especializados, programas alimentarios, apoyos de obra comunitaria y atención integral para las familias, el gobernador Alejandro Armenta Mier encabezó la jornada integral por amor a las familias, esto en la Junta Auxiliar de San Sebastián de Aparicio, donde reafirmó que estas localidades, inspectorías y rancherías son una prioridad para el gobierno del estado. En el marco de los 600 días de trabajo permanente de la administración estatal, Armenta Mier destacó que desde el primer día de gobierno se mantiene el compromiso de acercar programas y servicios directamente a quienes menos tienen, mediante una política social humanista coordinada con la presidenta Claudia Sheinbaum Pardo. El mandatario señaló que la jornada integral por amor a las familias constituye una de las estrategias de mayor alcance para garantizar el bienestar de las y los poblanos al reunir en un solo espacio servicios gratuitos de salud, asistencia social, alimentación, registro civil, orientación y programas gubernamentales.
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12: Como resultado del trabajo coordinado entre los tres órdenes de gobierno, elementos de la Policía Municipal de Tehuacán y Policía Ministerial dieron cumplimiento a una orden de aprehensión en contra de Julio N., de 25 años de edad, por su presunta responsabilidad en delitos contra la salud. La acción se realizó mediante labores de coordinación y seguimiento entre las instituciones de seguridad y Procuración de Justicia, fortaleciendo las estrategias para combatir los delitos que afectan la tranquilidad de las familias tehuacaneras. Tras su detención, Julio N. fue puesto a disposición del juez de control, autoridad que determinará su situación jurídica conforme al proceso legal correspondiente. El gobierno de Tehuacán mantiene acciones coordinadas con las corporaciones de seguridad para fortalecer el combate a los delitos, dar cumplimiento a los mandatos judiciales y garantizar condiciones de mayor seguridad en el municipio. Más información, Lalo.
13: Sí, fíjese que todavía no hay fechas precisas para definir las coordinaciones y posteriores candidaturas a diputaciones federales y presidencias municipales. Esto lo dice la dirigente estatal de Morena en Puebla, Olga Romero García Crespo. Confirmó que el aplazamiento de este proceso interno del partido permanece a la espera de que la Comisión Nacional de Elecciones fije el calendario final para la publicación de convocatorias de aspirantes. En sus declaraciones se dan un día después de que Citlali Hernández Mora, presidenta de la Comisión Nacional de Elecciones de Morena, confirmó que no habría convocatoria para aspirantes en coordinaciones federales, lo cual estaba prevista para ayer lunes 3 de agosto. Sin embargo, Hernández Mora también reveló que si mencionara fecha exacta, pues se adelantará el llamado a los interesados en coordinaciones municipales, mismos que se anunció para el próximo 21 de septiembre. Ahora se sabe que hará prácticamente pues en los últimos días de aquel mes. La dirigente poblana insistió en que desde el inicio de la indicación pues ha sido aguardar para los tiempos del partido para conocer cualquier requerimiento, y citó las propias palabras de Hernández Mora: serenos morenos.
12: No se me emociona.
13: No, para tranquilidad de quienes pretenden obtener una candidatura, aunque pues los vemos chambear, ¿no? Andan ahí caminando, recorriendo, posicionando imagen, desde luego. No está mal, yo no lo veo mal, porque luego la gente se pregunta, ¿y este quién es?
12: ¿De dónde salió?
13: ¿Cómo salió, no? Está bien, pero sí hay que tener una estrategia, que eso es muy importante, y que es diferente, ¿no? 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No se te olvide, Paco.
12: No se me olvida.
13: Allá nos vemos. Las 9:20. Vamos a la pausa y volvemos.
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13: Y es que sí, Edgar Aguirre tiene información importante para compartirla con nosotros. Lo escuchamos. Adelante, Edgar, buenos días.
21: 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Muchas gracias y aquí nos saludamos muy pronto.
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3: 8 de la mañana con 27 minutos, continuamos con información y este tema de contaminación por hornos para realizar tabiques que únicamente no es exclusivo del municipio de Ajalpan, también se encuentra este mismo problema en Nicolás Bravo. Automovilistas denunciaron un foco de contaminación generado por hornos dedicados a la elaboración de tabique, ubicados en la comunidad de Santana, perteneciente al municipio de Nicolás Bravo, tras evidenciar que desde hace varios años operan sin una aparente supervisión de las autoridades locales ni estatales. Por medio de fotografías se percibe a lo lejos que sobre la carretera federal Tehuacán-Orizaba hay una densa columna de humo que emana de las tabiqueras instaladas en esa área, situación que, de acuerdo con los inconformes, afecta la calidad del aire y representa una molestia para quienes transitan diariamente por esa vialidad. De igual modo, los pobladores manifestaron que estos hornos, presuntamente, realizan sus actividades durante los primeros minutos del día, con la finalidad de evitar que la emisión de humo sea visible cuando existe mayor iluminación. Es por eso que piden que las autoridades correspondientes lleven a cabo una investigación para verificar las condiciones en las que operan. Asimismo, exigen que se revisen si estos establecimientos cuentan con los permisos ambientales necesarios y cumplen con las medidas establecidas para evitar afectaciones al medio ambiente y a la salud de la población. Además de que la problemática no se limita únicamente a la comunidad de Santana, puesto que existen otros hornos en las zonas cercanas, algunos de ellos ubicados en áreas colindantes con el municipio de Santiago Miahuatlán, en donde también operan algunos hornos y que de igual modo generan un foco de contaminación. Pues bueno, si este problema que se da en este municipio de Nicolás Bravo y también en la zona de Ajalpan, los hornos, porque la mayoría trabajan el combustible que utilizan para estos hornos son plásticos y a veces también los desperdicios de las maquiladoras.
13: Sí, total, es una contaminación tremenda, hay que tomarlo mucho en cuenta, ¿no? 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
3: Okay.
13: 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Las 9 de la mañana con 30 minutos, vamos a la pausa, ya volvemos.
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13: Las 9:33. Oiga, el INEGI ayer emitió un comunicado sobre la reducción de los delitos de alto impacto en el primer semestre de este 2026. Claro, en todo el país. Hizo un comparativo con el periodo en el 2025. Y entre los principales indicadores sobresalen la disminución, escuche usted, del 25.2% en robo de vehículo, el 33.4% en robo de vehículo con mercancía, el 21.5% en homicidio doloso, el 66.0% en feminicidio, el 61.5% en secuestro, el 31.8% en la extorsión y el 13.8% en desaparición de personas. Y esto se empata con las cifras que la fiscal general del estado de Puebla compartió ayer justamente en la mañanera, y también reflejan que en Puebla prevalece una política de cero impunidad con acciones contundentes. Esto lo reafirmó mucho el gobernador del estado, Alejandro Armenta, ayer, destacando también pues estas cifras que no solamente el gobierno del estado, sino el INEGI estableció en estos balances, indicadores que tienen pues cada semestre. Si usted quiere ver estas estadísticas, no solamente de Puebla, están ahí en la página oficial del INEGI para que usted pueda hacer este comparativo, que a mí me parece fundamental, que no solamente lo hagan de manera semestral, sino de manera trimestral. ¿Por qué? Porque les permitiría hacer un balance mucho más preciso para mejorar la estrategia de seguridad que hay, ¿no? O cualquier incidencia de delito que tengamos. A mí me parece eso. Había que destacarlo, pero eso es lo que se dice, una reducción, sobre todo en delitos de alto impacto, porque los delitos de alto impacto son los que nos mantienen a nosotros en la zozobra, en la incertidumbre, ¿no? Y pues se ven muy reflejados, es eso, delitos de alto impacto, entonces estar muy atentos, ¿no?
3: Sí, esta lamentable situación que ha prevalecido en el país durante varios años, lo de la percepción de la seguridad, que a veces las cifras son unas y lo que percibe la ciudadanía es otra cosa. Pero bueno, de acuerdo a estas cifras que acabas de dar a conocer del INEGI, va a la baja, como bien dices, al menos los delitos de alto impacto, y ya estaría bien conocer después la estadística de cómo van los delitos de alto impacto específicamente en Puebla. Estuvo muy sonado la situación del robo a transporte de carga, me parece que ha disminuido un poco, no se ha logrado erradicar por completo, pero sí ha logrado disminuirse. Bueno, vamos a continuar con más información. Viene lo del tianguis turístico para el 2027 y ahora se abre también la posibilidad de que se puedan llevar a cabo los Latin Grammy en Puebla. La próxima entrega de estos premios Latin Grammy Awards 2027 podrían realizarse en Puebla si el gobierno del estado considera que es viable económicamente hablando. El gobernador Alejandro Armenta Mier informó que se revisa la propuesta, sin embargo reconoció que para poder concretar el evento será necesaria una inversión muy fuerte que puede sobrepasar la capacidad financiera del gobierno. Consideró que para poder garantizar la realización del evento sería necesario la intervención de la iniciativa privada, por lo que invitó a empresarios y empresarias poblanos a analizar el tema. Los Latin Grammy son de los galardones otorgados por la Academia Latina de la Grabación para reconocer la música en español, portugués y lenguas regionales. Las nominaciones para la próxima edición se anunciarán el 16 de septiembre de 2026. La sede será en el Grand Garden Arena de Las Vegas, en Estados Unidos. Es importante mencionar que la primera premiación se realizó en el año 2000 en Los Ángeles, California. Fue en 2023 que por primera vez el evento se efectuó fuera de los Estados Unidos, teniendo como sede Sevilla, España, y dejando una derrama económica por varios millones de euros.
13: Sí, hay que recordar que son eventos internacionales.
3: Sí, sí, muy grandes, sí. Muy atractivos, que obviamente traen toda una logística que genera una derrama económica y también atrae turismo, ¿no?
13: Exacto, trae mucho, mucho turismo. Sí, es importante, ¿no? Oiga, ¿cómo andamos del dengue en casa? ¿Ya barrió usted su patio, ya lo limpió, ya quitó toda el agua que está estancada ahí en algún recipiente? Hágalo, por favor, hágalo. Porque el mapa de calor que registra la autoridad de salud dice que en las colonias de Tehuacán está muy pronunciado, la colonia 16 de marzo y la colonia América, para que usted lo pueda tomar en cuenta. Tome en cuenta estos datos. La Secretaría de Salud ha dicho que pues hay que limpiar nuestra casita, hay que meterle cloro al agua, ¿no?, de vez en cuando. Sobre todo eso, voltear, quitar todos los recipientes, porque ahí es donde el mosquito transmisor del dengue hace presencia y obviamente pues va a afectarnos. Recuerde que la fumigación es el último paso de la prevención del mosquito transmisor, ¿eh? La fumigación no se empieza por ahí, hay que empezar desde casa. Por eso es que han hablado mucho de la descacharrización, ¿no? Hay jornadas, pero también nosotros tenemos que entrar, hay que ser, y sobre todo porque es nuestra salud, imagínate. Y luego la enfermedad del dengue es muy, muy, muy mortal hasta en ocasiones, ¿no?
3: Sí, claro, y también si almacena agua limpia en toneles, en tambos, estos también tienen que estar tapados para evitar que ahí se reproduzca el mosquito del dengue. Les gusta el agua limpia,
13: claro,
3: pero el agua que también está quieta, que está estancada, ahí les gusta dejar
13: sus larvas.
3: Sí, sí, desarrollarse. Y también muy importante, ¿no?, permitir la entrada de los vectores para determinar en dónde pueden dejar esto que se llama abate, me parece.
13: Claro, el abate.
3: Que sí. Es, ajá, para evitar que se reproduzca el mosquito del dengue. No es tóxico para el ser humano, puede estar ahí en el agua que se utiliza para lavar trastes, para bañarse, y claro, no va a haber ningún problema.
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13: 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Marisquería Langostino. ¿Estamos listos ya con el reporte ciudadano? Reporte ciudadano, sí, vamos con él. 238-320-2420 es el número de WhatsApp que tenemos aquí en cabina.
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13: Bueno, dice por acá, ya está, ¿no está Manuel Pereira? ¿Sí está Manuel Pereira? Sí, bueno, vamos a esperar que llegue Manuel Pereira. Dice por acá, buenos días. Dice, pues a algunos les está cayendo el agua sucia. A nosotros en la 9 Norte y las privadas de la 1 hasta la 5 de mayo no nos ha caído agua en la misma colonia Observatorio. Aparte de eso, pues le quiero pedir muy encarecidamente que pasen el reporte de aquí en las mismas calles que le estoy mencionando. Vinieron a abandonar a una perrita, se entiende que ya fue mamá, la vinieron a abandonar y está infectada de garrapatas, anda tirando sus garrapatas por donde quiera y los tenemos que, pues, animalitos, además corren el riesgo de que se contagien, ¿no? Sí, es una perrita. A ver, le voy a pedir que me proporcione usted la dirección precisa para que lo anote Manuel, que por cierto aquí ya está en cabina. Gracias, Manuel, buenos días.
1: Muy buenos días, Milano.
13: Dice por acá, buenos días. El tema de Cacaloapan tiene años con ese asunto, desde que estaba el señor Moisés Rojas. En ese entonces el asesor jurídico era el licenciado Eusebio Martínez, pero nunca hizo nada luego de que se postuló para presidente municipal y ganó a la mala primero sus 3 años y luego la gente se volvió a votar para gobernar 3 años más, y resulta ser que hoy en día gobierna su exsecretario particular. La verdad es una mafia, no importando según el amor a su municipio. Patrocinó la campaña política de su hija, que hoy es diputada local, Leonela Martínez. Hoy tiene un papel importante en el gobierno, pero como les digo, es una gran mafia, desde las gasolineras hasta la policía. Todo está controlado por 6 familias ahí mismo en Cacaloapan. Y ojo, así dice este reporte. De nuevo va a lanzarse el señor Moisés Rojas como candidato a presidente municipal para este trienio. Qué pena, ¿no? Que pueblos como esto, les digo, que tiene gente trabajadora, sí, con conflictos. Buenos días, Lalo, dice, solo quiero hacer un comentario, que la presidenta hace muy mal en no apoyarnos con el depósito de la beca. Solo está apoyando a los niños de primaria, y los jóvenes de secundaria o preparatoria son gastos más grandes y a ellos no los están apoyando. Creo que no se me hace bien, dice aquí.
3: Pero sí tienen otro tipo de apoyos.
13: Sí, claro,
3: de
13: becas. Hay becas, sí, hay becas. Hay que buscarlas, ¿no? Yo les recomiendo que visiten la página de
3: Bienestar.
13: De Bienestar Federal, ¿no? Tenemos llamada telefónica. Buenos días, adelante, por favor.
5: Buenos días, señor Cedeño. Mire, estoy hablando aquí de Granjas de Oriente, de la esquina de la 23 Oriente con 17 Sur. Anoche pasó un carro grande, que no sé qué llevaba, porque yo iba tapado con lonas. Sí. Desgraciadamente, iba hasta el tope y reventó unos cables, ¿sí? Entonces, el cable se ha tirado más o menos como unos 60 metros hacia arriba, quedando una mitad de calle. Ya. ¿Sí? Entonces es peligroso porque, digo, vaya a pasar alguna moto o algo. Sí.
13: ¿Son de energía eléctrica los cables?
5: ¿Mande?
13: ¿Son de energía eléctrica?
5: No, de energía eléctrica no.
13: Ah, bueno. No, de todos modos es un peligro, ¿no?
5: Sí, es un peligro, exactamente.
13: ¿De qué son? ¿De telefonía?
5: Pues yo pienso que a lo mejor es de telefonía, no sé si de
13: claro.
5: O de megacable, pero de todas maneras es peligroso porque, mire, viene sobre la calle, del lado de arriba,
13: claro.
5: a caer a mitad de la calle de la 17,
13: claro.
5: Que todos los carros están pasando.
13: Claro, sí. Muchas gracias por su reporte, oiga.
5: Que nos hagan caso porque está peligroso eso, ¿sí?
13: Sí, desde luego que sí. Manuel, por favor.
1: Sí, ya mismo se pasa el reporte.
5: Sí, gracias.
13: Gracias, Paco.
3: Sí, continuando con más reportes. Buenos días, escuchándolos desde la colonia Las Huertas en Huajuapan de León, Oaxaca, Tierra del Sol. Saludos hasta allá, gracias por escucharnos. Buenos días, disculpe, yo tengo una duda. Si mi hijo va a pasar a preparatoria y ya cuenta con la beca, ¿debo volver a inscribirme al programa? Y hay otra pregunta similar.

0: las becas para educación básica y las de educación media superior para el bienestar Benito Juárez de educación media pertenecen a esquemas distintos dentro del mismo programa. Al egresar de la secundaria e ingresar a la preparatoria, el estudiante pasa automáticamente al esquema de media superior, el cual es universal para planteles públicos en modalidad escolarizada. Pasos que debe de seguir la mamá, padre o tutor. Uno, la inscripción escolar completa. Lo más importante es que el alumno quede formalmente inscrito en la preparatoria pública. Las autoridades del plantel, del que sea del ámbito público, reportan la matrícula directamente a la Coordinación Nacional de Becas. La actualización de datos y cotejo de expediente una vez iniciado el ciclo escolar, la Coordinación Nacional de Becas o el plantel educativo convoca a los estudiantes de nuevo ingreso a la prepa para registrar sus datos actualizados, integrar su expediente digital y asignar su medio de pago. El tercer paso sería la verificación de estatus. A partir del inicio del ciclo escolar, la madre o el estudiante puede consultar el estatus en la herramienta digital buscador.becasbenitojuarez.gob.mx. Ingresar la CUR del estudiante al sistema indicará si la beca ya aparece.
1: Bien, atendemos llamada telefónica. Buenos días. Buenos días.
2: Buenos días.
1: Adelante, la escuchamos.
2: Mire, aquí en la colonia Sagrado ya tiene 15 días que no tenemos agua.
1: Sí. ¿Toda la colonia?
2: En el observatorio.
1: ¿Toda la colonia?
2: Bueno, no sé.
1: ¿O algunas calles?
2: Yo vivo en la calle 20 de noviembre, sí, con la 9 Norte.
1: Okay.
2: Ya tiene 15 días aquí todos los vecinos cercanos y no tenemos agua.
1: Ah, caray, ¿qué estará pasando, Manuel? A ver si preguntamos, ¿no? Por favor,
2: porque pues si yo pago cada año, no me
1: sí, claro. ¿Qué días le cae agua?
2: Mande.
1: ¿Qué días le cae agua, normalmente?
2: Nos cae este miércoles y viernes.
1: Ajá. ¿Y ya tiene 2 semanas que nada?
2: No, pues no tiene ya, de plano ya se vació nuestra, claro, tanque, la
1: cisterna. Sí, pues sí, ya hace falta. Vamos a preguntar y le damos respuesta, por favor, ¿sí?
2: Por favor.
1: Sí, muchas gracias.
2: Gracias.
1: Sí, un llamadito a los Zapata, a ver si nos dan respuesta. Estoy seguro que nos están escuchando. ¿Qué sucede en aquella colonia, no? Si es toda la colonia o son algunas calles nada más, ¿no?
0: Sí, porque a veces se realizan, ¿no?, mantenimiento de la red o sí, en los pozos, y esto complica que llegue.
1: Ojalá que nos respondan en los Zapata, por favor. Buenos días, solo para hacer reporte, desde el sábado no funciona el semáforo que está en la calle Pípila y Las Palmas, casi llegando a la 40 Oriente. Como referencia está el Colegio Educares, dice aquí. Vamos a pasar el reporte. Otra llamada telefónica. Buenos días, adelante, por favor.
3: Sí, buenos días.
1: Adelante, por favor, sí.
3: Disculpe, quiero hacer un reporte para ver qué se puede hacer con una señora que tenemos en la esquina de 12 Poniente, Morelos Sur, porque la verdad ella se pone agresiva con las señoras. Ayer atendí a una señora y está acumulando mucha basura en el sitio, y ese sitio no es su terreno de ella.
1: Sí.
3: Ya se apropió, pero es muy agresiva, está como falta de facultades mentales supuestamente.
1: Sí.
3: Pero acumula mucha basura y con las señoras y caballeros se pone agresiva a veces.
1: Sí.
3: Nos tira piedras.
1: ¿Pero por qué deposita ahí la basura? ¿A qué se dedica, perdón?
3: Pues es como, le digo, parece de su facultad de metales, yo creo.
1: Ya.
3: Porque acarrea cartón, ya, acarrea bolsas, acarrea tocho morocho.
1: Ya, sí, entiendo. Bueno, muchas gracias, oiga. Ya, ¿qué se puede hacer ahí,
4: man? Pues de entrada sí le pedimos de la manera más atenta que traten de no invadir un poquito su espacio de la señora, toda vez que es muy probable que padezca de sus facultades mentales.
1: Sí, claro.
4: Y sea muy agresiva, pero pues esto mejor se pasa el reporte, se canaliza directamente a grupos vulnerables y ya se tomarán otras acciones.
1: Okay.
4: Las primeras de ellas es notificar a la familia, no se puede levantar de golpe también,
1: claro,
4: a la señora.
1: Sí.
4: Y pues ya se tomarán las medidas pertinentes.
1: Sí. Y además pues está un terreno ahí.
4: Claro que sí, y el reporte se pasa hoy mismo, ¿eh?
1: Sí, claro. Gracias, Manuel. Tenemos WhatsApp, Dios, adelante, por favor.
5: También se almacena
6: agua. Buenos días, quiero hacer un reporte en la colonia Paraíso de Jesús, primera sección. Hay un deshuesadero en la calle 3 de Mayo, de verdad que hay mucho carro abandonado y ya casi ocupan todo la calle 3 de Mayo. Ya reportamos, pero pues no hacen caso las autoridades. No sé si por medio de su programa ahora sí nos pueden ayudar, ya que es

0: es contaminación, que haya muchos carros ahí, sin, ahora sí, inservibles.
1: Pásanos este WhatsApp audio, Iván, por favor, para que lo lleve Manuel, ¿no? Dice, buenos días, ¿cómo puede ser para que Ecología venga a inspeccionar en la calle 2 Poniente, esquina 16 Norte? Hay dos árboles que ya tienen muchos años, e incluso hay uno que ya está muy inclinado hacia la carretera, ya dañó la banqueta y pues además parte de los postes de electricidad, las ramas demasiado gruesas. Ojalá que te voy a pasar el reporte, sí, y lo puedas atender. Dice, buenos días, ¿dónde puedo ir a poner una demanda por despojo o allanamiento? Al Ministerio Público, ¿no? A la Fiscalía. Sí, claro, a la Fiscalía. Paco.
2: Sí, contestando otras de las preguntas que nos hicieron sobre la beca de bienestar para esta señora que preguntó que si el recurso de sus tres hijos va a llegar en diferentes tarjetas o en una sola. Es una sola tarjeta para los tres. Y bueno, el apoyo que le llegará es primero de 1,900 pesos por el primer hijo y después 700 pesos por cada hijo adicional. En total estará recibiendo aproximadamente, se me perdió aquí el total, 3,300 pesos bimestrales. Sí. Es lo que va a estar recibiendo por sus tres hijos. Y bueno, en más reportes, buenos días, disculpe. En la 3 Poniente, número 146, Colonia Centro, en Tehuacán, hay una tapa, bueno, un registro sin tapa, está bastante peligroso. Sí. Vamos a mostrar la imagen
1: Abierta además,
2: Facebook,
1: ¿no?
2: Live.
1: Sí, es peligroso.
2: Sí, tenga mucho ojalá cuidado. Puedan, a veces son de compañías telefónicas, sí, o de comisión, sí, pero hay que exhorto, ¿no? Señalar, sí.
1: Pues sí, porque ellos luego se hacen los locos y no atienden. Llamada telefónica, buenos días.
3: Buenos días.
1: Adelante, por favor.
3: Disculpe, hay un... Aquí en la Avenida de las Palmas hay un taller mecánico.
1: Sí.
3: Hay muchos trailers parados y no recogen su basura, ponen cartones para arreglar el trailer y mucha basura que acumulan y se va todas las cosas. Y además hay una barrita de puro palito, ya se está cayendo y ni hacen caso.
1: Sí, claro.
3: Está cerca del Cendi, de aquí de las Palmas.
1: Ah, ok, en el Cendi.
3: Y sí, hay mucha basura. A ver si por favor vienen a dar una vueltecita.
1: Muchísimas gracias, oiga.
3: Gracias.
1: Ya pasó su reporte. Dice por acá, desgraciadamente, el presidente municipal de Tepanco, y no nada más con Cacaloapan, también con San Bartolo y Madero, trae broncas por cuestiones partidistas y por no coincidir con sus ideas del presidente de Tepanco, y los castiga con el camión de basura. El jurídico del municipio de Tepanco es el expresidente Eusebio, papá de la diputada Leonel, además del expresidente está apadrinando otro candidato. Ay, caray, qué cosas pasan. Y esto llega a afectar obviamente a la población, ¿no? Dice por acá, buenos días, y para los nuevos de ingreso de primaria, ¿cómo le haremos para la beca Rita Cetina? Pues hay que registrarse, ¿no?
2: Sí.
1: ¿Paco?
2: Sí, sí, se tienen que registrar en la plataforma salga la convocatoria.
1: Pero ¿cómo es única ocasión? Será hasta el próximo.
2: Sí, porque como es un apoyo para útiles sí, escolares.
1: Sí, será hasta la próxima, sí, caray. Dice por acá... Tenemos dos semanas con el drenaje tapado y ya se metió un oficio para que cambien tuberías y nada que vienen, ya fuimos y solamente nos dan largas. Esto ocurre en Privada Chilac, cerca de la secundaria técnica número 21. Les voy a pasar este reporte a los Zapat, que por cierto no me responden nada. Le vamos a tener que llamar al director, ¿no?
4: Sin problema.
1: Sí, hay que llamarle para que nos eche la mano, toda esta gente que no tiene agua, el drenaje está tapado, es urgente, ojalá que sí, nos apoye allí.
2: El reporte que hizo Charlie también, ¿no?
1: El reporte.
2: De que está saliendo agua con espuma en la colonia Observatorio,
1: sí,
2: si no estoy mal.
1: Pues es la misma colonia, Paco.
2: En la que no tienen agua.
1: En la que no tienen agua. Ojalá que nos ayuden, amigos, por favor, de los Zapat.
2: Sí, continuando con más reportes. Hola, buen día, soy vecina de la calle 5 Oriente, entre 1 Sur y Segunda de Morelos. Reporto que hay un vecino que está haciendo una obra de construcción y pues saca su escombro a cualquier hora del día y hacen polvo. También bajan material de construcción y nadie dice nada. ¿A poco es correcto sacar escombro en pleno día y en el centro obstruyendo el paso? Y pues también todo ese polvo corre a nuestra ropa porque no se dan una vuelta, tránsito, protección civil. Esto lo tiene que verificar también en desarrollo urbano, ¿no? Me parece.
1: Y movilidad, sí. 238-320-2420 es el número de WhatsApp. Nos preguntan a través del Facebook Live de Exa Tehuacán para que usted lo tenga ahí presente con mucho gusto. Manuel, nos están preguntando dónde está el doctor móvil.
4: ¿Ahorita?
1: A ver, sí, por favor, ¿dónde va a estar hoy? Y si les da tiempo, dice, para que puedan acudir este día, porque pues están de vacaciones y quieren pues ir a atenderse, ¿no?, en las consultas que da el doctor móvil.
2: Sí, aquí hay una solicitud para el Ocelite. Buen día, en Residencial San Lorenzo solo pasa una vez a la semana el camión y eso a veces pasa muy silencioso. Yo la verdad nunca lo escucho, tengo que llevar mi basura cada tercer día a los contenedores de la vía Puebla, pero hay gente que tiene almacenado en sus patios y genera mucha mosca. Por favor, un llamado a los élite de Tehuacán, ojalá puedan pasar pues con la música más alta para que lo puedan escuchar, y si pudieran pasar al menos dos veces a la semana.
1: Muy bien, me dicen que sobre el reporte del agua con espuma se debe a los trabajos realizados en la planta potabilizadora debido a que se cambiaron válvulas en el registro y parte de esa agua removió los sólidos, se introdujeron hacia la red y bueno, pues así está dejando correr. Gracias a estos reportes. Además, me informan que ya se compartieron también para que puedan atenderlos en el organismo, ¿eh?
4: El doctor móvil, mi querido Lalo, está hoy martes 4 en la colonia La Purísima.
1: Muy bien. Tenemos llamada telefónica. Buenos días.
5: Buenos días.
1: Adelante, por favor.
5: Mire, nada más para hacer un llamado o un corte, no sé cómo llamarle. Lo que pasa es que yo ya escribí a la clínica número 27 de aquí de Ajalpan.
1: Sí.
5: Sí, y fíjese que no hay medicamentos. Nos tienen sin medicamentos. Y va uno y no hay, y no hay, y no hay. ¿Cuándo? No sabemos cuándo habrá. La verdad, no hay.
1: Claro.
5: ¿Y qué podemos hacer? Porque pues yo creo que no podemos estar así. Nosotros estamos dando una cuota, no estamos gratis, sí, señor.
1: ¿Nos repiten qué clínica, por favor? Porque se cortó.
5: Jalpan, el IMSS de Jalpan.
1: Ah, en el IMSS de Jalpan,
5: de
1: correcto.
5: Jalpan, de Jalpan.
1: Voy a preguntar qué podemos hacer ahí para que...
5: Pues, lo que falta es la insulina, la metformina, que son medicamentos para el control del azúcar. Y no lo hay, sí, señor. Son medicamentos que no le puede fallar a un paciente.
1: Claro, bien.
5: Por favor.
1: Sí, muchas gracias, oiga.
5: Quisiéramos saber qué es lo que está pasando.
1: Sí, nosotros también. Gracias, oiga. Bien, sí, caray, en todos lados está la falta de medicamentos y presumen mucho que sí lo hay, pero pues no.
2: No, esa es la realidad de los derechohabientes, ¿no?
1: Sí. Bueno, pues gracias a todo el equipo que hizo posible la edición de hoy. Gracias, Manuel, por estar con nosotros.
4: Gracias a ustedes, Milano.
1: Paco Beto, Iván Cuevas, Yair, gracias. Gracias, Paco Castro. Y sobre todo, gracias a usted. Yo soy Lalo Cedeño, mañana por aquí, a través del 102.9. Aquí nos escuchamos.
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Y en todas partes, Fontex FM 102.9, buena y bonita mañana de este martes 4 de agosto del 2026. Les saludo con muchísimo gusto. Soy Charo Martínez, ¿qué tal? ¿Cómo pinta su mañana? Es más, ¿cómo piensan que va a ir el día? ¿Cuál es el deseo de esta mañana, de este día? Que todo salga bien, yo creo que eso es algo importante, ¿cierto? Digo, eso espero, muchachos. Si de repente las cosas no van funcionando como te lo esperabas, te comparto el decreto del día para que cambiemos nuestra forma de pensar, decretemos cosas positivas para este día maravilloso, para nuestra vida y sobre todo, pues bueno, contagiarnos de buena vibra. Bienvenidos al Muac Mañanero. Oigan, ¿qué tal el calorcito? 23 grados en este instante, pero una sensación térmica de 25. O sea, ya así como que de buf. Ya andamos sudando. Pero bueno, hay que hidratarse lo suficiente porque tendremos una máxima de 29 grados. Entonces, hidrátese bien, coma frutas y verduras. Oiga, pero antes de comer frutas y verduras, desinféctelas bien, por cualquier cosa, ¿verdad? Oye, más adelante para que te enteres, te platico sobre el fenómeno de la generación agotada. ¿Será que estamos dentro de esta generación agotada? ¿Por qué los jóvenes terminan el día exhaustos? Y de repente pueden decir, ¿sabes qué? Es que no hice demasiado, pero me siento así mega cansado, mega cansada. ¿Te ha pasado? Bueno, pues yo te platico a qué se debe, para que te enteres, obviamente. Vamos a preparar algo delicioso. ¿Qué tal un brócoli en salsa de mango? Sí, porque si nada más es brócoli desde que se está cocinando, es como que no nos gusta su olorcito. Pero ¿sabes qué? Este brócoli en salsa de mango es una delicia. Te va a encantar y yo te comparto más adelante el paso a paso, los ingredientes. Oye, que además es una receta súper fácil, ¿eh? Facilísima de preparar. Tendremos Coffee Break. Hoy nos acompaña Karen Sánchez Alvarado, maquillista profesional y experta en temas de belleza. Viene a platicarnos sobre lo más top en estimulantes de colágeno para la piel. Oigan, este tema es importante porque igual y dices, ¿sabes qué? Si ando necesitando esto, sobre todo porque tu piel se va a ver mucho mejor. Y obvio, nos va a compartir los tratamientos faciales que tiene en el estudio Karen Sánchez, las cremas que nos va a recomendar y tal vez alguna que otra cosa que podamos hacer en casa. Así que pendientes de esta interesante charla en el Coffee Break. Bienvenidos a disfrutar, se ha dicho, de buena música. Te dejo a Taylor Swift, la canción se llama Shake It Off y te recuerdo que si vas a contagiar algo, que sea tu buena vibra y en todas partes, ponte Exa.

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2: El decreto que les comparto hoy, y que por supuesto si lo quieres te lo puedo enviar al WhatsApp de cabina, que es el 238-320-2420. El decreto dice: me libero de buscar validación y me abro a escuchar la verdad que me hace libre. Mi conciencia es más fuerte que mi ego y elijo lo que me da paz. Gracias, gracias, gracias. Mis queridos Charo Escuchas, ¿estamos de acuerdo en que a veces no buscamos consejo, sino que alguien valide lo que ya decidimos? Solo queremos oír lo que nos conviene y descartamos lo demás. La clave no es preguntar ¿qué opinas?, sino ¿qué puedo escuchar una verdad que no quiero oír? Ese es el punto, que a veces nos dicen cosas que no queremos escuchar. Entonces, crecemos no al rodearnos de gente que piensa igual, sino al cuestionarnos y ver que muchas veces el ego ya había decidido antes de preguntar. Yo creo que todos nos identificamos, ¿cierto? Pero bueno, el punto aquí es escuchar la verdad, es un acto de conciencia. Seamos un poquito más conscientes. Te repito el decreto. Me libero de buscar validación y me abro a escuchar la verdad que me hace libre. Mi conciencia es más fuerte que mi ego y elijo lo que me da paz. Gracias, gracias, gracias.

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1: Y para que te enteres, hablemos de la generación cansada, agotada. Y es que les ha pasado que de repente sentir un cansancio profundo al terminar la jornada es como que, pues, ¿qué te digo? Algo que se ha vuelto, yo creo que, una experiencia frecuente para muchos jóvenes adultos. Aunque en ocasiones, pues, en el día transcurren frente tal vez a una computadora, así transcurre su día, su jornada, sin realizar esfuerzos físicos importantes. Pero la sensación de agotamiento puede ser igual o incluso mayor, ¿no? De que termines y dices, ay, Dios mío, estoy tan agotada, me acordé de March. Saludos, March, que ya todo el tiempo está trabajando ahí frente a la computadora. Bueno, entonces, especialistas explican que este fenómeno está relacionado con la carga mental constante, la hiperproductividad, el exceso de estímulos digitales y la dificultad para desconectarse del trabajo y las responsabilidades. Entonces, todo esto, pues vaya, nos hace sentirnos así. Comprender que lo que provoca es el primer paso para cuidar la salud, ¿no? Sobre todo hablamos de la salud mental y recuperar el equilibrio entre la vida personal y lo laboral, porque ¿qué es el agotamiento mental que afecta a muchos jóvenes adultos? Este fenómeno identifica principalmente a personas de entre 22 y 38 años que llegan al final del día con una sensación de cansancio extremo, aunque su jornada haya sido como de que no hice ninguna actividad física demandante, pero se sienten así. Entonces, este estudio que hicieron, y hay, pues obviamente platican acerca de que el agotamiento no se explica únicamente por el desgaste físico. En realidad, responde a una acumulación constante de exigencias mentales que mantienen el cerebro activo durante prácticamente todo el día, sin momento suficiente para recuperarse. O sea, imagínense qué complicado puede ser esto, pero te sigo platicando, porque en muchos casos las personas sienten que estuvo ocupada durante horas, pero al mismo tiempo perciben que no avanzaron lo suficiente. Es como de, ¿qué hice en todo el día? O sea, fue como de, trabajé y sentí que me apuré y en realidad veo que no hubo avance y que siempre quedó algo pendiente, ¿no? Es una sensación que incrementa el desgaste emocional. Entonces, uno de los principales factores detrás de este tipo del cansancio es la idea de que descansar significa perder tiempo o disminuir el rendimiento. Imagínense nada más, andan así de acá para allá, que de repente dicen, no, pues no puedo descansar, o sea, tengo cosas que hacer, que tengo que mandar un archivo, que no sé qué. Entonces, pues resulta que aquí dice el especialista que el cerebro necesita pausas y transiciones entre actividad y otra para poder funcionar de manera eficiente. O sea, si hay que darse un descanso, el descanso no representa una interrupción del trabajo, sino una parte necesaria del proceso para mantener la concentración, la memoria y la capacidad de resolver problemas. De ahí que, chicos que están en sintonía, tienen que tomarse un descanso. Cuando estas pausas desaparecen, el organismo permanece en un estado continuo de alerta que termina por consumir una gran cantidad de energía mental. O sea, no te diste el tiempo como de entre una actividad y otra, entonces seguiste trabajando, sigues así, y por eso es que tu cerebro no descansa nadita. Entonces, aquí el punto es que si tú dices, no, pues es que yo soy multitasking, o sea, puedo hacer todo. Mientras estoy desayunando, reviso el correo durante, no sé, alguna reunión familiar, o estoy ahí checando entre tareas laborales y personales, que son hábitos que muchas personas consideran normales, ¿no? Porque, yo me las puedo todas. Entonces, estás con una cosa y otra. Y resulta que, no obstante, realizar varias actividades al mismo tiempo dificulta precisamente que nuestro cerebro identifique cuando termina una tarea y comienza otra. Y esta falta de separación mantiene una sensación permanente de trabajo, incluso cuando la jornada oficialmente ya concluyó. O sea, tú ya terminaste, pero tu cerebro sigue trabajando. Entonces, esta situación se presenta con mayor frecuencia entre quienes trabajan desde casa, donde los espacios laborales y personales suelen mezclarse. Entonces, también, oigan, otro punto que sí nos afecta es las redes sociales y el exceso de información, que es otra fuente de desgaste. Entonces, la hiperestimulación digital también tiene un papel importante en este problema. ¿Qué vamos a hacer? Pues bueno, porque vas a decir, oye, pero ¿y entonces qué hago? Porque si el agotamiento está afectando mi salud mental, ¿qué puedo hacer? Porque el cansancio persistente no siempre tiene su origen físico. En muchos casos representa la manifestación corporal de emociones que fueron ignoradas durante semanas o incluso meses. Entonces, ¿qué se puede hacer para este tipo de...? Uno, primero, reconocer que descansar es una necesidad y no un motivo de culpa. Asumir el cuidado de tu salud mental como una responsabilidad personal. Otro punto más, establecer límites claros entre el trabajo y la vida personal. Otro punto a tomar en cuenta, crear actividades de corte. Es decir, Rutinas que marquen el final de una jornada laboral, como salir a caminar, cambiarse de ropa, leer algunos minutos o realizar alguna actividad recreativa. Entre una y otra, ¿no? Por ejemplo, los que están en casa es como de, ok, ya terminé de hacer o mandar el oficio, ahora me relajo 5 minutitos y demás. Entonces, esto nos va a ayudar muchísimo y sobre todo reducir cuando sea posible la exposición continua a redes sociales y notificaciones. Entonces, ahí tienes el dato para que te enteres, para que pues obviamente le des ese espacio a tu cerebro que necesita y dejes ser precisamente de la generación de los jóvenes que están demasiado cansados, oigan, porque justo por eso terminan exhaustos. Y pues bueno, ya si es que dices tú, oye, pues es que esto no me está funcionando, hay que buscar otras alternativas, oye. Quédate en sintonía de la frecuencia exacta 102.9, el mejor de los días. Te dejo a J Balvin y Tiny, la canción se llama Agua.

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0: 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Oye, a lo largo de varios días hemos estado escuchando precisamente el promocional de Punzo Cortante Fest, ¿cierto? ¿Quieres pase para que te vayas a disfrutar de todas las bandas que van a estar presentes? Quiero que me digas el nombre de dos bandas, el nombre de dos bandas en un WhatsApp audio, ¿ok? En una nota de voz que me vas a enviar al 238-320-2420, en donde me digas el nombre de dos bandas de todas las que van a estar presentes en este Punzo Cortante Fest. Si eres fan, seguro ya te la sabes, así que espero que me mandes WhatsApp audio al 238-320-2420, pero date prisa. Para los primeros dos, ¿les parece? Tengo dos pases, entonces, para los primeros dos que me manden, ojalá y no se repitan el nombre de las bandas, y ya, así te vas a disfrutar precisamente de este evento. Punzo Cortante Fest, ya te decía, se va a llevar a cabo el próximo 15 de agosto, o sea, ya está a la vuelta de la esquina, y lo mejor de todo es que aquí en XFM tenemos el pase para ti, así que date prisa, 238-320-2420, dime el nombre de dos bandas que van a estar presente en este Punzo Cortante Fest, en el Salón Majestic. A ver, aguánteme tantito, vamos a checar. Ay, ¿cuál será? Me mandaste dos audios, ¿el primero o el segundo? Empezamos por el primero.
1: Van a estar Chingadazo de Kung Fu y León Azul o Líquido Cero.
0: ¿Y el otro audio qué quería decir?
1: Buen día, perdón.
0: No te preocupes. Perfecto, pues ya está. Precisamente León Azul también es otra de las bandas que va a estar presente en este Punzo Cortante Fest. Mi estimado amigo, mándame tu nombre completo, por favor. Bueno, ahora me comunico contigo, ¿te parece? Pero ya está, el primer boleto. El segundo boleto se va para quien me mande otro WhatsApp audio, pero que no me repita las bandas que ya dijo este amigo, ¿te parece? Entonces, no me repitas las bandas que ya mencionaron, pero puedes decirme qué otra banda va a estar presente. Mi querido Raúl, ya tienes pase. Entonces, aparte de Raúl, ¿alguien más quiere estar presente en este Punzo Cortante Fest? Bastante fácil la dinámica. Dime el nombre de dos bandas. Ya nos dijeron dos, entonces ya sabes, Chingadazo de Kung Fu ya no cuenta, León Azul tampoco, pero hay otras bandas más. Entonces, dime cuáles son estas dos bandas para que te puedas llevar tu pase a través de WhatsApp audio 238-320-2420. Y en lo que espero, mensajito, vámonos con más música y en todas partes, Fontexa.

0: Se va el segundo pase para estar presente en el Punzo Cortante Fest. Y entonces...
1: Azulina y Roxy van a estar presentes en el Punzo Cortante Fest.
0: Azulina y Roxy.
1: Saludos, Paloma Cid. Una voz que transmite.
0: Eso ya no lo entendí al final. Mándame tu nombre completo, por favor. Oigan, pues ya está, se fueron los dos pases para el Punzo Cortante Fest, pero ¿qué crees? Pendiente porque tengo uno más, en la siguiente hora te doy precisamente el pase, te late, así que quédate en sintonía, más adelante damos el otro pase. Hola Charo, buenos días, ¿me puedes mandar un saludo? Claro, ¿para quién? Para Fernando Camacho, de parte del amor de su vida, y le desea un feliz cumpleaños con las mañanitas, por favor. ¡Híjole! Me agarras con el tiempo súper corto, ya no pude checar lo de las mañanitas. Estas son las mañanitas, tan tan. Oye, muchas felicidades a Fernando Camacho, de parte del amor de su vida. Llévale pastel, aparte del saludo, oye. Y saludos dice, hola amiguita, excelente día. Mi estimado amiguito, qué gusto leerte. Excelente mañana y gracias a todos por estar presentes. Pendientes porque tengo un pase más para la siguiente hora para que te vayas al Punzo Cortante Fest. Quédate en sintonía y en todas partes. 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
16: Son las 11.
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17: Esta mañana se nombró al general brigadier de Guardia Nacional Juan Ramón Corona Valencia como coordinador interino de la Guardia Nacional para Puebla. Se hará un bulevar de 4 carriles para conectar el aeropuerto Hermano Cerdán, anunció esta mañana el gobernador Alejandro Armenta, que además busca la ampliación de las instalaciones de la terminal aérea. La Secretaría de Educación Pública recuperó las instalaciones del Canal 11, pero señala daños a los archivos. La presidenta de la República señaló que hay carpetas de investigación. Y este lunes arrancó la dispersión para beneficio de los estudiantes que tienen beca Rita Cetina para destinarlo a uniformes y útiles escolares. Incendio en un ferry en Indonesia dejó 5 muertos e iniciaron la búsqueda de desaparecidos y se logró rescatar 231 pasajeros que iban a la ciudad de Makassar.
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2: Bienvenidos a la cocina del Muac Mañanero. Y esta mañana le doy la más cordial bienvenida a la señora Braulia Ginés, que anda esperando la receta del día. Señora Braulia, Muac, con mucho cariño para usted. Y vámonos a la cocina entonces, porque hay que tomar dato de los ingredientes que necesitamos. Vamos a preparar brócoli en salsa de mango. No, espérense, la nieta de doña Braulia ya hizo carita de que no le gusta el brócoli. En esta salsa de mango es una delicia, de verdad. Entonces, lo que necesitamos son una cabeza de brócoli grande, un mango maduro, dos dientes de ajo pequeños para que le dé saborcito. Necesitamos limón, un trocito de jengibre fresco, media cucharada de cúrcuma molida, un cuartito de cucharadita de paprika para darle más saborcito. Y como que nos gusta medio picosón, si no, no sería salsa. Entonces vamos a preparar, vamos a ponerle una pizca de chile de árbol en polvo, una cucharadita de salsa de soya para darle más sabor, media cucharadita de vinagre de manzana, 150 gramos de queso panela que vamos a cortar en cubos pequeños y 3 ramitas de cilantro fresco, lavados y desinfectados, y una cucharada de aceite de oliva, salecita y pimienta al gusto, y listo. Tenemos todos los ingredientes. Lo que vamos a hacer, les dije que es súper fácil esta receta. Vamos a separar los floretes del brócoli. Podemos incluir el tronco central en trozos si es que así lo quieren. Lavamos y cocemos al vapor de 3 a 6 minutos. Al vapor, ¿ok? Ahora vamos a pelar el mango y vamos a extraer la pulpa. Vamos a picar finamente el ajo con el jengibre. Vamos a licuar los trozos de mango junto con el ajo, jengibre, el jugo de limón, la cúrcuma, paprika. Agregamos aquí el chile de árbol, la salsa de soya, el vinagre y el aceite de oliva. Todo bien licuadito hasta que quede nuestra salsa homogénea. Ahora lo que vamos a hacer es acomodar el brócoli en un platón. Vamos a sazonar, le vamos a poner, incorporamos los cubos de panela y vamos a vertir la salsa de mango sobre nuestro brócoli. Espolvoreamos el cilantro picado para decorar y ¡listo! Oigan, qué rápido, fácil y delicioso. Anímense a probarlo. Ay, Dios mío, yo ya ando babeando, de verdad. Bueno, pues ya está. Les paso la receta, solo mándenme mensaje al 238-320-2420 y listo, ya está. Les mando la receta. Y por cierto, una felicitación. Me dice que el pasado 1 de agosto estuvo de cumple mi estimada, déjame busco tu nombre porque ya se me perdió, Paloma Cid. Un fuerte abrazo. Digo, nunca es tarde para desearte feliz cumpleaños, ¿cierto? Entonces, que la sigas pasando bonito. Y qué mejor regalo que el que te hayan dicho, vete al evento. Oye, muchas felicidades. Y bueno, saludos, excelente mañana. Saludos a la familia Martínez Virgen de San Antonio Pancingo. Me compartes la receta con todo gusto, familia. Saludos y buena mañana. Irene, ¿cómo estás? Buenos días, dice Irene, qué gusto leerte. Mi estimada reina, buenos días. Te comparto la receta también, así que dame tiempo. Elenita, ¿cómo están? Hola, dulce niña, dice, gracias por estar aquí. ¿Me puedes compartir la receta, por favor? Con todo gusto. En lo que yo voy pasando la receta, les dejo esto que está a cargo de Moderato. La canción se llama Entrégate. Oigan, pero por cierto también, ustedes son de los que quieren ahorrar, ¿verdad? 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

El desquite de Grupo Frontera y Nicki Nicole a través de la frecuencia exacta 102.9. Son las 11:26. 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Oigan, vámonos con el siguiente pase. Se va el pase para el Punzocortante Fest. ¿Cuándo va a ser? La pregunta es esta. Está súper fácil, ¿eh? Fácil, ya les dije. ¿Cuándo se lleva a cabo y en qué lugar? ¿En dónde va a ser el recinto donde se va a realizar el Punzocortante Fest y la fecha? Así que mándame un WhatsApp audio, el lugar, el nombre del lugar y la fecha en el que se va a realizar el Punzocortante Fest. ¿Ok? Y así de fácil, te llevas el pase que tengo para ti. Quédate en sintonía de la frecuencia exacta y en todas partes, Pontexa.

0: 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Oigan, ya tengo el ganador, mándame tu nombre, amigo, ya te dejé por ahí mensaje. Entonces, ¿cuándo se lleva a cabo y en qué lugar se realizará el Punzocortante Fest?
1: Va a ser el 15 de agosto en el Salón Majestic.
0: Me lo dijiste con un ánimo que ni yo me la creí. No te creas, amigo. Ya está, el pase es tuyo, efectivamente, el 15 de agosto en el Salón Majestic Punzocortante Fest. Te has ganado el pase, amigo. Mándame tu nombre completo, por favor. Oigan, regreso porque regreso con el Coffee Break. Está con nosotros Karen Sánchez Alvarado, maquillista profesional, experta en temas de belleza, y viene a platicarnos acerca de algo que de verdad es importante. Vamos a hablar de lo más top en estimulantes de colágeno para la piel. Esto te interesa, así que quédate. Te dejo a Dana con Qué Calor. Son las 11:31 en todas partes. 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
1: Bienvenidos al Coffee Break y por supuesto también le doy la más cordial bienvenida a Karen Sánchez Alvarado, maquillista profesional, experta en temas de belleza, que hoy viene a platicarnos de este tema tan importante. Lo que está así en boga, de lo que se está hablando, ¿cuál es el top de estimulantes de colágeno para la piel? Que vaya, que nos hace falta y que vamos a poner mucha atención. Mi querida Karen, ¿cómo estás? Buenos días.
2: Hola Charo, buenos días. Súper contenta de estar siempre como aquí platicando con ustedes. Y justo este tema que muchas veces la gente no sabe, que cómo podemos estimular nuestra piel para producir más colágeno. Porque obviamente nosotros llegamos a partir de los 24, 26 años. ¿Y qué pasa? Empezamos a perder colágeno, elastina, biotina en la piel. ¿Y cómo lo podemos ayudar ya sea en casa y también fuera de casa? Porque muchas veces pues sí necesitamos estimular un poquito más la piel para que nos ayude a que generemos más colágeno y obviamente para que la piel se vea muchísimo más joven y jovial todos los días. Entonces, número uno, yo siempre les voy a recomendar todo lo que tenga que ver con microneedling. ¿Qué es esto? Son agujas estimuladoras. Lo que hacemos es con el Dermapen. Son pequeños pinchazos que vamos dando en la piel. ¿Eso qué provoca? Que se haga como un ligero rostro, que la piel no lo vaya regenerando, nos va a ayudar a que se genere más colágeno en la piel. Entonces, nosotros a la hora que hagamos este tratamiento, hacemos pequeños pinchazos y por eso es que se llega a ver rojita la piel. ¿Qué pasa? Después de 2-3 días se empieza a regenerar la piel y esto es lo que nos ayuda a que nosotros poco a poquito, la piel por ende, vaya generando más colágeno. Ahora, si nosotros hacemos este tratamiento y además en casa ayudamos aplicando diferentes cremas, ya sea que contengan colágeno o que tengan agua, hidratantes, elastina también, esto nos va a ayudar a que absorbamos mucho más y que la piel no se vaya colgando conforme va pasando el tiempo, que es lo que nosotros con el tiempo va pasando. Ahora, si tú me dices, ¿qué otra cosa podemos hacer en casa que no sea tratamientos que hagamos fuera de? Bueno, obviamente, número uno, tomar antioxidantes y vitaminas y también tomar un poco el sol. Es súper importante tomar el sol porque el sol contiene vitamina D, que esto nos va a ayudar también a que se estimule el colágeno. No les voy a decir que nos pongamos a las 12 del mediodía a tomar el sol porque obviamente, claro, ¿qué va a pasar? Pues nos vamos a quemar, pero sí es algo muy importante para que nos ayude a estimular y que se genere más ese colágeno.
1: Oye, es importante esto que nos mencionas, digo, para poder llevarlo a cabo y como tú bien dices, no, o sea, son cosas que podemos hacer, que nos pueden ayudar. Pero, Karen, ¿qué pasa si de repente, pues bueno, ya nos dimos cuenta que como bien lo dices, la edad influye mucho y tal vez ya no estamos produciendo el colágeno que nuestro cuerpo necesita? ¿Qué tratamientos vamos a encontrar en el estudio Karen Sánchez que nos pueda ayudar?
2: Claro que sí. Número uno, el Dermapen. El Dermapen es el principal que nos va a ayudar para que nosotros generemos poco a poquito más este colágeno. Es un tratamiento súper gentil para la piel, no es necesario aplicar anestesia ni mucho menos, no sangra porque hay otros lugares que sí necesitan que sangre la piel y demás. No, es algo que es completamente natural y que nada más vamos a trabajar la primer capa de la piel para que nosotros estimulemos más nuestra piel. Eso puede ser y también vamos a estar utilizando diferentes ampolletas dependiendo de la piel, que es lo que necesite. A lo mejor la piel necesita agua, entonces ocupamos ácido hialurónico. A lo mejor lo que nosotros también queremos combatir son las manchas de sol, entonces podemos poner

0: En algunas ocasiones nos has mencionado que se pueden juntar dos tratamientos dependiendo de lo que se necesite. Con respecto a lo de las manchas de piel, las manchas que están provocadas por el sol, Karen, ¿qué tratamiento y cuántas veces se tiene que realizar?
1: Claro que sí, tenemos dos tratamientos. Podemos hacerlo con el Dermapen. Si ya es una mancha que ya tiene mucho tiempo, ¿por qué? Porque lo que necesitamos es que vaya mucho más profundo, y este lo podemos realizar cada 3 semanas, cada mes. Hay que ser muy constantes también para que poco a poquito vayamos matando esta mancha de sol. Ahora, si las manchas de sol están, digamos, recientes, podemos trabajar cada semana con un tratamiento que es justamente para la eliminación de manchas. Súper igual importante que seamos constantes y tener que hacer por lo menos mínimo 4 sesiones para que llegues a notar realmente el cambio. Desde la primera sesión la verdad es que se nota muchísimo, pero imagínate, si desde la primera sesión se nota, ahora imagínate pasando las 4 sesiones. Súper importante esto, y obviamente los cuidados en casa, que número uno es el bloqueador solar, porque si nosotros estamos tratando las manchas de sol y no aplicamos bloqueador solar, ¿qué pasa? Podemos que hacer que se hiperpigmente más. Entonces, muchísimo ojo también con eso, pero depende de qué tipo de mancha es, podemos combatirlo con diferentes tratamientos.
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1: Al contrario, muchísimas gracias a ti, Chay, y a todos los que nos están escuchando.
0: Quédense en sintonía de la frecuencia exacta. Soy Charo Martínez, pásenla bien. Recuerden que si van a contagiar algo, que sea su buena vibra, y en todas partes
1: con Texas.

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22: Son las 12.
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24: Excelente día, soy Sandra Sánchez y esta es la información más importante hasta el momento. El Centro Poblano de Salud Mental Integral para Niñas, Niños y Adolescentes, CEPOSAMI, fortalece la salud emocional infantil. Reforestarán la Tlizcayo el Quetzalcóatl con 600 árboles. Pericos de Puebla cierra rol ante Águila de Veracruz. México Sub-23 remota ante Guatemala y clasifica semifinales en Santo Domingo 2026. Pierde su fuerza infantil tras rechazo a su proyecto en la FIFA.
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1: Bienvenidos a Los Exagerados en este martes 4 de agosto, ya a las 12 con 9 minutos. Señor Raipod, bienvenido.
2: Adelante, hermano. Oye, qué cotorreo el día de hoy a través de la frecuencia naranja cuando escuchamos como antes. Baby, vamos a hacerlo como antes. Como cuando no era cantante. A ver, ¿qué quiere decir esta canción?
1: Que
2: el vato dice que quiere hacerlo como antes, como cuando no era cantante. Si es cantante, pues le sale bien la nota, pero obviamente tiene que ver con que gana mucho dinero, ¿no?
1: Pues sí.
2: Entonces, si lo quiere hacer como antes, cuando no tenía...
1: Cuando no había interés de por medio.
2: Colecto, así mero, o sea, cuando se hacía con amor, pero estamos hablando de la comida, ¿verdad? De las camas,
1: ¿De qué? Del fruti.
2: No es cierto, Jerónimo.
1: Sí.
2: No tiene que ver cuando vamos a hacerlo como antes, es decir, comer memelitas así nada más con salsita, ahora comemos un ribeye gigante. Aquí en Tehuacán, ¿dónde se come ribeye gigante? En zona alta, ¿va?
1: Sí.
2: No, y aquí.
1: Bueno, no se dice.
2: La traducción de la canción quiere decir, según yo, vamos a comer como antes comíamos en la Purísima. No, ahora andamos comiendo en la zona alta, ¿no?
1: Ah, ok.
2: En restaurante fino.
1: Ok.
2: Allá por Vía Puebla. O por Arcadia.
1: Ajá.
2: ¿No? Que dicen que las cuentas ahí son muy caras.
1: Sí, están caras.
2: Como una sentada te la dan en 5,000 pesos.
1: Su máquina.
2: Yo conozco unas de 1,500, ¿tú?
1: No, yo no conozco, amigo, yo. En mi casita, no salgo de ahí.
2: Bueno, te estoy diciendo que se dicen los dichos, baboso, no quiere decir que yo la he vivido.
1: Ah, yo tampoco sé.
2: Dicen las redes sociales, menso.
1: Yo estoy chiquito, viejo, tanto.
2: Bueno, pues ya está. El señor, todo un éxito, el señor Boqueto, ¿no?
1: El Bo, que ya estuvo en la mañanera.
2: Que ya hizo el reggaetón del bienestar. ¿Qué está pasando con la música, caray? Algo me da de pensar, digo, yo respeto, no, aquí este programa no es de política,
1: no.
2: Y respetamos,
1: sí,
2: pero algo sí me da a pensar que hay más interés de que si BTS, que si el Boqueto, sí.
1: O sea, ¿qué será? ¿Que quiere quedar bien con la chaviza?
2: Pues no sé, pero no sé, ¿verdad? Pero de que hay música en el país, ¿verdad? ¿Cómo de que no? Está sí. Bien, está bien, que haya música, ¿no?
1: Sí, por los bomberos.
2: ¿Ya? ¿Para los qué?
1: Nada.
2: Aquí van a decir estos vatos son chairos. No, no somos chairos.
1: Pero, a ver, ¿el chairo es el que apoya o es el que no apoya?
2: El que apoya.
1: Ah, el que apoya. Ah.
2: El que dice, ¡ay, no me lo toques!
1: Ah, ok.
2: Pero el chairo inició con Andrés Manuel López Obrador, ajá, ¿no? Y que según siguen habiendo chairos, pero no sé cómo se les diga ahora en la época de Sheinbaum.
1: ¿Por qué chairo si no se llama así Andrés Manuel?
2: No sé. Ahorita le preguntamos al ChatGPT que nos diga por qué se les llama chairos a los que son los chairos. Nosotros no somos chairos, somos del pueblo, ¿ah?
1: ¿Eh? Sí.
2: Y que viva Quiñones.
1: Exacto.
2: Y Gilberto Mora.
1: Sí.
2: Héroes nacionales. Y Raúl Jiménez.
1: Y arriba las rubias.
2: Y arriba, no. Ya noté tu inclinación partidal, partidista aquí en Tehuacán, porque dijiste arriba las rubias.
1: ¿Por qué en Tehuacán?
2: Hay una rubia.
1: Ah, estoy hablando de México, DF.
2: Oye, que se decidan, ¿no? ¿Quieren ser creadores de contenido? ¿O quieren ser candidatos?
1: ¡Ya somos todo!
2: A ver.
1: Ya, ¿quién? Yo también me quiero lanzar.
2: ¿Quieres ser presidente o quieres ser creador de contenido?
1: Que se decida, todo,
2: ¿no?
1: Amigo, todo.
2: Conozco a cierto presidente que es más creador de contenido que presidente, ¿no?
1: ¿Ah, sí?
2: Ya en el puesto.
1: ¿Cuál?
2: Y hay candidatos ahora y candidatas que quieren ser creadores de contenido o quieren ser presidentes. Que se decidan.
1: Pues que aquí, ¿no? Es que hay que abarcar todo de todo.
2: Ya creadores de contenido ya vemos muchos.
1: Pero
2: no. Con dos seguidores.
1: Espérate, pero siempre hay espacio para uno más.
2: Claro, no, o sea.
1: Políticos también, ya vimos muchos.
2: Se dice, ¿al hueso o a las redes? ¿Verdad?
1: A las dos.
2: Que definan, por favor.
1: ¿A ti cuál te gustaría? ¿Al hueso o a la red?
2: El hueso, gracias. Quiero dejar las redes.
1: Ah. A ver, oye, ojalá y algún día entremos aquí a un trienio.
2: ¿Qué harías tú, la primera obra de tu primera acción por Tehuacán?
1: Por
2: lo
1: Tehuacán.
2: Primero, lo primero, ¿qué dices? Eso le hace falta.
1: Llamada. No, mejor y me callo.
2: Un conciertazo.
1: Ponle un parque. Eso haría.
2: Un parque. Sí. Ok. Está chido. ¿Sabes? Me voy a sumar esa idea como un parque, pero grande. O sea, bonito.
1: Un estadio.
2: Muy ecológico. O sea,
1: el estadio Jaime Raúl
2: Vázquez Miranda.
1: Exacto.
2: Qué bonito.
1: Estadio Jaime Raúl Vázquez Miranda.
2: No tardan, ¿eh? Hacer una calle, algo así, ¿eh? Sí, y sí. Está bien. Ojalá y nos inviten. Porque queremos estar ahí del lado de nuestro gran amigo. El buen Jaimito.
1: Sí.
2: Que cómo se extraña su voz en las mañanas, caray.
1: Sí, amigo.
2: Oye, voy a tocar un punto un poco escabroso.
1: A ver.
2: Pero yo creo que no. Pero hay una referencia de muchos niños, que ahora ya son adultos,
1: ¿ah?
2: Que a lo mejor no les gustaba tanto el noticiero cuando eran niños.
1: Ok.
2: Y que la voz de don Jaime les trae recuerdos.
1: Ajá.
2: Porque a lo mejor en las mañanas no se quieren levantar para la escuela. Recordaban que su mamá les obligaba a tomarse la leche de cierta manera y no les gustaba.
1: Ajá.
2: Y que de repente escuché comentarios ahorita de don Jaime que dicen, ay, sí, o sea, sí lo apreciamos, señor, pero yo me acuerdo que cuando era niño mi mamá me estaba pegando en ese momento cuando estaba el señor, estaba hablando el señor, porque no me quería cambiar. O sea, ¿no?
1: les traen recuerdos negativos.
2: Pero, sí, pero de su familia, no de don Jaime, ¿no? Porque es como el entorno, la atmósfera, ¿no? Okay, de lo que estás viviendo. Entonces eso me topé con otras personas que me dijeron eso, que dije, órale, qué loco, ¿no? Aparte había una canción muy, digo, no, es como más del oeste, ¿no? No, esta que era de incluso un supermercado que está aquí por la 3, por la 5. El que tiene alas y está triste.
1: ¿Había una canción?
2: Sí, que don Jaime estaba vinculado mucho a esa canción.
1: ¿Cuál era?
2: Tararara.
1: Ah, el chiflidito.
2: Y es que esa rola, mientras era icónica la mención, o sea, en Mercadotecnia esa mención era muy buena. Porque te acuerdas exactamente quién era y cómo lo decía y qué canción sonaba.
1: Hay una página de aquí de Tehuacán de un chico, híjole, no me acuerdo del nombre del cuate, creo que es un licenciado en historia, pero ya está, pues, agarrando camino para ser historiador de Tehuacán. Okay. Está joven.
2: Buen trabajo.
1: Y apenas vi un video que sacó de canciones que hemos escuchado los tehuacaneros toda la vida. Ah, y que no sabes cómo se llaman.
2: Y
1: viene esta canción.
2: ¿Y cómo se llama?
1: Pues no me acuerdo.
2: Yo quería ponerle en el último programa de don Jaimito.
1: Yo también quería poner. Pero...
2: No, ¿qué pasa?
1: Digo que la canción para recordarnos de don Jaime.
2: Oye, le voy a dar un saludo a don Jaime. La neta es que la despedida estuvo increíble. Tú no estuviste presente porque es tu día de descanso.
1: Sí, amigo.
2: Pero estuvo muy bonito. Estuvo emotivo, estuvo muy, muy padre. Y pues bueno, el camino de don Jaime.
1: Hacía falta hacer una destructiva con don Jaime, ¿no?
2: No creo, Don Jaime es la persona más sana del mundo que te puedas imaginar. No creo, o sea, destructivos nosotros.
1: Sí, yo me he escuchado en algunas historias.
2: Pero de otras estaciones, ¿verdad?
1: Sí.
2: Bueno, señores y señores, hoy bienvenidos a Los Exagerados. Tenemos boletos el día de hoy, amigo. ¿Para quién? ¿Para dónde?
1: Para el Punzo Cortante Fest.
2: A ver, este baboso no se acordaba y le hice una seña. ¿Qué seña te hice?
1: Que se cortan las venas.
2: Como emo, ¿no?
1: Ajá.
2: Porque tiene que ver con este evento.
1: Sí,
2: porque los emos se convocan al Punzo Cortante Fest con... Panda Vive.
1: Ufas.
2: Todas las rolas de Panda. Y no se puede. Y yo creo que. Porque de repente pueden decir tributo. No creo que sea un tributo, güey. Porque está el baterista original de la banda.
1: Sí, sí, sí.
2: Y que la banda, pues, aunque ya no existe de algún modo, pues la banda no. O sea, no es que digan, el ex baterista. No. Ese vato.
1: Él murió con la banda.
2: Sí, porque
1: bueno,
2: al
1: final, no. No, sigue con el. Bueno, pues, o sea. Ustedes no me entendieron.
2: Todo mal hoy, Jerónimo. Desde que dijiste que querías que don Jaime te despidiera.
1: Ahora
2: está esto.
1: Yo te dije eso.
2: Bueno, entonces, el baterista de Panda con su alineación actual, que son músicos muy buenos, famosones, aparte, ellos son virales, son influencers.
1: Yeah.
2: El vocalista es un tatuador, que es muy reconocido y tiene muchos seguidores. O sea, sube un video y pum, pa'l cielo en los likes. Y pues obviamente bajista, la otra guitarra, la banda completita con un sonido igualito a Panda, en vivo ese día, con todas las rolas de Panda. Los Malaventurados, Cita en el Quirófano, 3+1, Miedo a las Alturas, Promesas de Sucesiones, Procedimientos. Hay un chorro de rolas de Panda. Y que hoy te vamos a regalar boleto para que te vayas al Punzo Cortante Fest. Además, chingadazo de Kung Fu. Y por supuesto, Azulina, desde la ciudad de Puebla, con todas las rolas, todas.
1: Me antojo un azulito.
2: División, Insight, Termo,
1: Alison.
2: Finde, Alison. No, hombre, o sea, va a ser una noche, empieza a las 3 de la tarde. Un día... Para los emos.
1: Por eso es festival.
2: Porque
1: es desde las 3 de la tarde hasta que el cuerpo aguante,
2: y chavos. Hoy tenemos boletos. El número de contacto para ganarte el boleto, te lo digo, todavía no es la dinámica, pero te lo digo para que lo vayas anotando. Luego no lo anotan a tiempo. Te lo voy a decir muy despacio. 238-38-214-20. A ese número nos marcas y te llevas tu boleto en un momento más. Todavía no.
1: Va.
2: Para ir a verte el Punzo Cortante Fest. Además, tenemos boleto para el cine, para ir a ver Spider-Man otra vez, caray. Qué buena onda.
1: Oye, que vi que se agarraron a trancazo en una presentación de Spider-Man en un cine.
2: No vi, no.
1: Que un fulano empezó a decir los spoilers de la película.
2: Lo bajaron.
1: ¿Sí?
2: No, eso no se hace.
1: Dijeron, ¡cállate!
2: ¡Ahí se muere Mary James!
1: Ándale, algo así.
2: No, sí.
1: Algo así, pues.
2: Mi hijo tiene esa costumbre cuando ya vio las películas El Condenado.
1: ¿En el cine estaba diciendo los
2: spoilers? No, en el cine dice, ¡ay, es donde! ¡No, no es qué! Y así, ¡cállate, niño! ¡Nos van a sacar! Pero bueno, todavía no el boleto. Aguante, aguante, vara. Tiene que saberse las rolas de Panda de entrada. ¿Qué pasó, amigo?
1: Que dijiste el teléfono de WhatsApp, ¿no? Para llamada.
2: No, dije el de cabina.
1: ¿Sí?
2: Sí. Ah, bueno. Por eso marcaron, baboso.
1: Ah, bueno, sí.
2: Ya está. Señores y señores, regresando del corte comercial, nos vamos con el boleto para Punzo Cortante Fest. Además, el día de hoy platicamos de muchas cosas virales, por supuesto.
1: Yeah.
2: No se despegue, va a estar bueno.
1: Vámonos, pues, a un corte en todas partes.
2: Pontexa.
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1: Regresamos a través de la frecuencia naranja 12:31.
2: 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MCP. Yo dije, ¿qué me estás queriendo decir, mendigo chamaco? Íralo, sí, también. Es como el ALB, ¿no? A la Virgencita.
1: A la Virgencita.
2: Vete a rezarle. El MCP.
1: A la vacuna.
2: A la vacuna. Oye, tienes tu archivo ya por ahí listísimo, mi querido.
1: Claro.
2: Qué amable, qué amable. Tremendo eres, tremendo eres. 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Es en cabina, nos marcas y te llevas tu boletini.
1: Claro.
2: Oye, tendencias virales. ¿Conoces a la Wanderslover, no?
1: Claro.
2: ¿Por qué es conocida la Wanderslover? Bueno, ahorita seguimos platicando de la Wanderslover. Que está guapa la Wanderslover, ¿no? ¿Tú qué opinas?
1: Sí,
2: ¿se te hace guapa?
1: Sí, sí, claro que sí.
2: Ok, bueno, tenemos llamada en todas partes. Bueno. ¿Cómo te llamas?
3: Beatriz.
2: Beatriz, ¿es correcto? ¿Sí? ¿O sí. Gaby? ¿O qué dijo?
1: No, Beatriz.
2: Beatriz, ¿cuántos años tienes, Beatriz?
3: 29.
2: Oye, Beatriz, ¿te gusta Panda?
3: Sí.
2: ¿Cuál es tu rola favorita, esa que digas? Esa me encanta, güey. Esa es la mejor de Panda.
3: Los malaventurados no lloran.
1: Claro. Ufa, sí, claro. Sí, chido.
2: Que de repente se volvió como muy comercial en los antros. ¿Ahorita en el antro o en el restaurante?
1: Está de regreso todo lo vintage.
2: Exacto. Esa rola como que fue la que...
1: A ver, que la cante, Beatriz. Cántala, Beatriz.
2: Tú ayúdale, Jerónimo, tú eres el cantante de este programa.
1: Sé que está en algún lugar mejor. ¿Luego?
2: ¿Dónde okay. no hay abuso?
3: Por hombre. Este mundo.
1: Ahí está, ahí está.
2: Un poquito, aunque sea Beatriz, sí, no puede Beatriz, ser. Sí. Oye, Beatriz, ¿qué opinas de Pepe Madero? ¿Estuvo bien que se haya ido de la banda
1: está
2: o no?
1: Está guapísimo.
3: No.
2: Estuvo mal, ¿verdad?
3: Sí, estuvo muy mal.
1: Oye, ¿y sigues la carrera de Pepe ya en solitario?
3: Sí.
1: Ah, pues mira, eso sí es fan.
2: Está chido, digo, hay que ser fan de todos, ¿no?
1: Claro. Sí.
2: Lo que está haciendo Pepe, al fin de cuentas, formó parte de Panda y está en nuestros corazones, ¿verdad?
1: Sí, claro.
3: Sí.
2: ¿Tú a qué edad conociste a los Panda? ¿A qué edad te llegó la primera rola?
3: A los 13.
2: Ah, sí, estaba chavita.
1: Sí, sí.
2: Entonces va a ser recordar viejas épocas, ¿no es así?
3: Sí, sí, sí.
2: Pues ya está, Betty. Te ganaste tu boleto, así de sencillito. Yay. Por platicar con nosotros. Dinos, ¿a quién le mandamos saludos, Betty?
3: A Mateo.
1: Mateo.
2: ¿Quién es Mateo?
3: El mío.
2: Ah, tu pequeño. Pues ya está. Qué bueno que tiene una mami que le va a inculcar buenos gustos musicales. No nos cuelgues para tomar tus datos y decirte qué onda con la entrega de los boletos. Por supuesto, gracias por participar, Betty.
3: Gracias.
2: Y está ganadora, por supuesto, señor Jerónimo.
1: Sí.
2: Eso es, obviamente... las cortesías de la frecuencia naranja. Y recuerde, Punzo Cortante Fest el próximo 15 de agosto en el Salón Majestic. Oye, ¿qué te parece si antes de irnos a la... yo sé que estás moviéndola y ¿qué estás buscando?
1: No, estoy acomodando los tiempos.
2: ¿Será posible que nos pongas la primicia primiciosa?
1: No.
2: Iniciando el corte. Escuche usted, porque ya tenemos fecha, ya tenemos detalles importantes, por supuesto, de la próxima Dino Carrera,
1: sí,
2: que llega a Tehuacán, Puebla, cortesía de XFM. ¿Cómo? Hay que hacer el TikTok de ¿cómo hace el dinosaurio?
1: Sí.
2: hay que hacerlo. Bueno, ya está, señores y señores. Quédate con esto. ¿Ya lo tienes o vamos
1: ya,
2: al
1: ya
2: corte?
1: Está.
2: Ah, adelante.
1: O sea, vamos al corte y suena.
2: Sí,
1: o
2: claro.
1: O antes del corte.
2: Como usted quiera. Usted es el productor. Usted tiene los controles, ¿no?
1: Antes del corte, antes del corte.
2: Usted tiene los controles. La Dino Carrera.
1: Sí.
2: Para toda la familia.
1: Es correcto, en todas partes.
2: Un Texar.
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1: Ya las 12:46, de vuelta.
2: Oye, y es que estábamos platicando hace rato, justo antes de la llamada, que hay bronca y trae tema de que quieren darse sus moquetazos. Yo siento que se están preparando para una especie de Ring Royal, tal vez. Porque Wonder's Lover, la cual es parte del equipo, del grupo de Guerra de Chistes, se está agarrando a moquetazos con una llamada Ana Show, que forma parte, por cierto, de la cadena de La Mejor FM.
3: Ok.
2: Es locutora, tiene un programa de La Mejor FM. Pero bueno, Ana Show llegó de invitada a un programa que estaba grabando Guerra de Chistes en Monterrey y empezó a decirle de cosas a la Wonders. Por el tema de que Wonders dijo, es más, ni siquiera se refirió a ella, pero Wonders dijo, le preguntan una vez llegando al aeropuerto en Monterrey que quiénes eran los comediantes o las comediantes que ella tenía como favoritas en Monterrey. Y ella dice que no conocía a nadie más que menciona a 3-4 personas, que es a las únicas que conoce. Esto seguramente lo vio en la show y al encontrarla en un programa donde ella fue invitada en la show, al programa de Guerra de Chistes, le dice que viene a presentarse porque dice que no la conoce. Y dice, pues que no te conozco, pero empieza a decirle mala onda a Lana Show, que no, pues es que tú mira, nada más te paras ahí donde está la canasta del básquet y no haces otra cosa aquí más en el show. Yo sí tengo talento, yo sí soy artista, yo sí soy comediante. Obviamente la Wonder se prende, padrino,

0: ciudad donde estoy en Monterrey, aquí veniste a trabajar, entonces en mi bar estás trabajando. O sea, le dice de todo, hermano. Y obviamente ahí comenzó el cotorreo y obviamente el pleito entre ellas dos. Ahora se agarraron a moquetazos afuera de uno de los recintos donde fue a dar espectáculo Guerra de Chistes, donde estaba Ana Show esperándola afuera. ¡Y se agarraron de las greñas, hermano! Todo esto pinta, que seguramente yo siento que es un montaje. No creo que sea real, no lo sé. En redes sociales están funando a Ana Show apoyando a la Wonders. ¿Tú qué harías, amigo mío?
1: Mira, yo vi la situación del programa en donde llegan a la Guerra de Chistes y se me hizo de muy mal gusto la actitud con la que llega Ana Show. Pues digo, yo tampoco la conozco, es una conductora de radio y también pues presentadora y comediante famosa, muy famosa en el norte del país. Pero, por ejemplo, es como si tú llegaras de casualidad a invitado a algún programa en la Ciudad de México y pues te dicen,
0: ¿cómo que no me conoces?
1: ¿Quién es Raypod, no? ¿O quién es Jero? Pues no los conocemos.
0: ¿Cómo que?
1: O sea, a lo mejor aquí en Tehuacán, a lo mejor aquí en mi
0: ciudad.
1: Y
0: eso quién sabe, ¿eh?
1: A lo mejor, y bueno, me conocen, ¿no? Ana Show, pues es muy conocida, pero en el norte del país. Ahora, la actitud con la que llega a Guerra de Chistes sí se me hizo de muy, muy mal gusto. Porque no llega en cuestión de buena onda diciendo de que, oye, pues mira, me presento porque pues es que no me conoces. No, no, llega, pero ahora sí con la espada desenfundada y a atacar. Y también empieza a ofender de manera directa e indirecta a la Wonders, cosa que pues yo creo que la Wonders hizo bien. Hay una opinión dividida, ¿no? Porque muchos de la vieja escuela dirían, oye, pues es que no tienes por qué salir si es tu programa, pues ahora es que aguantas vara, ¿no?
0: Sí.
1: Pero pues yo creo que hizo bien, o sea, se le estaban diciendo feo y se retiró del programa, yo creo que estuvo bien. Ahora, corte A, ahí en ese mismo programa estaba Radamés de Jesús, que es pareja de la Wander.
0: Sí.
1: Y este Juan Carlos Casasola, que también es parte del elenco de Guerra de Chistes. Y, híjole, también no supieron cómo manejar la situación. Yo creo que tuvieron que haber dado la cara por su compañera, por la Wander, y decirle a Ana Show, oye, tranquila, relájate.
0: ¡Cálmate, morra!
1: Sí, oye, relájate, porque te estamos invitando a la casa de... O sea, a la Guerra de Chistes.
0: Al show de ellos.
1: No, al show de Ana Show, ¿no? Entonces... Yo pienso que estuvo mal Ana Show, bueno, corte A. Ya lo que pasa después creo que sí, nada más es nada más para pues, sacarle jugo a la situación. Ahora, en una entrevista que le hacen a Radamés de Jesús también, preguntándole sobre esta situación, Radamés de Jesús dice, pues ya mejor que se vayan con Poncho al Ring Royal y que se agarren a trancazos, ¿no? Ya, si quieren sacarse la espina, pues mejor hay que sacarle... jugo. Entonces, como bien dice, a lo mejor y sí está montado, a lo mejor y está pensado de esa manera, y pues nosotros ya caímos, ¿no?
0: Sí, puede ser, ¿eh? Mientras tanto, hay quien está dando partido o está apoyando a la Wonders y a la otra señora. Prácticamente en redes sociales hay muchos comentarios, mucha viralidad, mucho contenido, por supuesto, referente a este agarrón entre estas dos mujeres. Yo creo que sí, ¿eh? Seguramente es como el previo, porque se de entrada está en el Monterrey, ¿no? Ahí es donde está dando sí, todo el tema de Poncho de Nigres. Entonces seguramente esas chicas se van a subir al ring en el famoso Ring Royal, que le vino a dar 2-3 patadas al Supernova mexicano de la Ciudad de México, ¿eh?
1: Sí.
0: ¿Te acuerdas de los últimos errores de Supernova?
1: No, yo creo que en Ring Royal es el programa que se queda, ¿no?
0: Tiene mayores, no sé, estuvo más chido, yo siento, creo. Ahí fue incluso hasta más vistas
1: sí.
0: que lo que tuvo Supernova con Televisa. Que en el último show de Supernova, a Karim León le soltaron una pista que no era de él en la ¿Te imaginas eso en producción? Nosotros que sabemos de producción, amigo. El regañón, el jalón de orejas que le han de haber dado a la producción en ese momento.
1: Despedida, también.
0: Adiós. Ya sí. No trabajan seguramente ahí esos muchachos que soltaron unas pistas en vivo que no iban. Además, ofensa en el escenario al señor Karim León. ¿Cómo crees?
1: Que no se lo tomó tampoco tan mal, ¿eh? O sea, se portó a la altura.
0: Pues, caray, esa no es mía.
1: Sí.
0: Caray, esa no me la sé. Pero sí, bueno. Sí. Regresamos para regalar más boletos del Punzo Cortante Fest. Y ustedes díganos en los comentarios a través del 238-320-2420. ¿Qué opinan? ¿A quién le van? ¿A Lana Show, que nadie la conoce? ¿O a la Wonders Lovers, que la conoce más en México que en otras partes del mundo?
1: Sí. ¿Tú a quién le vas?
0: A la Wonders.
1: A la Wonders, yo también la Wonders.
0: Y Ana es de la casa, pero a la Wonders. Bueno, de Monterrey.
1: Sí, pues sí.
0: Es de la mejor de Monterrey, ¿no? Pero pues...
1: ¡Arriba la Wonders!
0: ¡Arriba la Wonders!
1: En todas partes.
0: Pontexa.

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1: Ya regresamos, familia, 1:09 p.m. y ahora en este momento vamos a dar otro boleto para el siguiente concierto, que es el Punzo Cortante Fest, el 15 de agosto, recuérdelo bien usted, y recuerde también que esto es para aquellos que les gustaba andar con el cabello así como
2: emo.
1: Abajo, exacto, así como de emo, y todos con pantalones entubados, casi todos vestidos de negro, y no podía faltar la playera de la marca Monster.
2: Sí, claro, es muy famosa esa marca, ¿no? Que sacaba muchos modelos, todas en color negro,
1: sí,
2: pero con detalles.
1: Pero sí veo de colores verdes, rojos.
2: Pero eso fue después.
1: Bueno,
2: sí. Cuando recién inició Monster era como el tema de que negro. Todo era negro, ¿no? Y el tema era que el color, la playera más chida de Monster, que esa yo la tuve, que yo siento que fue la épica, era la del cráneo de la marca Monster, o sea, el logotipo.
1: Sí, sí, sí.
2: Que era negra y traía el logotipo de Monster. Sí, sí. Y que tenían en la parte lateral, mano derecha o izquierda.
1: Izquierda.
2: Así como ese.
1: Ajá.
2: ¿No? Y que era de como de plástico.
1: ¿No? Así estaba
2: que
1: chido.
2: Traen otra vez el cráneo y la cruz ahí, los huesos. Estaba bien chida esa marca,
1: sí,
2: la neta.
1: Sí.
2: Todavía existe. Todavía hay playeras de Monster, pero creo que ya se sobrevaloraron. Eso hizo que perdieran, obviamente, también, porque eran económicas relativamente. Costaban como entre 150 a 200 pesos la playera Monster, más o menos.
1: Ni me acuerdo.
2: Llegó un momento donde subieron más.
1: Como 400, creo, ¿no?
2: Sí, pero al principio estaba entre... Después, un precio regular fue el de 350. Me acuerdo que mucho, okay. 350, 350. Y aquí en Tehuacán las vendían en Plaza Cristal.
1: Eso sí.
2: Donde estaba el kiosco, ¿no?
1: Sí,
2: el
1: sí,
2: centro
1: sí.
2: De este carnal. No me acuerdo cómo se llama ese vato.
1: No, no, no.
2: Pero todavía tiene su negocio ahí al lado, pero ahora ya diversificó. Ya no solamente es Monster, pero antes era... Todo estaba lleno de Monster, llevaba muchos vatos que eran skates,
1: sí.
2: Que eran rockeros, ponquetos, los que les gustaba el happy punk o los emos, okay. Y llegaban ahí.
1: Ah, qué buenos tiempos.
2: Era bien chido, güey. Pues bueno, ya está. Tenemos en este momento boleto para el Punzo Cortante Fest, recordando momentos importantes. Deberíamos grabar video de esto, hermano, se hace viral seguramente. Y tienes que mandarnos en este momento un mensaje de WhatsApp a cabina, mensaje de WhatsApp 238. 320-2420. Únicamente nos tienes que decir en el mensaje de audio de WhatsApp cuál es el nombre del baterista de Panda que viene
1: Raimundo
2: con su concepto de Panda Vive a este Punzo Cortante Fest, hermano.
1: Es correcto. Y recuerda que también nosotros ahí vamos a estar cantando y recordando toda la música del Happy Punk.
2: ¿Viste la mochilita que llevan ahí?
1: Era Monster.
2: No, no era Monster, pero era la típica de los emos. Que era como la cuadriculada.
1: De cuadro, sí.
2: ¿Y te acuerdas de los Vans? Los Vans,
1: claro.
2: Cuadriculados, ¿tuviste algunos?
1: Sí.
2: Que eran blanco, negro. Y también salieron.
1: Muy famoso el rojo negro, ¿no?
2: Exacto, rojo negro. Y también salieron los negro rosa. Tremendo. Ya me imagino yo creo que ya de entrada, el día del Punzo Cortante Fest, pues ya no vamos a ver tantos cabellos emo, porque ya se nos cayó el cabello.
1: Ya estamos ruquillos. Ya pasaron los años.
2: Número dos. Los pantalones ya creo que no nos queden porque nos van a apretar ahí.
1: Sí, no.
2: No queremos rozarnos, ¿verdad?
1: Exacto.
2: Las playeras, pues ya no tan
1: tampoco
2: chiquitas,
1: entran.
2: Porque es playera grande, ya no. Pero de que el ímpetu y el ánimo de las canciones y que nos vamos todas las rolas va a estar presente ya en el Punzo Cortante Fest. Eso que ni qué. Mándanos mensaje 238-320-2420 y te llevas boleto para el Punzo Cortante Fest. Dos ganadores. Que nos digan correctamente cuál es el nombre del baterista que viene a este show, baterista de Panda. Que trae.
1: ¿Debe de traer el apellido?
2: Sí.
1: Ah, bueno, pero ya me mandaron el mensaje, pero te falta el apellido.
2: Pero el mensaje de audio, güey.
1: Ah, WhatsApp.
2: Mensaje de audio, sí. No importa que nos diga nada más el nombre.
1: Ah, ok, pero porque, que sea WhatsApp
2: audio. Pero que sea WhatsApp audio.
1: Yeah.
2: Y se lleva el boleto para el Punzo Cortante Fest. Son boletos sencillos.
1: Sí.
2: Tenemos dos ganadores, así que apresúrense. Los dos primeros mensajes en llegar correctamente con el nombre del baterista se llevan el boleto.
1: Bien, entonces vámonos precisamente a recordar algo de Panda. Esto se llama cuando no es como debería ser.
2: ¿Te acuerdas de ese video?
1: Sí.
2: ¿Dónde,
1: bien emo.
2: Donde agarran una bolsa y la avientan al charco, a una alberca.
1: Ajá.
2: Que las canciones de Panda, pues a cierto punto también era un tema delicado. Porque todavía se hablaba un poquito de agresión. Que tampoco está tan padre. Pero bueno, eran otras épocas, dijera Pedrito Sola. ¿Verdad?
1: Vámonos de todas partes.
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0: ¡Ey! Exagerados, no se despeguen. 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
0: ¿Pensaron que ya nos habíamos ido?
20: ¡No creo!
0: Nah, seguimos más exagerados que nunca. Estamos de vuelta.

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0: Se nos fue el tiempo volando. Pero qué buena exagerada nos dimos.
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0: Gracias por acompañarnos en este viaje de música nueva, tendencias, notas virales, chisme sabroso.
3: ¡Ay, papaya de Celaya!
0: Y risas sin control. Mañana le seguimos. Mientras tanto, ve y exagera a otro lado.
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1: ¡Sí voy a ir!
0: Él ya fue y vino.
2: ¿Vino? ¡Ay! ¡Mejor un tequilita, corazón santo!
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0: Muy buenas, las tengan y mejor los rolen. ¿Cómo están en este martes, gachito? Aquí a través de la casa.
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0: Hoy los controles viene de rojo. Y esa de rojo
1: es mi amiga.
0: Es la vecina.
1: Es mi amiga.
0: Ajá. ¿Cómo estás, vecina?
2: Hi.
0: ¡Ale Garibay, vas a ir!
1: ¿Cómo están? Buenos días, claro que voy a ir. Aquí estoy lista para pasar un ratito aquí con la garra Nexa, pues para disfrutar, para reírnos, para ser felices, ¿por qué no?
0: Claro que sí, claro que sí. El día de hoy estamos listos para arrancars, arrancars, arrancars. Con un hashtag y toda la cosa, mi querida Ale Garibay.
1: Oye, pues ahí te va. ¿Qué características tiene que tener tu pareja ideal? ¿Y cuál es esa si tienes tu pareja? Si es que tienes pareja. Y si no, ¿cuál es tu pareja ideal?
0: Qué difícil, ¿no?
1: Pues no es difícil. O sea, difícil encontrarla. Pero que tú sepas cuál es tu pareja ideal,
0: no,
1: es muy fácil.
0: Por eso digo yo. O sea, qué difícil encontrar a tu pareja ideal. Porque yo creo que no hay.
1: Pues no.
0: O sea, yo creo que se pueden encontrar personas que se entiendan, que se la lleven bien, que todo lo que... Pero va a haber muchos detalles que sobre la marcha se van corrigiendo a base de, pues, plática y de negociar, ¿no? ¿Sabes qué? A mí no me late esto de ti. Ah, bueno, a mí tampoco me gusta. Ah, pues vamos cambiándolo.
1: Ajá.
0: Y lo vas ajustando a que llegue a ser posiblemente una relación más o menos perfecta, porque
1: sí,
0: perfecto,
1: pero
0: no hay.
1: Pero, por ejemplo, ¿cuál sería tu pareja ideal? Por ejemplo, la mía podría ser una persona que le encante ir a los premios de Fórmula 1 y que vayamos juntos.
0: Ok.
1: ¿Sabes? O sea, podría ser.
0: Bien, Aligari,
1: entonces,
0: con todo.
1: No la tengo. No, no la tengo.
0: No, no le, pero te llevó a la Fórmula 1 y allá,
1: sí,
0: está, ya te dio
1: no
0: el anillo de compromiso y toda
1: no,
0: la
1: no
0: cosa.
1: No fue ahí.
0: Bueno, en el viaje ese.
1: Sí.
0: Estaba planeado.
1: Exacto. Pero a lo que voy es que, por ejemplo, él no es apasionado de la Fórmula 1. Pero yo tampoco soy apasionada de los libros. O sea, de que a él le gustan.
0: Ajá.
1: Pero aquí el tema es, ¿cuál sería tu pareja ideal? Punto. No lo pongas en comparación con tu vida real, porque vamos a salir perdiendo. Pero, ¿cuál sería tu pareja ideal?
0: ¿Cuál sería mi
1: porque
0: pareja
1: mira,
0: ideal?
1: Porque mira, el problema que tenemos justo es que creamos un molde. Y queremos que todas las personas estén así perfectos a nuestro molde. Pues claro que nunca va a encontrar esa, no vamos a encontrar a esa persona que sea así justo como lo estamos planeando y diseñando.
0: Ajá.
1: Es un molde que no está hecho a la medida.
0: Pues entonces, viéndolo desde ese punto de vista,
1: y si queremos ponernos más filosóficos todavía, o sea, profundizar más en eso,
0: ¿qué?
1: Una cosa es lo que tú crees que quieres de tu pareja y otra cosa es lo que realmente necesitas y que la vida te lo pone para que seas tu mejor versión.
0: Oye, ¿por qué no haces un libro así de, no sé, las relaciones perfectas?
1: ¿Verdad? Voy a hacer aquí un... Pero es que es real. O sea, una cosa es que yo diga, ah, que me lleve acá, pero quizá yo necesito a una persona ordenada, tal, tal, tal, tal, y eso es lo que realmente sería ideal para mí.
0: Y así es.
1: Ajá, o sea, para no gastar tanto, ¿sabes? O sea, eso está... Y es diferente, si te digo,
0: ¿alguien
1: si profundizamos...
0: Que te diga, no compres esa máquina de hacer comida.
1: Ajá.
0: No sirve, tú
1: exacto,
0: hazle comer.
1: Y en mi mundo ideal sería una persona que me compre todas las máquinas para hacer de comer, ¿sabes?
0: Ajá.
1: Pero quizá, en el fondo, no es lo que realmente me hace una mejor versión de mí.
0: Ajá.
1: No sería una pareja ideal.
0: Yo creo que para mí una pareja ideal sería alguien que le encante la música. Así, pero que sea amante de la música, cañón.
1: Uh-huh.
0: Creo que con eso yo estoy bien servido. O sea, porque todo eso incluye ir a conciertos, escuchar música todos los días, a la hora de estar cocinando, estar poniendo música, cantar, bailar, todo lo que envuelve eso.
1: Sí, pero creo que te estás quedando muy corto y le das al universo la posibilidad que te mande una pareja así... Como no te
0: no
1: gusta,
0: importa,
1: pero que le gusta la música.
0: Sí,
1: no, claro que no.
0: Que sea
1: a
0: bien,
1: ver, garra.
0: Que sea bien,
1: mira,
0: bien fea. Que
1: a
0: sea
1: ver, no,
0: bien...
1: no, no. Escúchame, conociéndote, no aguantarías una persona, por ejemplo, impuntual, a una persona sucia, a una. No lo permitirías.
0: Bueno.
1: A una persona infiel, a una persona. No lo
0: por
1: permitirías.
0: Eso, tú ahorita me dijiste un punto. Yo, hay un chorro de puntos que me encantaría que fuera. Pero así de primordial la música.
1: No, claro. Pero a lo que mi punto no es, no te debato otra cosa, sino que a veces pedimos así al universo o al mundo, lo que sea, con que le guste la música.
0: Sí,
1: y pum,
0: bueno.
1: Te manda alguien con todo lo que no le gusta, pero le encanta la música.
0: Ajá, pero
1: hay
0: bueno,
1: que,
0: sí.
1: Hay que pedir bien.
0: Ah, bueno, entonces déjame hacer mi cartita al niño Dios.
1: Adelante.
0: Y ahorita te la digo, porque
1: órale.
0: Sí, se van a hacer un chorro de cosas.
1: Pues, ah, ¿ya ves?
0: Ah, bueno. Pero una de ellas es la música.
1: Ah, pues, una de ellas.
0: Una, la más importante.
1: Ah, excelente.
0: La segunda, la puntualidad. Gracias.
1: Bueno, te conozco.
0: Vamos a regresar para que manden ya su hashtag que quedó nominado como mi pareja ideal.
1: Va.
0: ¿Ok? ¿Qué características tiene que tener tu pareja ideal? ¿Cuáles de esas las tiene? Si es que ya tienes pareja y sí las tiene. Bueno, platícanos aquí a través del 33 15 20 101.
1: ¡Uno!
0: En la casa.
1: En Exa.
0: Y comenzamos.
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23: Estamos listos para la nota aleatoria del día de hoy. Es algo muy sencillo, pero para que usted tenga mucho cuidado. Es un video que está circulando en las redes sociales donde se puede ver que hay dos chicos. Bueno, hay varias personas que están en un hospital, pero están en la sala de espera. Y ustedes imagínense estos sillones que hay en la sala de espera, que de hecho no son ni sillones, que son nada más así como unos, sí, pues como sillas pegadas, no sé, como unas líneas, como el de aeropuerto.
24: Ok.
23: ¿No? Que están así como
24: una banquitas, línea de bancas.
23: Una línea de bancas.
24: Ajá, como en el cine.
23: No, es que son como de hospital, o sea, que tienen así como, pues sí, sillas.
24: Como las del aeropuerto, que están ahí
23: del aeropuerto. Ajá. Del aeropuerto. Del cine no, porque esas son muy básicas, son así de metal. Uh-huh. Y tienen un reposabrazo que está en forma de triángulo.
24: Ajá.
23: ¿Ok? De hecho, hasta hay muchos lugares públicos que tienen ese tipo de sillas para que tú te llegues y te sientes. Bueno, pues
24: parecen del hospital del Seguro Social.
23: Ándale.
24: Hasta sí, verdes sí, sí. Son.
23: Ajá. Ajá. Y tienen este triangulito donde tú puedes recargar tu brazo. Este video que les voy a compartir y del cual les voy a hablar es de un hombre que termina atorado en este lugar. ¿Qué es lo que queda atorado? Su cabeza.
24: ¿Cómo?
23: Haz de cuenta.
24: ¿Por este qué estaba hombre, haciendo?
23: Como que quería descansar.
24: Ajá.
23: Y él trató, pues, de recostarse.
24: Y se metió entre los...
23: Pero la cabeza se le metió y ya no pudo regresar. Entonces, no podía regresar. Estuvieron ahí como que tratando de jalarlo y todo. Y su cabeza no salía de
24: pero
23: este
24: posabrazos. Pero si entró, tiene que salir.
23: Pues es que hay cosas que entran y no salen, ¿no? Como los hinchos, por ejemplo.
24: Bueno, sí tienes mucha razón. Hay cosas que a veces entran y ya no salen.
23: Y ya no salen.
24: Necesitas ayuda.
23: Ajá.
24: Médica.
23: Entonces, este fue caso porque justo están en el hospital. Requirió ayuda médica para que lo ayudaran.
24: Exactamente, de eso me refiero.
23: Oye, y bueno, aquí lo peor de todo es que este hombre mete la cabeza, dos chicos tratan de ayudarlo a salir, no sale. Y uno de ellos como que dice, a ver, te voy a decir cómo. Entonces mete la cabeza y se queda atorado también.
24: ¡No!
23: Entonces ya son dos hombres que están atorados en una banca.
24: ¡No te lo voy a enseñar! Me digas eso.
23: Esto pasó en China. Quiero
24: qué
23: que lo
24: estúpidos.
23: Veas. Entonces uno de ellos mete la cabeza y el otro como que dice, no, mira, amigo, sácala así. ¿Qué? Y boom.
24: ¡No, no! Y el otro güey también ya se quedó. Ya estoy viendo el video, están muy mensos y todavía se toman selfies.
23: Sí, pues porque
24: no,
23: están ahí grabando.
24: Bueno.
23: ¿Qué es lo que tuvieron que hacer? Llegar a desarmar las bancas. Llegaron, las tuvieron que desarmar para que pudieran salir.
24: ¿Qué? ¿Pero qué mensos?
23: Pues sí.
24: ¿Cómo metes la cabeza ahí?
23: O sea, el primero todavía dices, bueno, pues iba a costar, no calculó, se le fue de más.
24: Lo explicaste muy bien, Alegaribay. En la silla donde está el descansabrazos, esta recargadera aquí del antebrazo, no tiene un palito, sino que tiene como una figurita de un triángulo.
23: De un triángulo.
24: Y ahí en ese triángulo el baboso metió la cabeza hasta que le pasó hasta el cuello. A la hora de quererse regresar, ya no le sale.
23: Ya no sale. ¿Por qué? Porque quizá la barbilla, pues, le topa o no sé, o sea, no.
24: Algo raro pasó ahí. Pero lo bueno es que sí podían desarmarse
23: las sillas.
24: Y aparte
23: con el cabello como que resbalaba cuando entrabas. O sea, cuando como que resbalaba y ya entraba.
24: Oye, y ¿y lo vas a subir a tus redes?
23: Lo voy a subir para que vean esta tarugada.
24: Pero qué tarugada, no hagan eso, por favor.
23: Ahora, está peor el segundo.
24: Sí, el otro que dice, mira, te voy a decir cómo. Ya entró, va. Ay, ay, ay, igual que tú, ya no sale.
23: Ah, sí, es cierto, no se puede.
24: Ah, ya me di cuenta que sí. Sí, yo pensé que te estabas haciendo, güey, pero ajá, sí es cierto, no sale.
23: Déjalo, subo ahorita para que la gente pueda entender mejor lo que estamos hablando. Ajá. Lo voy a subir en mis historias de arroba alegaribaibe.
24: Va.
23: Y ya, lo estoy ahorita cargando, porque luego se me pasa.
24: Me parece perfecto. Sí, súbelo, porque sí está interesante. Es en China, bro, por allá,
23: sí,
24: ¿no?
23: Sí, es en China, ajá, en un hospital chino. Y obviamente las autoridades así de que no, pues queremos hacer un llamado para que hagan uso correcto de las instalaciones.
24: Es que, ¿sabes qué? Siempre que alguien empieza a inventar algo que no tienes por qué inventarlo, como esta tarugada, como ¿para qué metes la cabeza ahí? Ajá. ¿No? O sea, no hay una razón de ser. Siempre que la gente trata de hacer algo que no tiene una razón de ser, pasa algo malo. Yo me acuerdo una vez de mi hermana Marcela, que en paz descanse.
23: Ajá.
24: Cuando estábamos chiquitos me dice, descubrí una manera de jugar. Y yo, ¿cómo? Estábamos chiquitos.
23: ¿Con fuego?
24: No, con garbanzos. Y yo, ah, caray, ¿y cómo? Saca tus monitos. Y ya saqué mis monitos. Entonces ella se lo ponía en la nariz y sí, se tapaba y lo aventaba como si fuera una acá, ajá, como si fuera una bala y ¡pum! Le pegaba. ¡Ah! Y una de esas se metió el garbanzo y se le fue hasta adentro.
23: No.
24: Tuvieron que llevarlo al hospital para sacarle el garbanzo. Y no quiero saber lo que sufrió a la hora de sacarle el garbanzo. Una tarugada. Entonces, no hagan cosas que no se tienen que hacer.
23: Claro.
24: ¿No? Muy bien, Alegaribay, muchas gracias. Súbelo ya en Alegaribay B.
23: ¿Cómo se llama? Reposabrazo.
24: Ajá.
23: No mete cabeza.
24: Exactamente.
23: Si no se llamaría mete cabeza.
24: Mete cabeza.
23: Y es.
24: Y tuviera manera de sacarla.
23: Ajá.
24: Porque para eso estaría hecha.
23: Es reposabrazo.
24: Nada más. Es para que el brazo recargue arriba.
23: Y ya.
24: Arriba. Ni siquiera por en medio. No, o por arriba. Abajo. Nada. Muy bien, gracias, Alegaribay.
23: No, de nada.
24: Regresamos entonces con el hashtag del día de hoy, que es mi pareja ideal.
23: Ok.
24: Y ya llegaron muchos mensajitos, ¿eh? Así es que vamos a escuchar. Y nos vamos a dar ideas, porque yo todavía tengo ahí la idea de que como que sí, como que no. Algo le falta, le huele la boca, no sé. Pero bueno, de cualquier manera, manden su mensaje ya 3315-20101. En la garra.
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24: En Exa FM.
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1: ¡Ándale! Cosita santa del Señor Sagrado del Niño Jesús de la Virgen de Zapopan. Vámonos rápidamente a ver qué es lo que nos dice la gente por acá, mi querida Ali Garibay. ¿Vas a ir?
2: Ay, no sé por qué me ando ahogando, pero sí voy a ir, es la idea.
1: ¿Te andas ahogando?
2: ¡Me ando ahogando!
1: Oye, a ver, entonces, pareja ideal, mi pareja ideal, vamos a ver qué es lo que nos dice la gente.
3: ¡Días!
1: ¡Días!
3: Excelente matas de frescura, tu copa en Borregas, participando en Chantal del día de hoy.
1: A ver. Cuando habla el Borregas, no siento que es el Borregas, fíjate.
2: Es que luego habla muy propio, ¿no?
1: Lo hablo mejor yo como representando al Borregas, ¿no? ¡El Borregas!
2: Ándale, a ver.
3: ¿Qué características debe tener mi pareja ideal? Pues como no especificaron bien, pues yo voy a ir por las físicas.
1: No estamos hablando de lo físico, Borregas. Ya vas a empezar. Ya bueno, me imagino. Pues, ya, ¿quieres escuchar lo que va a decir el Borregas? Acuérdate que no tiene filtros este vato, ¿eh?
2: Pero es sincero.
1: Ok. Échale.
3: Mi pareja ideal debe tener unas chichotas.
2: Ay,
1: Ale dijo.
3: ¿Qué más? Un tecolote, pero enorme. Andale, cuando corra, rebotas a madre.
2: Ay, no, pero, no puede
1: ver,
2: ser.
1: Ah, bueno, yo te advertí.
3: Mi pareja, pues, no tendrá chichis.
2: Ay, no.
3: Mucha, pues. Pues sí, tiene un tecolote.
2: Ay, no, ya, enorme. No, quítalo.
1: No, ahora te muerto.
3: Hasta quisiera ya hacer.
1: Yo te advertí.
2: No lo creí tan.
1: Te advertí.
2: Tan grotesco.
3: Saludos y besos, siempre sucio.
1: ¿Ya ves?
2: Pues es tu público, ¿verdad?
1: Hola. Seguramente tú estás en la perra tarde.
2: No, pues tampoco, pues.
1: Es tu público.
2: Es mi público.
1: ¿Eh? Bueno, entonces.
2: Pero tú nos hiciste así, no éramos así.
1: ¡Luego!
4: Días, aquí es mi amigo de Kenty, participando ya estás de hoy. Ya ven que dicen que. Dicen, ¿qué quieres? ¿Una mujer inteligente, hermosa, con lógica? ¿O que con así como no se enoje? No sé, no se entristezca muy pronto.
2: A ver, sean realistas en sus comentarios, por favor.
4: Que no sea celosa, etc, etc, ¿eh? Así como la mujer, que le guste, digamos, la mujer perfecta. Y así, ok. Pues la mía resulta que salió casi con todo eso.
1: ¡Ayajá!
4: Joder.
1: ¡Ayajá!
4: Hay que entenderlo, ¿verdad? Hay que entenderlo bien.
1: ¡Ayajá!
4: Y anda, así como
1: deja de estar ahí haciendo el súper. O hablas o grabas.
4: Es hermosa.
2: ¿Por qué?
4: Es lógica.
1: ¿Cómo que es lógica?
4: Inteligente. Y, o sea, todo lo que tú quieras y así. Digo, wow, me saqué la lotería, yo creo. Y, pero la cosa es de que, pues, la de como se pone de enojona o de triste, es sí que sí, es lo que trae, pero pues, de modo. Así son las mujeres, yo creo. Pero bueno, pues, saludos, chicos.
1: Bye.
2: Gracias,
4: así
2: Kanti.
4: Como está, así es como la quise, como me la regresé el todo.
2: Aquí
4: todo.
2: El problema no es preguntarle al Kanti, es preguntarle a la novia.
1: Exactamente. ¿Por qué andas con el Kanti? O sea,
2: ¿cómo te fue con el Kanti? ¿Qué opinas?
1: Me gustaría que nos pasaran el teléfono de la novia del Kanti.
2: Sí.
1: Kanti, mándanos el teléfono de tu novia porque la vamos a hablar al aire para saludarla y felicitarla por ser tu novia.
2: Sí, porque eres un
1: mándanos
2: tipazo,
1: su Kanti. Número telefónico y lo vamos a sacar al aire.
2: Mira, la novia del Kanti dijo que hable como hable, pero que tenga un gran corazón. Y ya, llegó el Kanti.
1: Ajá.
2: Por ejemplo.
5: Días, Garrita, Ale Garibay, vecina.
1: Hello, Martes. Maya. Ya venga.
5: Te embarque, espero. Vamos a participar en la pareja ideal. Mi pareja ideal. Ah, eso no como canción.
1: Ajá.
5: Bueno, yo creo que para mí, ya con el recorrido que llevo, mi pareja ideal, creo que tendría que entender mi forma de vida.
1: Ah, caray. O sea, si quieres. Así soy yo.
2: No,
1: si
2: pues está bien.
1: Si te gusta, bueno.
2: Mira, yo no sé cuál sea su estilo o su
1: ahorita
2: onda
1: no,
2: de vida.
1: Ahorita no lo va a decir.
2: Pero, por ejemplo, lo pienso en la gente que tiene hijos. Pues es su estilo de vida.
1: A ver, vamos a ver cuál es su
2: adelante,
1: estilo de
2: vida. Adelante, con el estilo
1: es que
2: de
1: ya
2: vida.
1: A estas alturas, a mi estilo de vida, vamos a ver qué.
2: Que saques baustero.
1: Soy bien pedote, me gustan chorro las viejas.
2: No, pero
1: me
2: ¿qué
1: la
2: dice?
1: Paso, me la paso con las vendetodas de Cadicias.
2: No, pero ¿qué dice? A esta mi estilo de vida en austeridad, no a los ver. Voy a llevar a cenar así no, a lugares vamos, restaurantes
1: vamos,
2: caros.
1: Vamos a escucharlo.
2: Como la garra.
5: Que le gusten los tacos de carnitas surtidos. No nomás de pura carnita, porque eso está muy feo.
1: O sea, este güey quiere una vieja que coma de toda la carnita, o sea, hasta el cebo.
5: Y que... Ay, ¿Qué otra cosa? Ah, que le guste la calle, así, para estar los dos siempre en la calle, paseándonos.
6: ¿Qué dijo?
7: Lugar, nosotras nos vamos hasta donde estés. La relación vaginal y oral con placer.
2: Pero en la calle de día, ay, no de noche.
6: Ay, ay, ay.
5: Y la otra que sea auténtica, literal así, auténtica, con todas las letras, que si le dan ganas de mentarme la... ahí, entonces que me lo diga en el momento que lo sienta.
6: Eso.
5: Que no se guarde nada, que no se calle,
6: eso,
5: que no se oculte lo
2: que
5: me
2: digas. Que le digas, yo, ¿qué pues, tienes?
5: Pues y así que no soy, diga, así nada. Voy a ser siempre. Saludos, exacto. Cambio fuera el Brad Pitt del Salto Jalisco.
6: Este quiere efectivamente una mujer que cuando le pregunten ¿qué tienes? No conteste el típico nada. ¿Qué debe de contestar Ale Garibay?
2: ¡Estoy hasta la fregada de ti! ¡Te estoy diciendo, pero pareces menso! ¡Te dije una vez! ¡Una cosa te pido! ¡Que metas la ropa si llueve! ¡Pero no! ¡Ahí vas con tus amigos! ¡Te vale todo! Eso es lo que quiso decir.
6: ¡Es más! ¡Hoy no sales!
2: Y pobre de ti que me digas ahorita que te vas ahí a la calle. Pobre de ti. Porque muy para eso estás bueno.
6: Muy bien. Ok, a ver, por acá dice Díaz.
2: Díaz.
6: Ándale, ya se me fue esto. Ya ves, todo se mueve aquí. Ale y Garra, en el hashtag del día de hoy, mi pareja perfecta. No, no pedimos pareja perfecta, nunca, jamás. Porque no hay. No hay una pareja
2: pero
6: perfecta.
2: Ideal para él.
6: Sí, pero perfecta no hay, que nos quede claro. Solo le pido tres cosas: que sea detallista, romántica y que le gusten los tacos. ¡Ah! ¿Qué tiene que ver los tacos?
2: Pues es que sí, es. Y que cuando en la primera cita pida los que se come realmente, no solamente pida tres.
6: Muy bien.
2: Le pida sus ocho.
6: Solo
2: tacos.
6: Eso pido. Reportándome, jefa Comi. Saludos desde Tehuacán, Puebla.
2: Ay, se ay unos qué tacos. Bonito. O sea, que pedí unos tacos ahorita.
6: Me parece perfecto. Vamos a una rolita en lo que traen los tacos y regresamos aquí en La Garra.
2: En Exa.
6: Mi pareja perfecta. No, mi pareja ideal.
2: Ideal.
6: Ideal. Hashtag del día de hoy: 3315-20101.
2: Uno.
6: Regresamos.
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6: Muy bien, seguimos con este Chantal del día de hoy. Mi pareja ideal. Eso es lo que estamos recibiendo el día de hoy aquí en la Garra en Nexa para que nos digas. ¿Cuál es tu pareja ideal? ¿Qué es lo que debe de tener tu pareja ideal? Y si tienes ya una pareja, ¿acaso lo tiene? ¿Eso que tú pides para que sea tu pareja ideal? Pues vamos a ver qué dice la gente.
34: Amigos, buenos días, compa JC. Participando en Chantal el día de hoy, mi pareja ideal. Yo creo que mi pareja ideal debe ser alguien que, no digo que al 100%, pero que disfrute ciertos gustos que yo tengo. No sé, un ejemplo como el cine... Como el fucho, no soy tan fan, pero o sea, ver un partido así con papitas y refresquito una cerveza, la neta, es genial.
6: Sí, está padre cuando te gusta, bueno, no que tampoco seas tan pambolero, ¿verdad? Tan enclavado al fútbol, pero sí es padre que si van a jugar, por ejemplo, un partido de esos buenos, como un Chivas América, por decir algo, o Atlas Chivas, que tu pareja te haga el paro también de verlo. O sea, no necesariamente tiene que estar ahí bien fan de fútbol, pero sí acompañándote con la botanita y festejando los mismos goles que tu pareja. Y yo conozco parejas que le van al equipo contrario y se pone de apeso.
2: Se pone más padre.
6: Se pone mejor. El Joao, ¿te acuerdas del DJ Joao en sí?
2: Sí, claro.
6: Él es americanista 100%. Y su esposa...
2: Chivista.
6: Tita es super chiva, que le mando un saludo a mi querida Tita Penichet, que le mando un beso en el peyoyo.
34: Que aprecia la vida, que sea de mi edad para amargarnos de las nuevas canciones del reggaetón y eso, de los amigues y la inclusión, que se amargue de, ah, no manches, ¿cómo ves? Que se amargue del feminismo, ya saben cómo soy de repente. Ajá. Y eso sí, en cuestión física debe tener algo voluptuoso, ya sea bubis grandes, popas grandes, o piernas,
6: este
34: no sé.
6: Güey, ¡espérate! ¡No estamos hablando de eso!
2: Bueno, también se vale, pero que no se quejen cuando las mujeres también solicitan algo bien.
6: ¿Cómo qué, Ale?
2: Pues algo bien.
6: ¿De qué?
2: Pues de atractivo físico.
6: ¿Cómo qué?
2: Pues puede ser pectorales, condición, barba, dice la vecina.
6: ¿Qué más?
2: Ojazo, sonrisa bonita.
6: Hombros, acá, perros, ¿sí? Brazotes, pecho grande. ¿Qué?
2: ¿Qué, vecina? ¿Qué? ¿Cómo? ¿Qué dijiste? Una cuenta en el banco. Rande.
6: Ah, ya, es que yo nomás soy Rande. ¿Yo qué?
2: La cuenta en el banco.
6: Randísima.
2: Digo, porque si pides bien es porque hay bien.
6: Exactamente. O no sea, vas a andar pidiendo.
2: Un 3 nunca va a andar con un 8.
6: Ándale. O sea, si tú te consideras un 10, búscate un 10.
2: Ajá.
6: Pero de veras que lo seas, porque a lo mejor puede estar bien gacho y tú dices, no, hombre, yo soy como muchos que salen en las redes sociales, ¿sí has visto?
2: ¿Cómo?
6: Pues que según ellos bien galanes y que te cierran el ojo y hasta parece que lo hacen adrede porque están bien gachos.
2: Sí, pues esa es, ¿no?, autoestima.
6: Ajá, pero entonces si tú eres así, pues consíguete una igual.
2: Ajá.
6: ¿No?
2: Y si vas a pedir a alguien que tenga que ser voluptuoso, pues también tú chécate a ver si estás para aguantarlos.
6: ¡Ay, Ale Garibay!
2: ¿Qué?
6: ¿Vas a ir?
2: Sí, voy a ir.
6: Ándale, pues. ¡Díaz!
2: ¡Díaz!
6: Giovanni Martínez, Díaz, participo por mi pareja ideal. Dice, mi pareja ideal es con la que pueda ser yo mismo. Sin aparentar, sin restricciones, simplemente compartir y disfrutar la vida. Fíjate qué buen comentario. Este de veras tiene toda la razón.
2: Pues sí, pero pues eso es lo que tendría que ser, ¿no? O sea, me causa como asombro el por qué ser un requisito, si se supone que eso es básico.
6: No, bueno, es que hay muchos que no. O sea, ¿cuántas parejas hay que, ay, no te vistas así, no te pongas esto, no quiero que salgas con esa minifaldita, bueno, ¿no? Sí. Y eso está gacho para una mujer, ¿no?
2: Sí.
6: Igual
2: que
6: para un hombre.
2: Que salga así con sus playeras de Pokémon, no le hace.
6: No importa, o sea, que mientras te dejes ser, que andes como quieras, que seas tú mismo, eso está chido.
2: No, pero hablo del mío, o sea, no lo estoy tirando a nadie, por eso digo. Que salga así

0: Como tú eres.
1: Le gusta la playa.
0: No tienes que aparentar sin restricciones. Te puedo acompañar a compartir la vida y disfrutarla al máximo. Pero eso sí, me encanta la playa y me encantan las carnes asadas.
1: ¡Bravo!
0: ¡Hombre, bueno! ¡Giovanni! ¡Giovanni!
1: ¡Dos almas gemelas!
0: ¡Giovanni!
1: Perdidas y hoy se encuentran.
0: Apunta mi WhatsApp. 33 33 33 33 01
1: 33
0: .com. Bueno, ok, muchas gracias. Ahorita regresamos con la garra
1: en Exa.
0: En Exa FM.
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14: 3:00 p.m.
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15: Excelente día, soy Sandra Sánchez y esta es la información más importante hasta el momento. Reactiva Puebla Viveros para producir 1,000,000 de árboles. Morena pospone registros rumbo a 2027 y endurece sus reglas internas. Retira San Pedro Cholula 52 cámaras de videovigilancia irregulares. Suman 71 muertos tras ingreso masivo de migrantes a Ceuta. Pierde fuerza Infantino tras rechazo a su proyecto en la FIFA.
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16: Bueno, damas y caballeros, vámonos entonces rápidamente con el chantal del día de hoy,
17: Pareja ideal.
16: Mi pareja ideal. Así no, ¿verdad?
17: No, pero échale más ganitas, Garra, por favor.
16: Oye, bueno, ahorita te digo algo.
17: ¿Qué?
16: Es que me acordé de algo, pero ahorita te lo digo.
17: ¿De un chismecillo?
16: No, no te lo puedo decir.
17: Vale. Ah, bueno, está bien, a ver.
16: Sí, ya sabes.
17: Ok. Adelante.
16: Sí, sabes de quién,
17: ¿no? Pues más o menos, me imagino.
18: ¿Qué tal, chicos? ¿Cómo están? Feliz martes. Les saluda su amigo Luis Alcácer y participo en el hashtag del día de hoy.
16: A ver.
18: Mi pareja ideal sería, bueno, obviamente que sea mujer.
17: Vamos a una pausa y regresamos. Ay. Necesito saberlo ya. No puedo seguir con esta angustia.
16: Oye, escucha este hombre hoy.
18: Mi pareja ideal sería, bueno, obviamente que sea mujer.
17: ¿Qué tiene?
16: Está casado, ¿no?
17: ¿Pero eso qué?
16: Pues ya, pues está casado con una mujer.
17: Sí, ¿pero eso qué tiene?
16: Pues porque sabemos que es su mujer ideal. No está pidiendo una pareja ideal, pues que sea hombre. Pues no, estás casado con una mujer.
17: Bueno, quizás que su pareja ideal será hombre.
18: 100%.
17: No lo limites, Garra.
16: Oye, 100%.
18: A mí me gustan rubias y de ojos azules.
16: Ándale, güey, no quieres que te llevemos al desfile de Victoria's Secret para que te escojas una perro.
18: Con características caucásicas.
16: Ya viene la descripción.
17: ¿Como
16: la...
17: yo? ¿Así ver, como yo?
16: No, espérate, vamos a escuchar. No,
18: las rusas y así, de ese estilo, ¿no?
16: Ay, a ver, mándanos una foto de tu esposa entonces, porque ha de estar guapísima. Así como rusa.
17: No estés juzgando, Garra.
16: No, yo...
17: Estás hablando de la pareja ideal.
16: Yo no estoy juzgando.
17: No estamos haciendo...
16: Estoy pidiendo una fotografía.
17: No es perspectiva realidad. ¿Ok?
16: ¡Ah, no!
17: No.
16: ¡Ah, no!
17: Déjalo que él diga lo que quiera. Yo bueno. No te he dicho. ¡Ay, tus parejas no saben de...! No. Es su pareja ideal.
16: A ver, dime, ¿mis parejas no qué?
18: Holandesas, noruegas.
16: ¡Ay, este güey quiere una vikinga!
18: Si son pelirrojas también.
16: La Gerta, te vamos a mandar a la Gerta, perro.
18: Tampoco tengo problemas y pecosas.
17: Ah, yo soy pecosa, ¿eh?
18: ¿Qué otro?
16: Pero no habla de los pecados, habla de como de
17: pues yo también.
16: En la cara.
17: Yo hablo de las mismas.
16: No tienes pecas.
17: Claro.
16: ¿Dónde?
17: Claro.
16: ¿Cuál es?
17: Aquí, debajo de mi maquillaje.
16: Ah, bueno.
18: ¿Qué otra cosa ideal sería? Que le guste mucho el fútbol.
17: Ve mis brazos.
18: Que le guste mucho el cine. Obviamente que hable español.
16: Ajá. O sea, quiere una noruega que hable español, que esté bien buenota, que le guste el fútbol.
17: Sí.
18: Y pues que me consienta, que pues le guste todas las cosas que a mí me gustan. ¿Sí?
17: Sí.
18: Si es delgada y alta, o sea, obviamente sería más ideal todavía.
16: Ya ves, no era
17: como. Tú dijiste pareja ideal. Esa es su pareja ideal, pues nunca si la va a encontrar, pero pues que es mejor. Su pareja ideal.
16: Yo creo que, mira, mi querido Luis Alcázar, yo creo que tú debes de hacer lo siguiente. Primero divorciarte, como que no estás muy de acuerdo con tu mujer o la vida que tienes aquí. Puedes agarrar un avión, yo te recomiendo Dinamarca, ahí de veras, ahí están todas las, como tú dices, ahí están, en Dinamarca. Ahora, si te quieres ir, por ahí también está Suiza, está Noruega, puedes agarrar una vikinga.
17: Estoy buscando una actriz que
16: la cosa está en que no creo que hablen español, ahí sí lo dudo bien cañón, porque allá de aquel lado del mundo los que viven más o menos en Escandinavia, hablan 5 idiomas, casi toda la gente, ¿eh? Pero el español no está incluido, así es que...
17: Pero mira, Irina Baeva es una actriz, ajá, con ojo, es güera, ojos azules, es rusa, habla español. Ándale, garra, no te limites, ya es está. Que tú piensas que todo es imposible.
16: Pásale el gato.
17: Y está guapísima.
16: Pásale,
17: ¿verdad?
16: El gato, ya. Conquístala con una nieve de coco.
17: Tú te estás burlando, pero mira, ahí está, chulísima.
16: No, claro, conquístala, mándale una nieve de coco.
17: Y googleala, así la encuentras, Irina Baeva.
18: Les mando un fuerte abrazo, besos en el peyoyo y pásenla muy bien. Saludos.
17: Gracias.
18: A ver, si que no escuche mi esposa el radio el día de hoy.
17: Ahora sí, ¿verdad? Yo me encargo de que le llegue, ¿cómo ves?
16: ¡Sacatito para el conejo! ¡Se te hizo de asquilín, perro! ¡Y luego!
19: Días.
17: Días.
19: Hello, amigos de Exa, ¿cómo están? Oigan, qué interesante el tema de hoy. La verdad es que yo no siento haber tenido un... como prototipo. Un ideal, como un prototipo, pero sí me di cuenta que con los chavillos que anduve, que eran así súper guau, muy guapos, como que eran medio mamones, medio sangrones, y pues no había futuro ahí. Después me incliné más por los hombres mayores que yo.
16: ¿Y luego? ¿Ahí se acabó o qué? ¿Hasta ahí nos dejó?
17: No, pícales, que andas.
19: Y me gustó mucho eso porque son más maduros, tienen más tema.
20: Hola, ¿qué tal?
19: Pláticas con ellos.
20: Hola, ¿qué tal?
19: Tienen más idea del mundo, ¿no? Y pues las relaciones pintan mejor. Con mi actual marido, lo que más me encanta es.
17: ¡Con mi actual marido! ¡Me encanta eso! ¡Con mi actual marido!
16: No el definitivo.
17: No sabemos si se quede. Es el actual.
16: No sabemos si el que siga es uno más maduro, con el que quiere pláticas intensas.
17: Pero el actual.
16: Pero el actual, ese güey está de adorno. Ahorita ese güey no sabemos qué onda. Igual lo manda a la fregada.
17: Sí, o sea, mañana quién sabe. Hoy sí está, mañana no sé.
16: Pobre del actual marido. Ya no tardan en darle cuello.
19: Y a lo mejor puede ser un indicador, ¿no? De que yo me sienta orgullosa de que sea mi pareja. O sea, de que aparte de que lo amo, pueda yo presumir a
17: sí,
19: él es mi marido y me siento orgullosa de él,
17: sí,
19: ¿no? Y lo mismo con él, que me presuma. O sea, ese es un buen indicador de que la persona con la que estás se sienta orgulloso de que tú seas su pareja.
16: Yo creo que eso tiene mucha razón, ¿eh?
17: Mucha.
16: Mucha razón de ser. No hay nada más padre que escuchar a una pareja que habla maravillas de su pareja.
17: Sí.
16: Es decir, que el hombre se exprese de su mujer de una manera así que la vea y que la admire. Un hombre que admira a su propia mujer es la mujer ideal.
17: Sí.
16: Y la mujer que admira a su hombre, a su pareja, es el hombre ideal.
17: Totalmente de acuerdo. Muy buen punto, Miriam. Espero que tu marido actual lo admires.
16: Espero que
17: y te admire.
16: Recapacites y no pienses en los otros rucos que quieres.
17: En los futuros.
16: Ajá, sí, con los que te gustaría tener más pláticas íntimas.
19: Sea, lo que se dedique, lo que haga, que pueda sentirse orgulloso y tú orgullosa de estar con él. Para mí eso es muy, muy básico, muy importante. Saludos, amigos, los amo.
16: Ay,
19: besos.
16: Muchas gracias.
17: Gracias.
16: Así dile también a tu marido actual, no seas gacha, dile
17: aparte,
16: muy de repente que lo amas.
17: Te admiramos.
16: Pero muy bien, háganse esa pregunta. A ver, a ti, Ale Garibay, no me queda duda.
17: No.
16: Yo sé que tú admiras al jabón.
17: Sí, claro.
16: Y también sé que él te admira.
17: Espero.
16: Porque te ve y se le hacen los ojitos de osito cariñosito.
17: Ah.
16: Sí. Y luego le dices algo feo y te contesta, ¡ay!
17: Ajá.
16: ¡Ay!
17: ¡Ay!
16: ¡Ay! ¡Sí hay con queso los tamales!
17: ¡Sí hay con queso!
16: A mí pregúntame si admiro a mi pareja.
17: ¿Admiras a tu pareja?
16: No tengo. Ahorita regresamos aquí en La Garra.
17: En Exa.
16: En Exa.
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36: Oye, bueno, pues están llegando más mensajitos, no, es que me están pidiendo boletos, que si les puedo conseguir boletos para un concierto, imagínate.
17: Pues consígueles, no, tú lo puedes todo.
36: Ay, ajá, dice, oye, carnal, te quería preguntar, ¿tú no tienes manera de conseguirme unos boletos para el SECAN? Cálmate, ni que me vieron cara de... Así me ven mis amigos. Parece que tengo aquí en la frente un letrero que dice ticketmaster.com.
17: Ah, yo pensé que así, medio malón.
36: No, ojalá, ojalá y me viera así.
17: Oye, y también antes de que esto avance, ¿verdad? Recuerden que en un momento más estará Licha Varo con nosotros para darnos tips para salir del endeudamiento.
36: ¡Uy! ¡Me urge ese tema! ¡Me urge ese
17: tips
36: tema!
17: Tips para salir del endeudamiento. Ajá. Y quiero mandar un saludo, pero no sé, no estoy segura.
36: Tú mándalo.
17: No sé si es hoy o mañana.
36: Tú mándalo.
17: El cumpleaños de Beto Gamer.
36: Yo creo que sí es hoy.
17: ¿Sí es hoy?
36: Sí. Y si no, pues se lo pasamos de una vez. Ponle un feliz putaños, por
17: ponte,
36: favor.
17: No, para... ponte las mañanitas,
36: Nuestro querido tío Betosli, el Uscamáscara.
17: Es que si no me acuerdo si es hoy o mañana.
36: Pues mira, como quiera que sea, el viernes lo festejamos.
17: De todas maneras, seríamos los primeros.
36: ¡Felicidades, tío Betún! Al cabo ni nos oye el güey.
17: Está dormido.
36: Ajá. ¡Perro!
17: Que salga bonito mariachi, muchas gracias.
36: ¡Perro!
37: Días. Hello, amigos de Excel.
36: Ese ya lo pasamos, ¿verdad? Es que es la esposa que dice que tiene a su actual marido, que no lo quiere. ¡Mi pareja ideal! ¡Díaz!
17: ¡Díaz!
36: Quiero participar en el Chantal del día de hoy por los boletos del cine. Mi pareja ideal es empática, cariñosa. Ya, no, este no lo había dicho, perdón. Mi pareja ideal es empática, cariñosa e independiente. La conocí hace como 12 años. ¡Ay, qué bonito! Y aunque vivimos en pecado 5 años... este año le pediré que se case conmigo.
17: ¡Ay, qué bonito! ¡Voy a llorar!
36: Oye, amigo, pero ¿quién te dijo que viviste en pecado? ¿Qué es eso? Eso ni existe. Tú dale para lo que sigue. Qué bueno que ya te vas a casar, me encanta la idea. Pero no pienses, no pienses que viviste en pecado. ¿Qué es eso? Mejor ponle que vivían
17: ya,
36: en...
17: Estamos viviendo un momento en la boda.
36: Perdón.
17: Ahí lloramos.
36: Oye, dale. Ale,
17: mande.
36: Qué guapa se ve la novia, ¿no?
17: Sí, claro. Ve nomás.
36: Oye.
17: Oye, ¿crees que me pueda robar un recuerdito? Es que están dando allá arriba y no han llegado a mi banca.
36: Espérate, ve. No manches, ve a la suegra. ¿Cómo se maquilló para ese payaso? No manches.
17: Pues sí, pero mínimo trae zapatos, no tú vienes de tenis.
36: Bueno, pues ve la boda de quién es, ¿no? Yo tampoco iba a gastar yo para esta boda, vengo de compromiso.
17: Pues sí, pero ¿qué crees que deben de comer al rato?
36: No sé, papá, como veo a la novia, yo creo que van a dar unas enchiladas o algo así.
17: Que la está haciendo la tía. Pozole. Por eso no vino.
0: ¿Te gusta el pozole?
17: Sí.
0: Pues eso es lo que vas a cenar hoy.
17: Ay, cállate, yo di tacos en mi boda.
0: Sí, me acuerdo. Estuvo bien naco eso.
17: Ya sé, pero lloraste.
0: Porque yo esperaba una carne más rica, pero bueno.
17: Por eso no te dejé invitar a nadie, porque eres bien sabe cómo.
0: Pues invitaste, ¿no? Pues no llegó.
17: No.
0: Sí, se iba a ir sin permiso.
17: No, tú me dijiste que no le invitara.
0: No, pero sí, iba a ir sin permiso.
17: No, pues tú me dijiste que al final que no. Y dije que no, que porque te ibas a llevar a alguien. Y hasta, luego que sí, y luego que no
0: ya, hasta ya le había inventado al novio que iba a ir a otro lado.
17: No, pero siempre no le invité. No le mandé ya nada al final. Porque tú me dijiste primero, si voy a ir con no sé quién. Dije, no, ya no vayas. Y luego, no, ya mejor no.
0: Oye,
17: voy a ir.
0: Oye, cállate, lo estoy oyendo, fue el padre.
17: Ah, perdón.
0: Pon atención.
17: Amén.
0: Amén.
17: De pie.
36: Muy bien, eso es lo que sucede normalmente en las bodas cuando uno está pensando en Jesucristo y hablándole a él, hincado al frente de él. Todos los de atrás están hablando precisamente eso.
17: De esas cosas.
36: Ajá.
17: No hagan boda, no, sí hagan boda. Creo que ese momento está bien padre.
36: Sí, claro, es algo inolvidable.
17: Y que te guste a ti.
36: Ahora, si te gusta, haz una boda, aunque no te cases con nadie. Tú nomás hazla y
17: sí.
36: ya.
17: Ándale, garra, organiza la tuya.
36: Me voy a hacer mi boda conmigo mismo.
17: Sí, ándale, sí. Bravo.
36: Así, aceptas a la garra como tu marido y yo. Sí, muchas gracias. Mario, aceptas a la garra.
17: Mario.
36: Mario, aceptas a Mario como la garra.
17: Ay, no, ¿quién se casa así? Imagínate que ridículo.
36: Me pongo dos anillos, me pongo un anillo,
17: o sea,
36: en la mano, me pongo
17: el otro.
36: Tendrías
17: que estar demasiado
36: anillo.
17: Triste y demasiado. Ay, perdón, de pie.
0: Pobre vato, nadie lo quiere.
17: Nadie lo quiere, güey.
0: Se tuvo que casar él con él
17: mismo.
0: O
17: sea, tuvo mil novias y nadie, con ninguna se le hizo.
0: Pues es que todas eran unas gatas.
36: todo eso se habla tras bambalinas, ¿eh? ¡Saludos, Garrita, Yale, Garibay, Basir!
17: ¡Ay, no puede ser! ¡Sí voy a ir!
36: La pareja ideal es la del Buki y Marisela.
17: Así es. Esa es la pareja ideal.
36: ¡Oh! ¡Ponte esa canción, mi querida! ¿No la tienes? ¿Cómo?
17: ¡La postela!
36: ¡Tamaya, ya ves, hombre, vecina! ¡Todo
1: días.
36: Mal!
1: ¡Días! Para participar en el Chantal del día de hoy.
36: A ver.
1: Mi pareja ideal, pues... Yo creo que no tiene que tener un físico envidiable. La belleza se acaba.
17: La garra entiende perfectamente
1: el
17: eso.
1: El cuerpo...
36: ¿De que la belleza se acaba?
1: Y la piel se arruga.
17: No, de que no tiene que ser
1: yo
17: guapa.
1: Yo creo que más que nada mi pareja ideal tiene que ser...
36: Es tu amiga.
17: No, no, no de la diablita.
1: Alguien que me ayude a llegar a mis metas. Así el que yo quiera ayudarlo a llegar a sus metas personales. Y que hagamos equipo juntos para llegar a una meta de los dos. Tener confianza, respeto... Y buena comunicación siempre y cuando y podamos llevar los problemas en buenos términos y buscar soluciones para todos ellos. Saludos, chicos, excelente día.
17: Aquí,
1: y besos
17: aquí
1: en
17: sería
1: el día
17: típico.
1: Tras...
17: A ver, Vivi, si no fuera importante el físico, no se hubiera inventado la luz. O algo así, ¿no? Así el típico de que no importa la belleza, lo que importa es el edad. A ver, Vivi.
36: Ajá, ¿por qué no eres una niña normal?
17: ¿Por qué no eres una niña normal? Sí importa.
36: ¡Claro que importa! ¡Que importa!
17: Día. Si no, solamente son amigos.
36: Si no, luego no se te antoja.
17: Ajá.
36: Y no se van a reproducir.
17: Y eso ya es amistad, sí, bueno, ya no amor.
13: El día de hoy, martes, gash.
36: No va a haber descendencia.
17: Exacto.
13: Me parece ideal.
36: Ajá. Tiene que haber de todo.
13: Yo siempre decía de morra.
36: Salto del tigre.
13: Me voy a casar con un alto.
36: Quítate que ahí te voy. Alto,
13: flaco, greñudo.
36: Chivito en precipicio.
13: Yudo y rockerón. El papá de mi hija solo era rockerón. Era
36: 69 and 154.
13: Chaparro, pelón.
36: ¿Ves?
13: Y gordo.
17: Porque es importante bueno, pedirlo bien. Abrazo,
36: chaparro, pelón y gordo.
17: Es el tipo ejemplo.
36: Ese es el ideal.
17: Pero él dijo, quiero que sea rockerón. Pum.
36: Ajá.
17: Como caiga, pero que sea rockerón.
36: Le mandaron a Vitorino.
13: Eso sí me gustaba mucho. Ya después de todo su carácter y todo lo malo que me salió, dije...
36: Sí me viví en ochentero, ¿verdad? Nadie sabe quién
17: no,
36: es Vitorino.
17: De hecho no te entendí.
36: Me quedé pensando y dije... Nadie supo quién era Vitorino. Googleenlo. Vitorino. Rock. Ponle Vitorino Rock.
13: Mejor lo quiero buena onda.
17: ¿Ves?
36: Ya con que sea buena
13: onda. Ya me enfoqué más en buscar más cosas de carácter que físicas. Y mi actual marido es alto, prieto, bigotón, Feo. Pero es un hermoso de sentimientos. Ay, y es un... Pero de veras una garbanza de libra, yo siempre les digo. Es un lindo, paciente, amoroso, cariñoso.
36: Pero bien feo.
13: Es mi ideal, no lo ando vendiendo.
17: ¡Bravo!
13: ¿Eh?
17: ¡Se casaron! ¡Viva los novios!
0: Ale.
17: Mande.
0: Pues ella dice que es bien amoroso y no sé qué, pero no manches que lo ponga a dieta, güey. La va a matar ahorita que se le eche encima.
17: Aparte dicen que ella pagó toda la boda.
0: ¿Por qué?
17: O sea, que el otro ni siquiera tenía para nada.
0: Es mantenido.
17: Sí.
0: Para eso me gustaba.
17: O sea, como que ella tenía que casarse y le urgía tanto que dijo, no te preocupes, mi amor, yo la pago.
0: O sea, es como nadie la pelaba, la pobre.
17: Sí, claro.
0: Que caiga, yo le pago la boda.
17: Y todas las amigas ya se habían casado.
0: Claro, era la única.
17: ¿No traes un seguritos que se me está zafando aquí el vestido?
0: No, déjatelo, se te ve bien la lonja allá afuera.
17: Pero es que parece como del diseño, ¿no? O sea, como que
0: parece
17: así era.
0: Parece que así, ajá, como que ahí lleva un globo o algo así. Bueno, oigan, vamos con el último mensaje que dice, mi pareja ideal.
17: No, macho, ya pues no, más, Torino, bro,
0: no más con que no esté correteada, dice.
17: No más con que no esté correteada. Ajá. No, pues ya, mira, ahorita ya, desde muy temprano.
0: Uy, aparte ya en estos tiempos ya todas están bien correteadas.
17: Qué bueno, porque
0: está
17: luego
0: bien,
17: los más correteados buscan a las que no están correteadas, pues no es justo.
0: Por eso hay que encontrar a alguien que sí esté de tu nivel.
17: Exacto, acuérdate siempre. Un 3 no anda con un 8.
0: Exactamente.
17: Ni un 10 anda con un 2.
0: Ajá, porque tiene que ser parejo el asunto.
17: Así es. ¿Vamos a una boda o qué?
0: Vamos a ir a la boda. ¿Cómo hemos andado en bodas últimamente?
17: Ay, sí.
0: Como que todo el mundo se está casando.
17: Oye, ¿te acuerdas la pasada que fuimos? Ya se divorciaron.
0: ¿Cómo?
17: Ya se divorciaron.
0: ¿La que estaba con el gordote?
17: Sí.
0: Pues yo creo que la mató. La debe haber hecho.
17: Ana de Garda, ya voy a comulgar.
0: No, espérate. Se me prende la boca con fuego.
17: Ay, no, ¿ya viste el tío? Nos dijeron en la invitación que era etiqueta formal. Y el tío trae sombrero.
0: Pues es que son de rancho.
17: Pues sí, por la novia nos dijo que fuéramos a rentarnos nuestro traje. De haber sabido me venía así con el uniforme de EXA.
0: Bueno, de haber sabido.
17: Me veía mejor.
0: De haber sabido dejo mi carro y me vengo en caballo.
17: Sí. Pero tú, ¿para qué nos decían ahí? Invitación formal.
0: Ay, sí.
17: Velo. Ay, no.
0: No te has dado cuenta.
17: ¿De
0: ya
17: qué?
0: ¿Viste al novio ahorita que está encado? ¿Qué le ves de raro? ¿Qué le ves de raro? Trae botas el perro.
17: Ya sé.
0: Qué naco.
17: O sea, si la temática hubiera sido cowboy, estaría increíble. Pero no es la temática.
0: No manches.
17: Y ella se las da muy de que está muy padre su boda.
0: Me dijeron que en la boda, que en la fiesta ahorita,
17: ajá,
0: van a dar de comer un puerco que van a matar ahí enfrente de todo.
17: No.
0: Yo me imagino los chillidos del mendigo puerco y nosotros ahí con el miedo. Déjenlo, pobre animal, y todavía me lo voy a comer.
17: Y con frijoles y arroz.
0: La última que me dijeron, el, ajá, cumpleaños del niño chiquito, del hermano menor,
17: ajá,
0: hicieron lo mismo de comida, pero, ajá, con gallinas. Y se divirtieron arrancándole las cabezas y se iban corriendo las gallinas.
17: O sea que eso va a ser un sacrificio.
0: Pues es como un ritual esta madre.
17: Un ritual. Ay, ¿para qué lo hacen y van a durar?
0: Pero ¿para qué me andas trayendo hasta Zacatecas para estas bodas?
17: Pues ya ven, la gente de rancho. Que se va a casar de otro lado para no invitar a los demás.
0: Lo único padre va a ser el after party.
17: ¿Sí crees?
0: Sí.
17: ¿Y qué crees?
0: Pues que lo van a hacer en una mina.
17: ¡Qué padre!
0: Con trenecito y toda la cosa.
17: Ah, está padre eso.
0: Oye, ya vámonos, ¿no?
17: Sí, ¿no? Mira, ahorita que se vayan todos, ajá, nos sentamos ya en las últimas bancas.
0: Bueno, yo voy a decir como que voy a confesarme y te espero allá afuera.
17: ¿Y el arroz? ¿No se los vamos a aventar?
0: Es que eso es bien naco.
17: Pero ya me dieron una velilla.
0: Yo también, pero ya lo guardé. Mejor en la noche nos lo comemos. Porque a lo mejor ni como un puerco es que van a matar.
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0: entrevista. Ya llegó a cabina uno de los invitados estrellas del programa, que seguro es de los más famosos del mundo. El invitado garrístico.
1: ¡Ya llegó! ¡Ya está aquí una de las más famosas del mundo! ¡Oye, ahora sí ya nos hiciste caso! ¡Ahora sí ya vino más seguido!
2: Eso. Es que la última vez me divertí tanto que dije, tengo que volver.
1: Qué no, bueno. Más bien como ya no te han invitado a España, por eso vienes.
2: Es correcto.
3: O porque nos viste ya muy fregados y dijiste, no, esto sí tenemos que decirles.
2: Mira, entre uno tiene que chambear y comer y en verlos como estaban, dije, no, sí, uno tiene que regresar. Sí.
1: No, y más que andamos todos bien fregados ahorita económicamente. Ya ves que, pues, con esto del mundial y demás, así pues, es. Uno quedó bien encharcado, ¿verdad?
2: De eso justamente vengo a hablar, de algo que llamo la tormenta perfecta. Y la tormenta perfecta es... pasé el mundial. Tenía todas las mejores intenciones, pero me revolcó la ola y quedé súper endeudado. Y a unos días tengo que ya hacerle frente a los pagos de la entrada de los chicos a la escuela. Esa es la tormenta perfecta, ¿para qué? Para terminar el año bien endeudado.
1: Bien sí. Encharcado.
2: Bien encharcado.
1: Ajá. Es que tienes razón, fíjate, o sea, va terminando el mundial y las tarjetas ya las traemos al tope.
2: Así es.
1: Pero se nos olvidó que en este mes de agosto... pues es el regreso a clases. Y normalmente, promedio por niño, ¿cuánto se gasta uno?
2: Entre 3,500 y 7,000 pesos entre tres cosas que son las que se gastan: inscripciones y cuotas, uniformes y útiles.
1: Ahora, depende de qué escuela.
2: Ah, no, no, no. Estamos hablando de una promedio entre pública y promedio privada. Te vas ya a privada más alto, olvídalo. Son 20, 30,000 pesos por monito.
3: Ajá. Gracias por este anticonceptivo.
2: ¿Verdad que sí?
3: Me encanta.
2: Yo siempre les digo, a ver, ¿quieres una? No, anticonceptivo natural,
1: auditivo.
2: Sí, auditivo, no, no, no. Las finanzas.
3: Sí.
1: Sí, claro.
2: Entonces, a ver.
1: Oye, entonces imagínate las familias que tienen ahorita en este momento 2, 3 niños en la escuela.
2: Sí.
1: O sea, estamos hablando de que mínimo son 9,000, 10,000 pesos.
2: Mínimo, hablando bajito. Ajá. En promedio 15,000.
1: Ok.
2: Entonces.
1: De los tres.
2: A ver, exacto. Vamos a empezar por la conciencia, porque siempre que platico de finanzas, me gusta recordar que las finanzas son emocionales, entonces tenemos que aceptar que somos emocionales y todo el rollo. Así es que, aun y cuando hubiéramos iniciado el mundial con las mejores intenciones, pues probablemente me agarró la emoción, los octavos de final, el fanfest, llegaron los amigos.
1: Amanecí en Las Vegas.
2: Amanecimos en quién sabe dónde, el tarjetazo, bueno, de repente.
3: Las apuestas.
1: Las cariñosas.
2: Exacto. Cálmate, que tuve clientes que me dijeron, no, me fraudearon la tarjeta. Y a los 20 minutos, no es cierto, ya me acordé.
1: No.
2: No era fraude, fui yo.
1: Me lo gasté
3: con... De mí no vas a andar hablando, Leti.
1: Me lo gasté con las vendedoras de caricias.
3: O sea, exacto. No hay nada peor en la vida que saber que tienes tanto en tu tarjeta, entrar y ver que no, y dices, ¿qué me hicieron? Y luego ves y dices, ya me cobraron.
2: Sí, ya me acordé. ¿Se acuerdan de ese meme de un bebecito que lloraba y decía, ajá, ¿por qué? Y luego abajito era sonriendo, ya me acordé.
3: Ah, sí, ya me acordé.
2: Ah, sí. Bueno, entonces, esa es la tormenta perfecta. Si ya traíamos deuda arrastrando, pues híjole, a lo mejor todo el mundial hizo que también me endeudara, y eso que a lo mejor no fui a ningún partido, porque si fui a algún partido ya debo un riñón. Entonces
1: ya debo un riñón.
2: Es que los boletos oscilaron ya entre los 40,000 pesos.
1: 120,000.
2: 120,000, exactamente. Entonces, bueno, ya estoy en esa situación y resulta que sí soy de la estadística de la mayoría de las familias en México que tiene chicos en edad escolar. Uh-huh. Entonces, pues ya tengo el siguiente gasto en puerta. Entonces, eso le llamamos la tormenta perfecta. ¿Qué hay que hacer aquí? Primero que nada, sentarte y tomar una hoja en blanco. ¿Por qué? Porque si...
1: Para
2: si...
1: que hagas tu testamento.
2: Casi. Es que mira, emocionalmente pasan dos cosas que tenemos que entender y aceptar. Una, cuando el cerebro sabe que ya está en una situación que se complicó y sabe que nos pasamos de lanza con los gastos, inconscientemente no quieres ver la situación. Y dices, a ver, ¿cómo se va a resolver? Sí. O sea, a ver, ¿qué sucede? Y no la quieres ver.
3: Un milagro.
2: Exacto. Pero financieramente hablando, lo correcto es agarrar una hoja y poner estas cosas que te voy a poner aquí.
1: A ver, ¿qué vamos a escribir?
2: Primero, número uno es poner la cantidad total de deuda que tienes en este momento, el pago mensual y la tasa de interés.
1: De 3, 4 tarjetas, de lo que tengas, sumas todo. Debes 120,000 varos.
2: Esto es, depende del sapo, es la pedrada. Entonces tengo que saber cuánto es el total del boquete que ya tengo para saber qué voy a hacer. Primer dato, oye, que no me lo sé, lo investigo. Suma de deuda total, pago mensual que representa esto al mes y tasa de interés. Primer dato. Segundo dato, el tener claro ya cuánto es lo que vas a gastar en los chicos en la escuela. ¿Por qué? Porque si nada más me lo estoy imaginando, pues tampoco es el tamaño del boquete al sí. que me voy a
1: suponiendo presentar. Que esa familia que dijimos que son 15,000 pesos uh-huh. de tres niños.
2: Entonces dices, a ver, ya más o menos pregunto cuántas descripciones, cuántas de cuotas de inicio, cuántas de uniformes y cuánto es más o menos de útiles. De útiles escolares. Entonces ya lo pongo, ¿no? Esa es la segunda cosa que tienes que poner ahí. Y la tercera y la más importante, tus ingresos mensuales reales.
1: Que no le van a llegar ni el 10% de lo que debes.
2: Yo sé que al principio parece entonces ya te dio un coma diabético casi, ajá. pero y la intención es poner cuántos son tus ingresos mensuales y si hay alguien más en la familia que aporte, ¿no? Yo lo que les digo es, a ver, si dos personas en familia aportamos, pues ponemos el ingreso de los dos para ver mi realidad.
3: Claro.
2: Entonces, ojo, esas tres afirmaciones te van a permitir verlo claro. Y es una realidad que si tu cerebro lo ve y lo ya tiene el problema, por lo menos por escrito y claro, se relaja un poco. El estrés baja, porque sí. es mayor el estrés de la ansiedad que te da el no saber el tamaño del boquete que traes y decir, pues, no sé, en última, me endeudo. Y es cuando llegamos a sobreendeudamiento, a deudas, a tasas de interés altísimas o con agiotistas porque no sabes ni la realidad ni el número, claro. Entonces, ese es el primer paso, poner esas tres cosas para que tu cabeza lo vea clarito.
1: Ahí va. Nos vamos a quedar.
2: Va. Luego vemos con las soluciones.
1: Exactamente, regresamos con la solución, qué es lo que se puede hacer. Una, aventarte por la barranca.
2: Buena.
1: ¿No? Uh-huh. Dos,
3: estar en aventarte de un barco. Estarnos en adopción.
2: Irme de mojado, así me dicen, me voy de mojado.
1: Ajá, pues la otra, pelarte del país. Sí. Bueno, ahorita regresamos con Licho Avaro y pues ahora sí que el remedio.
2: El remedio.
1: El remedio es. Para nuestras broncas de adeudos bancarios. Sí,
2: de estragos sí. financieros. Después del mundial.
1: Ya estás. Regresamos aquí en La Garra.
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1: Okay. A ver, bueno, ya saqué mi deuda del banco, de todo lo que le debo.
2: Todo.
1: Ya saqué lo que tengo que pagar de la escuela de los niños, que ya se acerca el pago. Y ya saqué lo que yo gano junto con mi pareja o yo solo, como sea. Uh-huh. Y ahora.
2: Ah, y ahora, ahí te va.
3: Llora.
1: Llora. Llora y mueve sus
2: manos. Llora. Ahora sí. Lo que acabas de poner son las situaciones. Y abajito le vamos a poner un título que dice estrategias. Y ese es lo que vamos a hacer. Para cada una de las situaciones que pusiste hay una posible estrategia. Número uno, para la de la deuda. Ahí lo primero es, busca a alguien que te pueda ayudar, o si lo puedes hacer solito, hazlo. ¿Qué significa hacer una reestructura? Probablemente las deudas que anotaste, algunas son en un préstamo, otras son en tarjeta. Hay que acordarnos que la deuda de tarjeta es muy cara, porque es una deuda que llamamos revolvente, y las tarjetas de crédito tienen tasas de interés altísimas, de 40% anual para arriba. Si dejamos esa deuda en ese lugar, se va a convertir en un problemón. Se va a hacer una ronchototota enorme. Entonces, para esa primero es, a ver, si ya sumé todo y debo 200 mil, ok. Entonces, lo que vamos a hacer es buscar si el propio banco, si otro banco, si una caja popular o una fintech, que ahorita vemos si podemos mencionar el nombre, pero es buscar en dónde puedo cambiar la deuda de lugar, unificar la deuda, tratar de meterla al plazo más largo, pero a la tasa de interés más corta, y que la mensualidad me quede lo más cómoda posible. Eso no significa que voy a aceptar que esa deuda va a quedar a los miles de años, no. Es solamente para bajar el estrés, hacer posible el pago con el compromiso de que con las otras dos estrategias voy a tratar de abonar a capital lo más posible. Ahorita lo que estamos tratando es solucionar el momento y que no quede una tasa de interés alta. Les voy a poner un ejemplo de que esta solución se la dio un cliente el día de ayer. Me dice, ¿sabes qué? Pues me quedó una deuda como de 80 mil pesos, pero ya también saqué la dos, Alice, y ya sé que más o menos son 17 mil pesos de mis dos hijos para la entrada a la escuela. Dije, ok, te vas a ir a esta plataforma, se llama así, y vas a pedir, pero no los 80 mil, vas a pedir 100, para que de una vez estés metiendo lo de los chicos en la escuela, lo vas a aventar al plazo más largo. La tasa de esa plataforma es muy buena, es 18-20% anual, que es la mitad de lo que le estaban cobrando en el claro. préstamo que tenía.
1: A ver si estoy entendiendo, entonces como que alguien te va a prestar dinero para que sí. liquides las tarjetas y todo ese rollo, y ahora ya le debes a este nuevo, sí. pero con una tasa menor, menos de la mitad.
2: Sí, le llamamos mejores condiciones de crédito, que es tasa menor, pago mensual menor, plazo más largo. Uh-huh. Eso sí se puede, y existen plataformas que son legales para eso.
1: Pues hay que decir cuáles son.
2: A mí me gusta mucho Yo Te Presto. La verdad es que
1: ¿cuánto?
2: Es una muy
1: dime,
2: buena
1: ¿cuánto me prestas?
3: ¿De cuánto estamos hablando?
2: De verdad, métanse a analizar.
1: ¿Así se llama? ¿Yo
2: así
1: te
2: se
1: presto?
2: Llama, Yo Te Presto. Tienen tasas de interés muchísimo más bajas. Lo legal de cualquier institución financiera. Identificación, comprobante de domicilio, alta de hacienda, recibos de nómina y checan tu buró. Lo mismo de siempre.
1: Y te dicen, dale un link aquí.
2: No.
3: Eso no te prestan.
2: Ah, ahí viene otra cosa. Si no te prestan, acuérdate que estamos buscando esa plataforma porque es de tasa de interés muy baja. Uh-huh. Cuando los bancos andan sobre 40%, ellos andaban sobre la mitad, 20% anual. Si por alguna razón ellos te dicen, no te pude prestar, ellos te recomiendan otras que no son tan bajas, que están entre 25, 30% anual, pero aún así son más bajas que los bancos regulares. Uh-huh.
1: Entonces, ¿el banco dices que anda arriba de 40?
2: 40, uy, es que los bancos en préstamos personales 38-40% anual y en tarjetas de crédito 70-120% anual.
1: ¿Qué?
2: Así.
1: ¿En serio?
2: Sí, en serio.
1: No, y pues eso hay que pagar, es lo primero que hay que pagar. Entonces,
2: definitivo,
1: las tarjetas. Con alguien
2: es
1: que
2: lo
1: te
2: primero.
1: Preste uh-huh. y ya le debes a esa persona, lo pones a largo plazo con una tasa de interés.
2: Carra, siempre les digo, a ver, si tenemos la alternativa de que alguien cercano a la familia le podamos explicar la situación y nos pueda prestar a una tasa de interés baja, no es no darle nada. Ajá. Y a un plazo hay que aprovecharlo, es dinero barato. Y con eso pagas el resto de tus deudas, te permite pagar la mensualidad un poco más tranquilo, pero pues con el compromiso de liquidarla lo antes posible.
1: Claro.
2: Entonces es la estrategia uno para la situación uno, que es la deuda.
1: Muy bien.
2: Luego, la estrategia dos, que es la parte de los útiles escolares. La estrategia dos es gestión. No hay otra cosa que gestión. ¿Qué significa? Ejemplo, ojo para los uniformes. Ya sabemos. A ver, que de los uniformes del año pasado, ¿cuál le queda, cuál no le queda, cuál a lo mejor le queda de brincacharcos, pero si
1: le
2: sirve?
1: ¿Le bajo la vasilla?
2: Exactamente. Se lo paso de un hijo al otro, me acerco a la escuela, porque normalmente hay escuelas que te dicen, ¿sabes qué? Todos los de tal grado escolar van a traer los uniformes que todavía estén en buenas condiciones, y tú puedes llegar y tomar el que veas que le pueda servir a tu hijo.
3: O de
2: así
3: alumnos.
2: Como tú donaste.
1: ¿En serio?
2: Los otros, sí.
1: Órale.
2: Y si no existe, por favor, propónganlo en sus escuelas. Cada persona puede llevar, si tú quieres, un suéter, unos zapatos, y así mismo dejas los tuyos y vas al siguiente grado y tomas los que creas que le puedan servir a tu hijo.
1: Está padre.
2: Eso está súper padre.
1: Es como una boutique ahí, aquí todos los suéteres, aquí las camisas y los pantalones.
2: Y me consta que funciona. Otra estrategia que se puede hacer es ya reunirte con los mismos papás que van a hacer del grado escolar de tu hijo y empezar a decir, oye, a ver, ¿qué libros de los que van dejando el grado escolar que va a tomar mi hijo ahora, hay libros que sí pueden servir? ¿O qué papá nos hace paro y se va y compra los cuadernos por paquetes al mayoreo y entre todos nos repartimos? Uh-huh. O sea, ya hay estrategias que dices, pues si ya tengo el trancazo aquí enfrente, pues claro, hay que ver cómo le puedo hacer.
1: Está buena,
2: eso es gestión.
1: Para hablarlo con el presidente de padres de familia.
2: Claro, a mí me tocó hacer en uniformes, que claro, porque por la comodidad del uniforme que te venden ahí, pues el pantalón costaba 275 pesos. Te vas a Medrano y me costó 195. Misma tela, mismo dibujo, mismo color, mismo todo. Uh-huh. Entonces, es gestión para empezar a reducir gasto. En colegiaturas también se puede. Oye, en inscripciones, si tú te acercas a la escuela y le dices, oye, sé que a lo mejor te tengo que pagar la inscripción, pero si me la difieres entre los primeros meses de aquí a diciembre, pues te pago la mensualidad más un cachito de la inscripción y ya te ayudas a que el trancazo no
1: sea
2: inmediato.
1: ¿Y si jalan las escuelas en eso?
2: Muchísimo. Sí jalan. Okay. Porque lo que interesa es que les pagues, ¿no? Uh-huh. Y la última, antes de que se nos acabe el tiempo, la última alternativa es, seamos conscientes de que muchas veces con los ingresos que tenemos no nos va a alcanzar. Entonces empecemos a buscar segundas fuentes de ingresos, no necesariamente otro trabajo, pero sí a lo mejor unas horas a la semana, algún servicio que podamos dar, y sale otra pequeña fuente de ingresos para enfrentar esta situación.
1: Eres una fregona.
2: Ah,
3: sí.
2: Los amo.
1: Sí, la verdad, sí. La verdad, eso que nos acabas de decir está increíble, ¿eh? Y hay sobre todo para los que debemos en el banco las tarjetas, que a veces sí, ya no sabemos ni cómo salir de la bronca, esa es una muy buena. Yo te presto, ¿verdad?
2: Así se llama, yo te presto. Es muy buena, yo la he utilizado muchas veces y es perfecto. Hay otras, Clar también es buena, también hace préstamos. ¿Clar,
1: la de la tarjeta?
2: Sí, la de la tarjeta también también otorga préstamos. Ahorita no recuerdo alguna otra, pero me comprometo a traérselas de cuáles son las que son confiables. Oye,
1: y pedirle al banco no es lo indicado.
2: Sí, es que a veces sí se puede. Sí, por ejemplo, si tú tienes una tarjeta del Banco Rojo.

0: Banco rojo. Muchas gracias.
1: Lo hacen todos.
0: Todos los bancos.
1: Gracias a ustedes.
0: Y sí se puede.
1: Sí se puede.
0: Sí te lo hacen.
1: Sí, se llama reestructura.
0: Reestructura. Muy bien, muchas gracias, Licha Varo.
1: Al contrario.
0: Nos ayudas bastante, de veras, porque uno que está remenso para esta cosa de las cuestiones de los dineros.
1: No, al contrario, ustedes me ayudan a que más gente pueda tener un poquito de más de información financiera.
0: Y para que se enteren más, ¿dónde te encuentran?
1: @ el lado fácil de las finanzas en Facebook, en Instagram y en YouTube como Alicia Márquez Finanzas y en Spotify como Que Te Caiga el 20.
0: Muy bien,
2: muchas gracias.
0: Gracias,
1: gracias,
0: Licha.
1: A ustedes.
0: Bababaro.
1: Bababaro.
0: Gracias. Regresamos en La Garra.
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1: Mañana en este martes, gachito. ¡Gachito!
2: Sí, gachito.
1: ¡Gachito!
2: Ya, gachito.
1: Donde va a haber hasta divorcios. Si los escucharon al aire decir todas sus sandeces a esas parejas que no están a gusto con sus parejas. ¡Ay, no! Yo prefiero una rubia, alta, delgada, que esté bien. Y luego la otra. A mi actual marido, al último que...
2: Pero yo creo que, las personas que se ponen celosas, por ejemplo, porque a tu marido le gusta un artista o le gusta alguien así, pues también está muy tóxico.
1: Pero no es...
2: O sea, si
1: diciendo,
2: se están...
1: No hablaron de
2: si se están,
1: si
2: se están enojando porque su pareja ideal es alguien diferente, pero las elegí ustedes, pues más seguridad en ustedes. La neta. O sea, no te vas a estar peleando porque, ay, ¿por qué no fui güera para gustarle a mi esposo? Pues eres como eres. Si le gusta lo que hay, adelante. Y si no, la puerta está muy grande para que se vaya a buscar esa rubia de cabello corto, rusa, que hable español.
1: ¡Tómala!
2: ¡La verdad!
1: ¡Duro, seco y a la cabeza!
2: Pues sí, o sea...
1: ¡Hombre, Luis Alcázar! Hoy duermes en la azotea, perro.
2: No, si es que su esposa es así.
1: Okay,
2: si no...
1: No. Me mandaron un mensaje diciendo que ojalá y no haya escuchado a su esposa. Imagínatelo.
2: Imagínatelo.
1: Le va a ir feo.
2: Pues sí, qué mal.
1: Le va a ir feo.
2: O sea, qué mal. Y así es la vida. Y en la vida vas a toparte con 1,000 personas que van a pasar enfrente de ellos. Y qué flojera estarte comparando siempre y estar viendo
1: y cuidándolo. Claro.
2: No, hombre, va.
1: Bueno, ya está. Bueno, ya se acabó el tema el día de hoy. Mañana tendremos otro para que estén bien abusados y se acomoden aquí con nosotros y participen en el chantal del día de mañana.
2: Órale.
1: Hoy ya nos vamos en los controles. La vecina,
3: gracias.
1: La chica de rojo, Lady in Red.
3: Gracias.
1: Is dancing with me. Ay, perra abusa, estúpida. Gracias, Ale Garibay. ¿Vas a ir?
2: Sí, voy a ir. Sígueme en redes sociales. Me encuentro.

0: encuentran como arroba Ale Garibay. Que tengan un excelente día. Los quiero.
1: ¡Mua! Ale, nunca metas la cabeza abajo de un descansabrazos en el aeropuerto.
0: Tenlo por seguro. Aunque seguro, ni la vida.
1: Exactamente. Muchas gracias.
0: Mañana. ¡Ayuda!
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1: Chao, chao.
2: ¡Atención! Este programa ya se acabó. 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

Y en todas partes, Fontex FM 102.9, bienvenidos a el WhatsApp Exa. Martes para programar más música, para que hagas sugerencia de qué canción quieres escuchar a través del WhatsApp de cabina. 238-320-2420. Echaremos chismesazo, vaya que sí. Oigan, Eduardo ya está más que listo, ya mandó audio. 2 minutos antes de las 4, Eduardo. Eres impuntual. No te creas, Eduardo. Qué bueno que ya mandaste audio. Oigan, pues resulta que hay por ahí un pequeño, pues, contradicción, oigan, sobre un pago millonario. Vamos a ver qué pasó con respecto a eso, porque, híjole, hay mucho que contar sobre la situación. También te platico, pues, ¿quién compró un lujoso departamento con las ganancias de su contenido para adultos? No, hombre, muchachos, no sé ustedes, pero después de eso ya ando pensando seriamente. Primero, entrar al gym, ¿no? Para ofrecer contenido de calidad, oiga. Yo creo que es eso, ¿no? Entonces yo creo que ese es el punto principal, o sea, ofrecer contenido de calidad. Pero te platico más adelante qué onda, quién fue. Y es que no es cualquier depa, ¿eh? O sea, no, o sea, se dio el lujo de decir, esto es lo que quiero y lo voy a comprar. Y entonces pues ya muchos están dudando de, oye, ¿será que sí? Bueno, no será que sí. De que deja buenas ganancias, deja buenas ganancias. Oigan, pendientes porque tengo pases para que se vayan a disfrutar de el Punzocortante Fest. Así que, pendientes. Las dinámicas van a ser a través del WhatsApp de cabina. Por ende, te recomiendo que nos agregues a tus contactos. Es el 238-120-2420. 238-320-2420 es el número de cabina. Para que puedas participar, es el WhatsApp naranja, ¿eh? Para que puedas participar y llevarte tu pase para el Punzocortante Fest, que se va a llevar a cabo el 15 de agosto en el Salón Majestic y que tendrán la presencia de varias bandas. Si tú no has escuchado, si no sabes y dices, ¿y qué tal que Charo me hace una pregunta que no sé? Bueno, en el bloque de comerciales siempre aparece el promocional de Punzocortante Fest, pero si tú eres fan, seguro ya te la sabes, ya sabes qué bandas son, entonces pendiente porque más adelante lanzamos dinámica para que puedas participar, así que te invito a que te quedes en sintonía, que me digas qué canción quieres escuchar, que la vamos programando. ¿Te parece? Y mientras tanto, en todas partes, Pontex FM 102.9.

0: Y entonces, ¿cuál es la canción que quieres escuchar? Mi querido Eduardo, llamando audio, me dicen por aquí que la canción de Frijolero, vamos buscando y programando, por supuesto. ¿Qué otra canción? Bueno, pues ya está, Las Locuras, Locuras Mías de... ¿De quién? De Omar Chaparro. Bueno, busco y programo. Oigan, pero manden mensaje 238-320-2420 para que echemos chismesazo. La pregunta, antes de irme con el chisme de esta tarde, la pregunta de hoy es que quiero que me digas, ¿cuáles son esas feas costumbres que adquiriste en el trabajo? Iba a decir que no me esté escuchando mi jefe. Llegar tarde. Bueno, 2 minutos tarde. Cuenta como, no, yo creo que está dentro de lo permitido. Eso digo yo, dejen ver qué opina mi jefe. Bueno, entonces, ¿cuáles son las costumbres feas que adquiriste en tu trabajo? 238-320-2420, o que adquiriste o que las aplicas en el trabajo, ¿no? Entonces, vámonos a ver, ¿qué onda? ¿En qué andamos fallando? Bueno, y después de la pregunta, que quiero que me mandes tu respuesta, porque en el siguiente bloque te leo. Oye, déjame te platico, que resulta que el Golden Boy, Alfredo Adame, ganó 300 mil pesotes, oigan, iba a decir 300 mil varos, muchachos. Bueno, pues resulta que sí tuvo una, pues, lanita que le favoreció, que ganó, se supone que, es que de repente se contradijo al hablar sobre su supuesto pago. Ganó más que Carlos Trejo, era lo que decía, ¿no? Y es que esto, ya saben, ¿no? En lo del Ring Royal, que fue en la primera edición, y es que ahora Sergio Mayer dijo que también quiere medirse con los catorrazos con Alfredo Adame. Entonces, pues habrá que ver, habrá que esperar a ver qué onda, pero esa rivalidad que tenía con Carlos Trejo, que en cuestión de segundos, ¡pum!, desapareció, ¿no? Vaya que sí estuvo, era necesario, creo, porque siempre veíamos en redes sociales que se decían cosas y hasta que se les quitaron las ganas, oigan. Bueno, y entonces resulta que cuando le cuestionaron sobre la cifra que recibió Carlos Trejo, el exhabitante de la mansión VIP también bromeó muy a su estilo sobre el tema y aseguró que recibió mucho menos que él, pese a que pues tuvo varias exigencias. 300 varos, dice, o sea, 300 mil pesos, y eso ya fue mucho y un bolillo. Entonces, bueno, cosas que suceden, oigan. Pues habrá que esperar, porque dice que a Trejo le pagaron 300 mil pesos, no vale más, dice, me lo pusieron de saco para que le diera, bueno, que él iba por los 150 mil dólares. Pero bueno, cosas que pasan, oigan. A ver qué pasa, porque seguro viene una segunda edición, y si Sergio Mayer ya se está anotando, yo creo que el Golden Boy va a decir, vamos, aprovechamos. Si hay dinerito de por medio, todos quieren aprovechar, oigan. Vámonos con más música, te dejo la siguiente rola, pero esta es una rola que pidieron y que van a presentar, así que vámonos a escuchar el audio. Y en todas partes, Pontex FM 102.9.
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2: Y hubo lechado, bonita tarde, y el beso te fue de ti. Nos complaces con la canción de Maluma titulado Felices los Cuatro. Excelente martes, y en todas partes, ponte Exa.

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10: Hola, ¿qué tal? Buenas tardes. Yo quiero la rola de Paloma Mami. Se llama Mi Cama. En todas partes. 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

0: Saludos y excelente tarde. ¿Qué manía o costumbre se te pegó de tus compañeros de trabajo? Echémosles la culpa a los compañeros, oigan. Entonces, ¿qué costumbre o manía se te pegó de tus compañeros? El llegar tarde. Todos, absolutamente. No, no es cierto. Hay quienes sí son bien puntuales. Por ejemplo, de aquí podría hacer mención de algunos que son mega puntuales. Pero bueno, ustedes díganme. A ver, Ney, quiero que participes. ¿Costumbres o manías feas que se te pegaron de tus compañeros de trabajo? ¿Cuáles podrían ser? 238-320-2420 es el número del WhatsApp naranja. Dice, para participar, un cafecito todos los días. Costumbre de oficina. Sí, todo buen godín toma su cafecito, no importa la hora, ¿eh? No importa la hora, es la hora del café, ¿verdad, mi querida Mine? Que luego es como de aquí casual en el café, o sea, andan en el café todo el tiempo. Bueno, ¿qué otra costumbre o manía se te pegó de tus compañeros de trabajo? A ver, costumbre o manía que se te pegó de tus compañeros de trabajo. ¿Qué otro podía ser? Piénsele, no voy a dar nombres, guardo anonimato, así que ustedes nada más participen. Dice, ir a tomar cerveza saliendo. ¿Pero saliendo cuándo? Saliendo, terminando, o sea, llega el fin de semana y dices, sí, por fin es viernes, vámonos por unas frías. O terminando la jornada, aplica de lunes a viernes, o no importa cuándo lo leas. Bueno, antes, ok, la prima de una amiga, no, ¿cómo que no voy a hablar de mí? Bueno, entonces, terminando la chamba, sea el día que sea, dice, ok, ir a tomar una cerveza saliendo, terminando la chamba, aquí termina la jornada, dan las, no sé a qué hora sales, por lo general creo que todos terminamos turno a las 8, ¿no? Entonces es como de 8-1, ya tienen un pie afuera y ya saben para dónde, a la derecha o a la izquierda y cuántas te vas a pedir. Ok, ¿qué costumbre o manía se te pegó de tus compañeros de trabajo? Dice, para participar, desayunar en hora laboral. Ay, de mí no vas a andar hablando. Es que a veces es que no me dio tiempo de desayunar, y si quieren que rinda, jefe, pues tenemos que hacerlo. Sí, es cierto, tienes toda la razón. Vamos, ¿quién más dice yo? Dicen, ¿verdad? Bueno, entonces, costumbre o manía que se te pegó de tus compañeros de trabajo. ¿Qué otra podría ser? Eso de las unas chelitas frías, unos tragos coquetos, yo creo que yo lo aplico, pero hasta fin de semana, oigan, y no siempre. Todos los días. A ver, ¿quién más dice yo? 238-320-2420. Bueno, les voy a dar tiempo para que sigan participando, les late. Así que vámonos porque regreso a platicarles de esta celebridad que se compró una casita porque enseñó de más. Bueno, para eso son las aplicaciones. Regreso para platicarte de quién se trata. Mientras tanto, ¿qué te parece que escuchamos a Guayna y a Los Ángeles Azules, Cumbia a la Gente? Anímate y dime qué canción quieres escuchar. 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
1: Señoras y señores, este servidor se complace en presentarles a Los Ángeles Azules.

0: dice. Ey. Que le den cumbia a la gente.
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0: suerte este pase para estar presente. Vamos, ya. 238-320-2420. Gracias a los que están participando con la pregunta de la tarde y manías o costumbres que les tomaste, que los tomaste de tus compañeros, oiga. Es que esas cosas se pegan, aunque usted no lo crea. Entonces, bueno, participa. Saludos a todos y gracias por estar en sintonía. Ya saben que para la respuesta guardo anonimato. No digo nombre, no digo terminación de celular, o sea, nada. Aquí para que echemos chismesazo, ¿les late? Bueno, y mientras tanto, déjame te pregunto, te platico. Hace un rato que les hablaba de que dije, ¿sabes qué? No sé, ya estoy pensando seriamente primero ir al gym, o sea, para que nos pongamos a y ya luego vemos si hacemos lo mismo que Janet García, que ahora que está participando en la Casa de los Famosos y todo eso, pues ya ven en estas charlas que tienen y empiezan a platicar y sacan cositas, sacan trapitos al sol. Entonces, ella habló sobre uno de sus sueños y los logros profesionales en los que, pues, incluye haber comprado un lujoso departamento en el corazón de Manhattan. O sea, no cualquier lugar, muchachos, y además, ya nada más falta que nos muestre su departamento. Y todo esto gracias al contenido para adultos en OnlyFans, que incluye lencería, traje de baño y fotos sexys. O sea, ella dijo que no ha hecho ningún desnudo, ¿no? Dijo, no ha habido ningún desnudo, pero pues es una mujer muy guapa y tiene un cuerpo muy bonito. Entonces, pues sí le está sacando provecho en la OnlyFans, oigan. Entonces, ella ya pudo comprarse el departamento en Manhattan. Tal vez algún día compremos otro ahí cerquita y seamos vecinas de Janet. ¿A usted qué dice? Bueno, en fin, oigan, cosas que suceden y de lo que uno se entera, ¿no? Bueno, digo, si ella dice que no ha hecho ningún desnudo, le creemos. De allí en fuera, chicos, ustedes que consumen su contenido, díganme si han visto algo de lo que no hayan que hayas dicho ella y de ustedes desmientan. Bueno, quédate en sintonía de la frecuencia exacta 102.9. Recuerda la dinámica para el punzocortante fest y te puedas llevar este pase. Quiero que me digas en un WhatsApp audio el motivo por el que te gustaría estar ahí presente. Te dejo más música y en todas partes. 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
2: Saludos, Exa FM, muy buenas tardes. Me colocaría la canción, la de Fireball, y estás en todas partes. Contexta.
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0: llama Fireball.
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10: Son las 5 de la tarde.
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11: Excelente día, soy Sandra Sánchez y esta es la información más importante hasta el momento. Puebla frena la violencia hacia las mujeres gracias a las casas Carmen Cerdán. Celebran bienestar a adultos mayores de Barranca Honda. Investigan la muerte de un reo en el Cerezo de San Miguel. Cruce de ataques entre Ucrania y Rusia causa la muerte de 14 personas. Evacúan comunidades en Guatemala debido a la erupción del volcán de fuego.
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0: Perlas Negras a través de la frecuencia exacta 102.9. Oigan, ¿cómo va su tarde? ¿Qué me cuentan? Platíquenme algo, echen chisme conmigo y sobre todo respondan la pregunta. ¿Qué costumbres o manías se te pegaron de tus compañeros de trabajo? Te leo en el 238-320-2420. Tenemos ganadora del Punzocortante Fest y el ¿por qué quieres estar presente en este evento?
1: Hola, buenas tardes.
0: Hola.
1: Mari Carmen
0: Rivera. Saludos, Mari Carmen.
1: Me gustaría ir porque me encanta ese tipo de música, okay. Y porque soy auténtica y original.
0: ¡Eso me encantó!
1: Me gustaría ganar un pase.
0: El pase
1: y
0: ya es tuyo.
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0: Perfecto, perdóname por interrumpirte, pero el pase ya es tuyo, Mari Carmen. Ya está, porque soy auténtica y original. Sas, con eso ya. El boleto es suyo. Entonces, bueno, oigan, tengo otro pase para esta hora. Quiero que me digas, a ver, ¿cuál es tu banda favorita de los que van a estar presentes en el Punzocortante Fest que se va a llevar a cabo el próximo 15 de agosto a las... No, ya iba a decir la hora. Bueno, el 15 de agosto en el Salón Majestic, ¿ok? ¿Cuál es tu banda favorita de las que van a estar presentes? Mándame igual un WhatsApp audio y te llevas el pase para estar presente y para no faltar. Oye, porque de verdad este evento lo vas a disfrutar. Si eres amante de este tipo de música, de estas bandas, bueno, pues ahora es cuando puedes participar y llevarte tu pase. 238-320-2420 es el número de cabina para que me digas cuál es tu banda favorita. Y creo que ha llegado la respuesta.
2: León Azul es mi banda favorita.
0: Perfecto, amigo. Mándame tu nombre completo y número de celular. Ya. Y pues felicidades, oye, León Azul, que además qué buena banda. En eventos de EXA, en donde ha colaborado, disfrutamos de su música, disfrutamos de su ambiente, disfrutamos de todo. Es una de las bandas. Perfecto, Javi, ya está. El pase ya es tuyo para estar presente en el Punzocortante Fest, ¿ok? El próximo 15 de agosto. Ya iba a decir otra fecha. Es el 15 de agosto, muchachos. Entonces, pues bueno, pendientes porque tengo uno más. Lo damos la siguiente hora, ¿les parece? Así que quédate en sintonía de la frecuencia exacta 102.9. Te dejo más música y regreso para leer la respuesta a la pregunta. ¿Cuáles son esas costumbres o manías que te han pegado tus compañeros de trabajo?

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Oigan, para echar chisme esta tarde, quiero que me digan, hola mi querida Alex, no quiero que me digan eso, quiero que me digan cuáles son esas costumbres o manías que se te pegaron de tus compañeros de trabajo. ¿Les aprendiste cosas, algunas buenas, algunas malas? Qué mejor que me digas tú, ¿cuáles son esas cosas, esas manías, esas costumbres que se te pegaron? Oye, 238-320-2420 es el número de cabina. Dice, para participar, se me pegaron las frases. Te voy a reportar con la señora. Y ya tienes un pie fuera de esta empresa. Oye, no, qué feo que se te hayan pegado esas frases. Eso no, por favor. Pero bueno, está bien. O sea, se te pegaron esas frases. Te voy a reportar. No, hombre, cuando dicen te voy a reportar, ya te echaste un enemigo. Dice, hola, nosotros los maquileros, salir del trabajo los sábados e ir a las miches. Miches. Ah, no, ¿cómo que no aplica con miches? Bueno, el punto es que sí se nos pegan ciertas cosas, ¿cierto? Entonces quiero que ustedes me digan estas situaciones que hemos vivido con los compañeros, que de repente el trato diario y demás, costumbres o manías, que se nos van pegando de los compañeros de trabajo. Entonces, díganme ustedes, a ver, ¿cuál ha sido eso que se te pegó? Dice, para participar, el no pagar a los compañeros cuando te prestan. Miau, miau, miau, miau. Imagínate que eres el compañero que acaba de prestar y dices, híjole, de haber sabido no presto nada. ¿Cuáles son las costumbres o manías que se te pegaron, de tus compañeros de trabajo? A ver, díganme ustedes, eso de no pagar, híjole. Bueno, el ir por las miches, sí, yo creo que sí aplica. Dice, ay, no, este no era mío, espérenme, es que estaba checando un mensaje, pero no era mi mensaje. Ok, entonces quiero que me digan ustedes, sigan participando, 238-320-2420 es el número de cabina para que vayan, me escriban la respuesta. Y listo. Hola, dice este. Hola, estrellita. La luna te saluda. Hola, luna. Ok, ya está bien. Bueno, entonces quiero que me digan la pregunta de la tarde. Ustedes también participen, así que vayan pensando y me dicen con respecto a esto y las costumbres o las manías que te pegó tu compañero de trabajo. ¿Cuál otro podría ser de los que ya nos dijeron? Bueno, te sigo leyendo, pero por ahora, Vivir sin aire de Maná y Karim León a través de la frecuencia exacta 102.9.

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1: 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Oigan, quiero que me digan, ¿cuáles son las costumbres o manías que se les pegaron de sus compañeros de trabajo? Saben que guardo anonimato, ustedes con toda confianza, escríbanme, no voy a decir tu nombre y mucho menos tu terminación. Dice, hola, híjole, pues trabajo en una farmacia y la verdad, lo que se me pegó fue escribir horrible. Como los doctores. Ok, bueno, como que tiene lógica, ¿no? Oye, no, a mí me sorprende las personas que están en las farmacias, porque hay doctores que escriben horrible, pero ellos le entienden. O sea, yo no sé qué me dio el doctor, pero voy a la farmacia y voy con la certeza y la seguridad de que le van a entender. Lo que yo no le entendí, con que yo le entienda una pastilla cada 8 horas o así de cómo me debo tomar el medicamento, con eso me doy por bien servida. Porque algunos sí escriben feo, no todos, algunos. Entonces, vaya, ahora tú ya escribes igual que un doctor. Entonces, quiero que me digan, ¿qué fea costumbre se les pegó de trabajar precisamente con los compañeros, ¿no? Compañeros de trabajo que de repente dices, híjole. Por ejemplo, hace un rato alguien decía, ¿no? Que los fines de semana, no es cierto, dijo que los fines, dijo todos los días o no importa el día, al terminar la jornada laboral, ir por unas cervecitas frías. Entonces, ¿a quién más se le pegó alguna otra manía? 238-320-2420 es el número de cabina. Alguien decía también, ¿no? De ser muy directo. Eso también, pero a veces te decía que es contraproducente ser tan honesto. Entonces, a ver, díganme ustedes. Dice por aquí, ¿qué onda? Una a todos con las miches. Ah, bueno, es que se dan cuenta, esa sí es una fea costumbre, pero ¿cómo se disfruta? Bueno, entonces, a ver, dice, ¿puedes mandar saludos a mi compañero Copetes de Oaxaca? Saludos, excelente tarde y gracias por estar en sintonía de la frecuencia exacta 102.9. Lo que aprendí es a tener poca paciencia con los clientes, híjole. Y luego aplicaban el cliente siempre tiene la razón, pero no es cierto. A veces el cliente no tiene la razón y tú tienes poca paciencia. Ay, no, andamos por la calle de la amargura. De mi letra de enfermero no vas a hablar. Yo así en mis hojas de enfermería, así lo creo, oye. Algunos sí escriben feo, seamos honestos. Las malas manías de mis compañeros de trabajo que se me pagaron. La pisteadera. Pero apenas es lunes. Pero después de las 12 ya está todo permitido. Entonces, a ver quién dice. ¿Quién más dice yo? Dice, usar para todo Excel. Para agilizar el trabajo, eso pasa por trabajar con contadores. Ah, bueno, mira, esa es una maravilla, que puedas utilizar Excel y que le saques el mayor de los provechos. Hay aquellos que de repente nos trabamos con algo, ahora ya sé a quién preguntarle. Dice, mis compañeros les gustó que venía a agarrar mi material de trabajo. O sea, ellos iban y con permiso, te agarré un lapicero. Ay, no te avisé, pero ya te lo regreso, ¿no? Ya se acabó la tinta, mañana traes unos nuevos. Bueno, entonces, ¿cuáles son las costumbres o manías que se te pegaron de tus compañeros de trabajo? Dice, para participar, ser sentido y que nada te parece. Oye, nada te embona, oye. Bueno, para participar, dice que tenemos hora de entrada, pero no hora de salida. No sabemos a qué hora termina el turno. Uy, qué complicado es eso. ¿Qué otra cosa se les pegó de sus compañeros? A ver, díganme, para participar, ¿dónde está por aquí? Una fea manía es no aguantar a mi ex encargada. Porque quería que yo hiciera todo. Híjole, qué abusiva. Trabajé en atención a clientes y nos enseñaron a atender rápido y ahora me desespera que no me atiendan. Quítese, me atiendo yo, deme permiso, yo hago mi nota, yo busco lo que necesito. Sí, claro, dice, sí, te desespera que no te atiendan rápido porque tú agilizabas la atención a clientes, pero claro, yo te entiendo súper bien, oye. Vámonos con más música, pero regresamos. La pregunta sigue al aire, quiero que me digas, ¿cuáles son precisamente esas costumbres o manías que se te pegaron de tus compañeros de trabajo o de tu trabajo en sí? ¿Te parece? 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

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Oye, seguimos echando chisme con ustedes. Y quiero que me digan, con respecto a la pregunta de la tarde, quiero que me digas si le has aprendido algunas costumbres, algunas mañas a tus compañeros de trabajo. Y si es que sí, ¿cuáles son? En el 238-320-2420 te leo con todo gusto, ¿ok? Y bueno, mientras tanto, déjame te paso el dato. 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Regreso con ustedes, espero su respuesta. Oigan, y por cierto, ¿qué opinarías que de repente en otro lugar exista un doctor Simi? Que es muy parecido, pero que dicen, no, este es nuestro, no se los robamos, no se los clonamos, este es muy nuestro, ¿será que sí? Bueno, lo checamos en un ratito y lo platico con ustedes. 238-320-2420 es el número de cabina. 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
0: Regresamos.
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